0: Bendiciones, habla músico, para enviar un saludo a mi gente de parte de músico, los quiero mucho. Gracias por el apoyo, manténgase conectado aquí en Está Tu Radio. Bendiciones, mi gente, los quiero mucho, bye.
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2: Son las 9 y un minuto.
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2: Internacionales.
4: Ursula von der Leyen ofreció a Canadá ser el primer miembro asociado de la Unión Europea. La presidenta de la Comisión Europea planteó una alianza más profunda con Mark Carney en tecnología, defensa y energía, en momentos en que ambos buscan alejarse de una relación tensa con Estados Unidos.
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2: Nacionales.
4: Espectáculos. Georgina Barbarossa recordó el acoso que sufrió de Jorge Porcel. Que Dios lo tenga en un tacho de mierda y no lo largue. Así dijo la actriz y conductora y recordó las desagradables situaciones que vivió con el capo cómico durante sus primeros trabajos en televisión.
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2: Deportes.
4: La Fórmula 1 anunció el calendario para 2027. Hay nuevas carreras sprint y ausencia de circuitos históricos. Serán 24 carreras. Comenzará el 12 de marzo en Sakhir, con el Gran Premio de Bahrein, y finalizará en Abu Dhabi el 12 de diciembre. Argentina no formará parte, pese a la expectativa que había.
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Hola a todos, bienvenidos a un nuevo episodio de Sin Mirar a los Costados. Mi nombre es Brenda Dialoy y acá estamos en un nuevo día, un nuevo tema. Les cuento que yo en mi Instagram, arroba Brenda Dialoy, que se los dejo por acá, vayan a seguirme. Tengo un canal de difusión que me uní ahora, hace unos días, hace muy poquito. Y me uní un poco tarde, porque el tema de los canales en Instagram me empezó en 2023 y yo en ese momento no me surgió tener uno y me surgió recién ahora y yo dije, che, ¿se sumará a alguien? Porque no sé si la gente lo sigue consumiendo. Bueno, ya somos casi 10.000 personas hace más o menos unas 3 semanas que lo abrí y en una de esas se me ocurrió poner una cajita de preguntas para que ustedes me hagan preguntas y yo responderlas acá en el podcast, porque un día hice un episodio sobre preguntas y respuestas y les encantó. Así que acá vengo con parte 2, porque obviamente no llego a responder todas, porque si no serían episodios muy largos. Pero bueno, elegí otras preguntas para responder, que obviamente muchas de ellas dan para un episodio completo y entero sobre ese tema. Así que ahora voy a responder de manera no tan extensa, pero respondiendo esas preguntas. Y si ustedes quisieran que desarrollemos todo ese tema en otro episodio, me lo comentan y a futuro lo hacemos. Así que para arrancar y no hacer tan largo este episodio, arranco desde ya con la primera pregunta que me hicieron en el canal, que fue, ¿cómo curar un corazón roto con la ayuda de Dios? Y para empezar a responder esta pregunta, quiero responder con palabra de Dios en Mateo 11, versículo 28, cuando nos dice Jesús, vengan a mí todos los que están cansados y cargados y yo les daré descanso. O sea, primero de todo, entender quién es Dios, que no es un Dios lejano, no es un Dios que no sabe tu historia, es un Dios que conoce perfectamente lo que sucedió, tu condición del corazón hoy en día, que está roto, que te sentís triste, angustiado, que te sentís tal vez desesperanzado. Conoce todo lo que te pasa, conoce cada una de las cosas que estás viviendo en este momento. Y entender que realmente es un Dios Padre que está cercano a nosotros. Eso ya te hace como encarar el duelo o ese tiempo de corazón roto de otra manera, sabiendo que tenés un Dios Padre que se ocupa de su hija, de su hijo, y sabe perfectamente lo que te está pasando, sabe lo que estás transitando, conoce tu historia, por qué llegaste a tener un corazón roto. Entonces hay que partir de eso, de entender quién es Dios. O sea, ¿cómo curar un corazón roto con la ayuda de Dios? Bueno, primero entender quién es Dios, que no está lejano a tu dolor. Después, entender que si vos tenés a Jesús, lo tenés todo. Porque ese corazón roto también parte de pensar que si vos no tenés a esa persona en tu vida, entonces te falta todo. No tenés nada. Se te perdió, se te fumó la vida de un día para el otro. Y cuento esto con conocimiento de causa porque he vivido ese tiempo de corazón roto. Creo que es algo que todos igual deberíamos vivir, pasar un tiempo como de no tener a alguien en la vida, para entender que si no tenemos a esa persona igual estamos completos, porque si tenemos a Jesús lo tenemos absolutamente todo. Entonces tenés que entender eso, que si lo tenés a Jesús en tu vida, entonces ese proceso de duelo, de reconstruir tu corazón, de restauración, es más fácil. Después también entender que no se trata de llenar vacíos, porque muchas veces cuando uno tiene el corazón roto, trata de llenar el vacío, la ausencia de una persona con un montón de otras cosas. Y ahí es cuando tal vez la pifiamos, ¿viste? Como con situaciones de llenarnos la agenda de cosas, sobreactividad, recurrir a prácticas, personas, consejos que no nos edifican. Tratás de llenar vacíos con lo que solo Dios puede llenar. Entonces, no intentes llenar vacíos. O sea, refugiate en Dios, en su palabra, en su consuelo, y deja que Él llene lo que ningún ser humano ni nada en este mundo puede llenar. Después también entender que se necesita de tiempo.
Porque uno tal vez corta una relación, termina, no sé, se rompe la burbuja de ilusión, de proyectos, de futuro que tenías con una persona y pensás que, ok, Dios te lo entrego, ya está, necesito pasar este proceso rápido. Y no, es un proceso, necesita de tiempo para que vos transites todas las emociones que tengas que pasar y no trates de evadir ninguna de esas emociones. O sea, la solución tampoco es tapar y tratar como de pasar ese tiempo de duelo sin afrontarlo. Creo que lo más sano es pasar el tiempo de duelo, de restauración, viviendo todas las emociones que en ese momento sientas. Tristeza, dolor, angustia, enojo. Yo me reenojé con Dios y se lo decía. Y era como, Señor, hacelo más rápido, hacé este tiempo, este proceso más rápido, no puedo más así. Y me enojaba y se lo decía y me alejaba y pasaba días, semanas sin leer la Biblia. No digo que hagan esto, pero es válido todas las emociones y todos los sentimientos que se viven en ese momento. Y también esto, entender que se necesita de tiempo. Para mí es tiempo y Dios. O sea, son las dos cosas lo que nos va a ayudar a pasar ese tiempo de dolor, ese tiempo de restaurar nuestros corazones. Es un tiempo en el que vas a tener que ser determinado. Determinado, no tener distracciones, no tener nada que capaz nos haga volver atrás. O, por ejemplo, ¿no?, la típica hoy en día, stalkear. Stalkear en redes. Eso es algo que no te va a ayudar a salir de ese estado de tener el corazón roto. De vuelta, repito, con conocimiento de causa. Uno corta y todo el tiempo querés cortar, querés stalkear, ver lo que está haciendo en Instagram, en las redes, qué sube. Todo el tiempo querés estar con tu mirada en la otra persona. No, bueno, tenés que ser muy determinado. Basta de cuentas fake para stalkear a esa persona. Basta de querer pispear lo que ya Dios determinó que no más para tu vida. Entonces vos tenés que ser muy determinado porque Dios hace su parte, pero vos también tenés que hacer la tuya. Entonces es un tiempo sin distracciones, de determinación, de disciplina, de firmeza. Eso va a ser clave para que vos puedas dejar que Dios te restaure. Después también caer las veces que sean necesarias. O sea, sí, ser disciplinado, pero también entender que no somos robots y que podemos caer y extrañar y todas esas emociones, lo que les decía antes, ¿no? Permitirnos vivir todas las emociones habidas y por haber. Y yo creo que Dios quiere que seamos vulnerables con Él y le contemos lo que nos está pasando. Y tener ese tiempo de intimidad con Dios todos los días te va a hacer salir de ese estado de tener el corazón roto y un día te vas a dar cuenta y vas a decir, ¡ay, no estoy más triste por esto! O pasó un día y decís, ¡ay, hoy no pensé en esta persona! Hoy estoy mejor, hoy estoy bien. Y te vas dando cuenta de que Dios está haciendo la obra en vos. Tenés que orar mucho, orar por esperanza, por consuelo. La esperanza es también lo que te va a hacer salir a flote, porque es creer que Dios tiene algo preparado para vos a futuro y es como ese motor, ¿viste? La fe y la esperanza va a ser ese motor para que vos todos los días busques de Dios y entiendas que Él tiene algo mejor para vos. Es clave, y para mí fue clave también, rodearme de la gente indicada, de mis amigas, de mis amigos, de ir a la iglesia, de personas que me hablen palabras de vida, no sé, personas que me alimenten la fe y me ayuden en ese proceso. O sea, todo proceso cuando estás acompañado es mejor que estar solo y mejor si estás acompañado de personas que te edifican, que te hablan palabra de Dios y que te ayudan a salir de ese estado, de ese proceso en el que estás. Y por último, esto reda para un episodio concreto y puntual sobre esto, lo sé, hay mucho para hablar, pero después otra cosa que también ayuda mucho es enfócate en lo que a vos te haga bien. O sea, sí, ten ese tiempo con Dios todos los días para entregarle tus cargas, como dice el versículo que les leí, ¿no?, en Mateo. Vengan a mí todos los que están cansados y cargados y yo les daré descanso. Vos tenés que ir todos los días a la presencia de Dios para que Él te dé descanso de ese estado de tristeza y de angustia. O sea, es el único que te va a dar ese descanso. Y también, otras cosas que tenés que hacer es
hacer cosas que te hagan bien. No te digo hacer cosas para llenar vacíos, para olvidarte, para no pensar, pero alimentate de prácticas, de cosas que le hagan bien a tu espíritu, a tu mente, a tu cuerpo, salir a caminar, a entrenar, a correr, llenarte de momentos lindos con tus amigos, ir a la iglesia, pasar tiempo en oración con ellos también. Yo les he contado, pero esos momentos de capaz que estaba muy angustiada y oraba con una amiga, esos momentos fueron muy clave para poder salir de ese tiempo de corazón roto. Así que más o menos esta es como la idea, los puntos claves para poder curar un corazón roto con la ayuda de Dios, como me preguntaron. Vamos a la siguiente pregunta. ¿Pasaje y la palabra o versículo que más te ha marcado?, me preguntaron. Esto lo mencioné un montón de veces, pero siempre es bueno recordar este pasaje que está en Isaías 43, versículo 18-19, que dice: pero olvida todo eso, no es nada comparado con lo que voy a hacer, pues estoy a punto de hacer algo nuevo. Miren, ya he comenzado, ¿no lo ven? Haré un camino a través del desierto, crearé ríos en la tierra árida y baldía. Este pasaje de Isaías fue una palabra que marcó mucho en mi vida porque recuerdo que la apropié, como que me la apropié para mí el año pasado, en 2024. Y un poco está enlazado a la pregunta anterior, que es como que yo hubo un momento de mi vida en el que me sentí desesperanzada, como que no veía como que, o sea, estaba como viviendo un momento muy hermoso de mi vida y de repente se cortó. Entonces fue como, ¿y ahora qué viene? Como, ¿cómo es que puede haber algo mejor que lo que viví antes? Me sentía desesperanzada por el futuro, entonces me aferré fuerte a esta palabra que Dios me regaló y me la apropié y fue como un motor para transitar todo el año pasado. De hecho, también les conté, mis amigas me lo hicieron un cuadro, o sea, lo tenía en mi cuarto, en mi casa, para leerlo todos los días y me apropié esa palabra de tal manera que dejé que eso, que no sea simplemente algo que leo, sino algo que me adueño de esa palabra y la guardo en mi corazón y me la grabo en mi mente y que todos los días, en este tiempo de desesperanza, de dolor, de no entender, de enojo, ok, sí, todos estos sentimientos están, pero también está esta palabra de Dios. Entonces me adueño de esto, lo guardo en mi corazón y esto va a ser mi motor de todos los días. Ese fue un versículo, una palabra que me marcó, que me llenó de fe, de esperanza, que marcó mi interior y que me ayudó mucho a salir de ese estado de no ver como un mañana mejor que el pasado. Entonces, si vos estás en ese tiempo, te regalo esta palabra para que vos te aferres a esto y digas, acá Dios me está diciendo que donde yo veo un desierto, Él va a crear ríos. O sea, donde yo no veo nada, Él ya tiene todo preparado. Y una de las partes que más me gustan es esto. Estoy a punto de hacer algo nuevo. Miren, ya he comenzado. ¿No lo ven? Esa parte me encanta. Como que Él ya empezó. ¿No lo estás viendo? Y si no lo estás viendo, es porque estás enfocado en otras cosas. Tenés que enfocarte en lo que Dios ya está obrando en tu vida. Entonces, en ese momento yo me lo preguntaba a mí misma. Y me decía, Dios en su palabra me está diciendo que ya lo estoy haciendo, que no lo veo. ¿Por qué no lo estás viendo, Brenda? ¿Qué estás viendo? Y estoy viendo el pasado, estoy estoqueando a mi ex todos los días, estoy poniendo la mirada en otras cosas, en la tristeza, en la desesperanza. O sea, acá Dios me está diciendo, enfócate en mí. Tipo, literalmente el título de este podcast, sin mirar a los costados. No mires para otros lados, no mires al pasado, no mires nada más que no sea a Jesús. Entonces, este pasaje a mí me encanta y se los regalo si están viviendo un tiempo de desesperanza para que los llene de esperanza todos los días. Y si es necesario que te lo pongas en un papel en medio de tu cuarto, yo tengo un cuadro, pero un papel, un, no sé, fondo de pantalla en tu celular, donde sea, hacelo, porque es necesario renovar nuestros pensamientos todos los días con palabra de Dios. Y vamos a la tercera pregunta. ¿Cómo podemos dejar que Dios nos purifique y cómo producir buenos frutos? Acá estamos hablando de la persona que me escribió esta pregunta.
está hablando sobre purificar y frutos, que creo que son dos consecuencias, dos resultados de permanecer en Dios. Entonces, esta pregunta se responde con una palabra, permanecer. Obviamente lo voy a expandir, expresar un poco mejor, pero tenés que pensar en permanecer en Dios. Cuando uno permanece en Dios, después los frutos se reflejan y se ven por sí solos. Si vos permaneces en Dios, estás dejando que Él te purifique. Entonces, acá me pregunta, ¿cómo podemos dejar que Dios nos purifique? ¿Cómo puedo producir buenos frutos? Permanece en Dios. Permanece en Dios y vas a ver que esto va a venir por default, por sí solo. Porque vos lo que querés ver son los resultados, son los frutos, pero para tener los frutos necesitas de un proceso, de un tiempo, de un transitar el caminar con Jesús. Un tiempo para que el Espíritu Santo obre en vos. Es la consecuencia, ¿no? Y para ver frutos, muchas veces es necesario que Dios venga y pode, corte todo lo que te impide producir frutos. Muchas veces esa poda implica dolor, tristeza, que algo que estaba en tu vida ya no esté más, porque esto que se va, esto que Dios corta, que Dios poda, es lo que se necesita para producir los frutos a futuro, ¿no? Y también entender que el fruto no es por esfuerzo, ¿no? Acá es como, ¿qué puedo hacer para tener buenos frutos? No se trata de lo que vos hagas, sino se trata de permanecer en Dios todos los días. Es algo que viene como naturalmente de ese tiempo que vos destinás para estar con Dios, ¿no? Y también esto, como que cuando reflejamos los frutos, reflejamos todo ese tiempo de intimidad con Dios. Y les voy a leer Juan capítulo 15, versículo del 4 al 5, que dice: permanezcan en mí y yo permaneceré en ustedes. Así como ninguna rama puede dar fruto por sí misma, sino que tiene que permanecer en la vid, así tampoco ustedes pueden dar fruto si no permanecen en mí. Yo soy la vid y ustedes son las ramas. El que permanece en mí, como yo en él, dará mucho fruto. Separados de mí, no pueden ustedes hacer nada. Y también hay otro versículo que habla de los frutos, que está en Hebreos capítulo 12, versículo 11, que dice: mas el fruto del Espíritu es amor, gozo, paz, paciencia, benignidad, bondad, fe, mansedumbre, templanza. Contra tales cosas no hay ley. Entonces, el fruto es permanecer en Jesús. Permanece en Él, aliméntate de su palabra, construí una relación, un vínculo con Él. No se trata de acciones, no se trata de que seas perfecto, no se trata de todo lo que vos puedas hacer. No, es permanecer y los frutos de tus acciones, de lo que hagas, de lo que salga de tu boca, esto, la paz, la paciencia, el gozo, la bondad, la fe, la mansedumbre, todo eso se produce como resultado de permanecer en la vid. Así que esa es la respuesta, básicamente. Y también muchas veces el fruto no es inmediato. O sea, primero Dios nos purifica, nos poda, corta todo lo que no da fruto. Nosotros habitamos, permanecemos en Él, pasa un tiempo y ahí los frutos son reflejados. A algunas personas les lleva más tiempo, a otras menos. Es muy individual, no hay una fórmula mágica, no hay una respuesta mágica. Es permanecer en Jesús, básicamente. Y yo justo hoy pensaba como, o ayer, como que tal vez pasaron muchos años desde que yo conocí a Dios, pero puedo ver cómo Él, cómo hoy tengo un entendimiento como mucho más profundo que hace varios años, ¿viste? Como que antes tal vez era todo más superficial, como más religioso, más los sí, los no. Y hoy en día vivo como una relación con Dios distinta y como mucho más profunda, y también es el resultado de conocerlo a Él y cómo lo conozco a Él, pasando tiempo en ese lugar secreto íntimo con Él, leyendo su palabra, leyendo todos esos libros que tal vez en un momento no me creía capaz de leer, tipo, hoy justo hablábamos con los chicos de acá del podcast, como, no sé, Levítico. Yo nunca me creí capaz de leer Levítico y entenderlo, pero
pasar tiempo en su presencia, pidiendo discernimiento, leyendo, todo eso hace que uno conozca más a Dios. Y eso es permanecer y buscarlo, y a pesar de los altos y los bajos de la vida. O sea, permanecer en Dios. Vamos con la cuarta pregunta, que dice: ¿por qué el yoga no sería cristiano? Y justo yo leo esta pregunta y me acordé que hace unos días una chica me mandó un audio en Instagram diciéndome: Bren, ¿cómo estás? Mirá, yo soy nueva en la fe, estoy yendo a la iglesia, es increíble todo lo que Dios transformó en mí todo este tiempo, no sabes todos los cambios que hubo en mi vida, en cómo yo me siento, en mi relación con Dios, tipo como una chica super on fire for Jesus, básicamente. Pero me decía que ella seguía haciendo yoga, que era lo que hacía hace muchos años y que como que no entendía por qué estaría mal. Entonces, yo lo primero que le dije y le respondo a esta persona que me hizo la pregunta y a vos, si estás del otro lado y tenés ahí como algunas dudas con estas prácticas, como por ejemplo el yoga, es: yo nunca que alguien me pregunte en Instagram o en alguna de mis redes sociales qué hacer, le voy a decir: tenés que hacer esto, tenés que dejar el yoga. No, jamás. Jamás le voy a decir a alguien qué es lo que tiene que hacer. Mi respuesta siempre va a ser un poco lo mismo que lo anterior. Permanece en Dios, busca más de Dios, pasa tiempo con Él, pregúntale a Él, pregúntale a Dios. O sea, Dios tiene mejores respuestas que yo, que cualquier otra persona que te pueda decir qué hacer. Obviamente, el cuerpo, la comunidad, está para que entre todos también nos apoyemos en nuestras dudas y nuestros momentos, pero la convicción te la va a dar el Espíritu Santo, porque capaz una persona, yo, te podemos decir: y mira, el yoga no es algo que elijo, pero si vos no tenés la convicción de dejarlo, la verdad que tal vez después volvés, porque no entendiste, no tuviste como una revelación, y la revelación solo viene del resultado de permanecer en Dios, de estar con Él, de preguntarle a Él, y Él te va a dar la convicción de que sí y que no en tu vida. Entonces, yo puedo responder como por experiencia propia lo que yo creo, pero nunca les voy a decir: tenés que hacer esto o tenés que dejar de hacer lo otro. Jamás. Nunca quiero estar como en ese lugar ni en esa responsabilidad. Así que, partiendo de eso, de vuelta, decirles que primero pregúntenle ustedes a Dios qué opina Él, lean su palabra, qué dice su palabra. Si nosotros creemos que algo está bien, pero va en contra de lo que dicen las escrituras, entonces ahí ya tenés una respuesta inmediata. Ahora, si leyendo las escrituras no tenés una respuesta concreta, porque las escrituras no hablan de el yoga específicamente, remitite a los orígenes de esa práctica, o sea, ¿de dónde nace el yoga? ¿De dónde viene? ¿Por qué hago lo que hago? Porque también entiendo que viene una confusión desde el lado de que hay como distintas ramas de yoga y está como lo que se orienta más a el ejercicio físico o como algo de relajación, y después sí está lo que es más espiritual. Entonces entiendo que las personas que preguntan esto es porque tal vez lo hacen desde un lado más físico, como del ejercicio, ¿no? Pero si vos te remitís a los orígenes de estas prácticas del yoga, yo estuve investigando porque les cuento que una vez hice algo que se llama hot yoga, que es como un ejercicio de ir a una capsulita como en un ambiente muy caluroso y como que te purifica, como que te haces un detox. Y yo dije: ay, bueno, esto no veo por qué esté mal. Y fui una sola vez, hace como, no sé, en pandemia, hace un montón. Yo no tenía la relación que tengo con Dios hoy en día, pero aún así, espiritualmente, sentí como un discernimiento estando ahí en la clase de: esto no. Y nunca más volví. O sea, fue una sola vez. Pero entiendo que a veces viene por ese lado como de: ok, el yoga, detox, relajarte, despejar la mente. Ok, si nos remitimos a los orígenes, el yoga se origina de una práctica del hinduismo. Y originalmente, todas las posturas y mantras que se hacen en el yoga tienen, por más de que a vos te digan esto es una clase de gym, no, todo lo que vos estás haciendo con tu cuerpo o lo que están diciendo los instructores tienen un trasfondo que es como para conectar con,
energías o idolatría que nada tiene que ver con Dios, porque ellos como que idolatran a otros dioses. Entonces, por más que vos no lo hagas, la palabra nos dice en 1 Corintios 6:12 que todo nos es lícito, pero no todo nos conviene. O sea, nosotros sí podemos ir a hot yoga, a, no sé, sí, porque queremos ejercitar y hacer un detox y qué sé yo, pero ¿nos conviene espiritualmente estar presenciando esos lugares espirituales? Yo, Brenda, no lo elijo. Esa es la realidad. La chica que me escribió para preguntarme esto, yo le respondí lo que le estoy diciendo ahora, como, mira, es algo que yo no elijo, pero háblalo vos con Dios y que Él te dé el discernimiento de que sí y que no, te cuento lo que yo pienso. Y pasaron unas semanas o no me acuerdo cuánto tiempo, y ella sola me dijo, mira, Bren, o sea, valoro mucho esto que me respondiste, es algo que hablé con Dios y Dios me dio el discernimiento, ya no quiero hacerlo más. O sea, es como que me dijo, no quería hacerlo más, no es porque vos me dijiste que no, o porque escuché de tal pastor. No, es como una convicción que le vino sola. Y para mí eso es lo más valioso, cuando uno tiene la convicción de hacerlo porque así lo siente, porque querés honrar a Dios con tu vida y sabes que eso tal vez no te conviene, no es de agrado para Dios, no es algo que lo honre. Entonces, ese es mi pensamiento con respecto al yoga. Vamos con la próxima. Pregunta 5 dice, ¿cómo aceptar que a tu familia no le guste que sigas a Dios? Pregunta, pum, power. Acá yo, del team de las que no tienen una familia cristiana, me interpela mucho esta pregunta. Porque, a ver, lo que yo pienso es, vos no podés convencer a nadie. Vos podés reflejar con tus acciones. Podés reflejar con tu manera de vivir la vida, que seguís a Jesús, que lo amás, pero no necesariamente estar taladrándole el cerebro todos los días a tus familiares con tenés que venir a la iglesia, tenés que conocer más de Dios. No. Vos podés plantar la semilla, pero después el que obra a través de esa semilla que se plantó es el Espíritu Santo. Entonces aférrate a eso, porque eso también es tener fe, es saber que no se trata de tus fuerzas, de tu convencimiento, de lo que vos puedas decir, sino de reflejarlo a Dios con tus acciones y dejar que después el Espíritu Santo haga su obra en ellos. Vos no podés forzar a nadie. Esto fue algo muy saludable que yo entendí en un momento, me hizo muy bien cuando acepté que las personas que yo amaba tal vez no querían creer lo mismo que yo creía. Y fue muy duro y lloré y me hizo mal y obviamente me generó algo en mi interior. No es que me da igual que las personas que yo amo crean o no crean en Jesús, pero entender que no se trata de mi fuerza, sino de, ok, yo te voy a reflejar a Jesús con mi vida y yo sé que en algún momento Dios va a hacer la obra en vos. Y también evaluar la situación de cada persona. Tal vez hay personas de tu familia o de tu entorno, podemos hablar de amigos también, que necesitan o están viviendo un momento en el que justo da para que vos vayas y le hables de tu fe, de lo que vos conoces, de lo que llena tu interior. No sé, una persona de tu familia, un amigo que está viviendo un mal momento. Bingo, ese es el momento para que vayas y le hables de Jesús. Pero por eso hay que tener un poco de discernimiento de en qué momento me acerco o no a esta persona para hablarle de Dios. Si ya le hablaste un montón de veces y del otro lado no hay interés, listo, que tu vida sola refleje a Cristo. Acá hay un versículo que está en 1 Corintios capítulo 3, versículos 6 y 7 que dice, yo planté, Apolos regó, pero Dios ha dado el crecimiento. Así que ni el que planta ni el que riega es algo, sino solo Dios que da el crecimiento. Y les digo algo, así fue conmigo. O sea, mi mamá plantó la semilla en mí, capaz que iba regando con cada palabra, cada oración que hacía, pero el convencimiento me lo dio el Espíritu Santo y no fue por imposición, no fue porque alguien me obligó a ir a la iglesia, no fue por mi mamá. Fue como, yo te voy a hablar de Jesús, yo te hablo de Dios, yo oro por vos, pero
La realidad es que eso comenzó a mis aproximadamente 10 años y yo tomé la decisión de acercarme a Dios por mí misma a mis 19. O sea, pasó un tiempo en el medio y fue por puro convencimiento del Espíritu Santo y mi propia intención de acercarme a Él y de recordar, ah, mi mamá me había hablado de esto, y yo hoy me siento vacía. Ok, en vez de seguir probando con el boliche y emborracharme y chicos y esto y lo otro y bla, ¿por qué no me acerco a Dios? Y me acerqué y Dios cautivó mi corazón desde ese momento, pero fue sola. Entonces, fíjense cómo pasaron casi 10 años hasta que yo tomé la decisión, pero la semilla mi mamá la plantó desde el día 1 que ella conoció a Dios, o sea, a mis 10 años. Y bueno, a su momento Dios hizo la obra en mí. Y por último, para cerrar esta pregunta, Mateo capítulo 5, versículo 16 dice: hagan brillar su luz delante de todos para que ellos puedan ver las buenas obras de ustedes y alaben a su Padre que está en los cielos. Esto es ser como un testimonio silencioso, digamos, como en silencio que tu propio testimonio, que tu propia vida refleje a Jesús. Y no sé si les pasa a los que son creyentes como de que de repente alguien venga y les diga, no sé por qué, pero me transmitís paz. No sé por qué, pero como que te veo algo distinto. Un aura distinta, ¿viste esa palabra, el aura? No es aura, es Jesús, te lo presento. O sea, que tu vida refleje a Jesús y te prometo que las demás personas que no conocen van a sentir algo distinto en vos. Vamos con la 6, que dice: ¿qué haces en tiempos de bajón? Primero, tratar de identificar qué es lo que me causó el bajón. O sea, identifica o trata de encontrarle como el motivo, la raíz de esto que estás sintiendo, ¿no? ¿De dónde viene? Después, lo que te voy a decir, si estás bajón, ir a la presencia de Dios. Capaz que en ese momento sentís como una resistencia, no querés, pero hay que vencer esa resistencia, ir a la presencia de Dios, deja el celular al lado, de lado, no al lado, que no esté al lado, que esté lejos, de hecho. Y trata de concentrarte en Él, en entregarle y decirle, como hacía David, que le expresaba todo lo que estaba sintiendo, y decirle todo lo que te está pasando, por qué estás así, por qué te sentís bajón, llora si es necesario, enójate si es necesario. O sea, yo en mis momentos de más dolor fue cuando más rendida a Dios estuve. Entonces, esos momentos de desahogarnos en oración son muy valiosos, y aunque hoy se sienta así como tristeza, sé que los frutos de entregarle ese dolor a Dios se van a ver a futuro, capaz en un tiempito. Entonces, es tiempo para que te llenes también de palabra de Dios. Por eso te digo, identifica qué es lo que te hace mal. A mis momentos de más dolor fue cuando más rendida a Dios estuve. Entonces, esos momentos de desahogarnos en oración son muy valiosos, y aunque hoy se sienta así como tristeza, sé que los frutos de entregarle ese dolor a Dios

nueva nuestra mente. No es como leer un cuentito que lo leo y termina y chau. No, es palabra de Dios que si vos la lees y llenás tus pensamientos, llenás tu mente de su palabra, realmente tiene un efecto en nuestra mente, en nuestros pensamientos. Es como dejás de ver nublado, dejás de ver borroso y te pones los lentes de Dios y empezás a ver todo con mucha más claridad. Y por más de que no haya cambiado nada alrededor tuyo, las circunstancias sean las mismas, tu mente tiene palabra de Dios y eso trae un renuevo. Así que mi consejo es: lee la palabra de Dios. Entregale a Él toda carga, todo dolor en oración. Y trata de ser disciplinada, porque si vos seguís haciendo cosas que te hacen mal, difícilmente salgas de ese estado de bajón, ¿no? Tenés que ser determinado. Podés hablar con una persona de confianza, un amigo, familia. Eso también es clave, te ayuda a desahogarnos. La palabra dice que como que nos aliviemos las cargas los unos a los otros también. Y hacé cosas que te hagan bien. No sé, el domingo, en vez de quedarte llorando triste, ponete lindo, linda, anda a la iglesia, júntate con tus amigos, sale a caminar. No sé, yo hago eso, como que trato de no quedarme en ese estado de bajón. Que esto no es evadirlo, sino que lo enfrento con dolor, hablo con Dios, se lo entrego, oro, pero listo. Después cambiamos el chip, hagamos cosas que nos hacen bien, salgamos adelante, hablemos con un amigo, congreguemos, como que hagamos cosas que nos hacen bien. Acá dice Filipenses capítulo 4, versículo 6 y 7, no se preocupen por nada, más bien oren por todo y pídanle a Dios todo lo que necesiten, siempre dándole gracias. Y la paz de Dios, que supera todo entendimiento, cuidará su corazón y su mente en Cristo Jesús. Algo que quería resaltar de este pasaje es, acá dice, siempre dándole gracias. O sea, es importante la acción de gracias, la alabanza, darle toda la gloria a Dios en medio de nuestras tristezas. Yo les prometo que si hacen esto, Dios no se queda de brazos cruzados y les va a renovar la mente y les va a dar gozo, ese gozo que necesitan, y paz. Este pasaje habla de la paz. La paz que sobrepasa todo entendimiento. A pesar de lo que esté pasando, ok, Dios me da su paz. Así que aférrense a esto. Pregunta 7. ¿Cuál crees que fue el episodio que más impactó en vos y en los oyentes? Claramente, a ver, yo leí esta pregunta y dije, ¿cuál? Pero después dije, no, es obvio. Es el primer episodio que hice hablando de Dios en 2023, que se titula Dios transformó mi vida, que de hecho no está en YouTube, sino que está solo en Spotify, porque en ese momento yo tenía un podcast que se llamaba Sin mirar a los costados, que nunca lo pensé como para que sea un podcast de Dios, sino que yo venía de un momento en el que estaba en televisión. Estuve como 4 años trabajando en tele. Dejo la tele porque en su momento sentí que ya no tenía como un... como que había llegado a mi techo en ese lugar, en un canal de música. Quiero música, que lo amamos, está en mi corazón forever. Pero en ese momento yo sentí como que había llegado a un techo. Siento que también hoy en día estamos en una generación en la que no nos bancamos estar muchos años en un trabajo. No es algo que crea que sea positivo. De hecho, muchas veces me he preguntado, che, Brenda, ¿por qué como que lo soltaste? ¿Dejaste ese trabajo? Si estaba buenísimo. Pero en ese momento me sentí ahogada y dije, chao, me quiero ir. Cuestión que me fui. Después Dios abrió puertas, camino, trabajé mucho más con redes. O sea, fue creciendo todo y fue como un poco en el momento justo, porque después un poco vino como el debacle de la televisión argentina. O sea, fue justo. Pero yo dije, ay, dejé este programa, ¿y ahora qué? Y no sé por qué se me ocurrió hacer un podcast, porque en ese momento hacer un podcast no estaba tan de moda, la verdad, éramos pocos los que hacíamos podcast, pero yo quería seguir teniendo como un medio para hablar con la gente que ya me seguía por ese programa que yo estaba. Entonces arranco un podcast hablando de distintas cosas, de amistades, de cómo me independicé a mis 18 años económicamente, de mi trabajo, de ser influencer, y un día digo, bueno, voy a hablar de Dios porque
yo conozco a Dios y Dios es importante en mi vida, entonces voy a hacer un podcast.

podcast hablando de Dios. En ese momento igual yo no estaba como rendida a Dios. Era una relación como mucho más superficial. Como me pasa algo y voy a Dios. Necesito ayuda, voy a Dios. Era como algo medio así. No tenía como un súper conocimiento de la palabra. Pero bueno, Dios estaba en mi vida igual. Y yo quise hacer un episodio de esto. Y yo sentía que había transformado mi vida a mis 19 años. Entonces dije, voy a hacer un episodio de esto. Hice ese episodio. Y fue como que se encendió un fuego en mi corazón de necesito seguir hablando de Jesús. Porque la gente que escuchaba mi podcast escuchó sobre Dios y también impactó en ellos. Entonces yo dije, ¡ah! Estoy como en medio de un mundo digital, de redes sociales, donde es todo tan frívolo, tan banal, tan superficial, tan materialista, consumismo, te vendo esto, te vendo lo otro, quién tiene la mejor casa, quién tiene el mejor auto, quién viaja más, que todo ese mundo, del cual, digo, pertenezco también, es como encontré un propósito, como Dios, ¿me estás usando a mí para hablar de vos cuando soy tan imperfecta? Entonces, a partir de ese episodio, se encendió un fuego en mi corazón de quiero conocer más de vos, Dios, quiero conocer más de vos, Jesús, quiero saber más y empezar a leer la palabra más y empezar a tener más conocimiento. Y Dios empezó como a abrir mis ojos espirituales y fue muy power. Y fue un episodio que desencadenó en que yo empiece a hacer un episodio tras otro sobre él. En el medio yo trataba como de mechar con otras cosas, con otros temas, para que no parezca un podcast, entre comillas, religioso, porque no quería que parezca así. Pero así empezó. Y no fue solo una transformación en el contenido que yo hacía, sino una transformación de vida. Porque yo empecé a conocer tanto más de Dios que me llevó a tomar más decisiones radicales en mi vida. Transformar, o sea, Dios transformó mi vida después de ese episodio que se llamaba Dios transformó mi vida. No sé si se entiende, pero después empezó a haber un cambio tremendo en mí, en mi carácter, en mis decisiones. Empecé a como a tener discernimiento de qué le gustaba a Dios, qué no. Fue muy power. Vamos a hacer un episodio de esto porque fue tremendo. Pero bueno, cambió absolutamente todo de mi vida ese episodio. A partir de ahí viví muchos momentos muy, a ver, tristes también porque implicó esto que les decía antes, ¿no? Como la poda. Como que yo me entregué tanto a Dios que Dios empezó como a podar y a cortar un montón de cosas en mi vida. Y bueno, se produjo una real transformación a partir de ese podcast. Y después Dios me dijo, este podcast, rendímelo. O sea, que sea mío. Y a partir de ahí, todo lo que ustedes ya conocen. Después empecé a hacer YouTube, video. Y bueno, hasta acá. Llegamos acá, a este episodio. Así que ese fue el episodio que más impactó en mí. También en Spotify es el episodio que más escuchas tiene. Así que creo que es el episodio que más marcó en los oyentes también. Que en la pregunta me preguntaban esto, ¿no? ¿Cuál crees que fue el episodio que más impactó en vos y en los oyentes? Vamos con la 8. Y tal vez última, dice, ¿se puede adorar a Dios sin ir a la iglesia? Me pareció muy power esta pregunta, porque a ver, habla de la adoración. Sí, nuestra vida, nosotros podemos adorar a Dios sin ir a la iglesia, porque la adoración es una postura de nuestro corazón. Y la palabra dice, en Juan 4, que Dios busca adoradores que lo adoren en espíritu y en verdad. O sea, no dice que busca adoradores que vayan a la iglesia. No. Que lo adoremos en espíritu y en verdad. O sea, esto significa más allá de donde estemos físicamente. No se trata como de un lugar físico, ¿no? Entonces, para adorar a Dios, respondiendo a la pregunta que fue así, exacta, ¿se puede adorar a Dios sin ir a la iglesia? Sí, podemos. Nuestra vida, nosotros podemos adorar a Dios sin ir a la iglesia. Pero, siempre hay un pero, Dios sí nos llama a ser parte del cuerpo. O sea, esto es pertenecer al cuerpo. Y esto es
congregarse. Y esto es algo distinto a la adoración personal. Lo que sí sucede cuando vamos a la iglesia, cuando congregamos, es que esto potencia nuestra adoración. Porque yo les voy a hablar personalmente, ¿no? Yo creo que no podría haber transitado un caminar con Jesús sola. Fue clave para mí en mi vida tener amigas, rodearme de un grupo, de una iglesia. La palabra dice que la fe viene por el oír y el oír por la palabra de Dios. Y yo me sentaba todos los sábados en la iglesia y oía la palabra y eso alimentaba mi fe. Entonces tal vez a mí no me surgían muchas ganas al principio de leer la Biblia, pero la oía. Y todo eso ayudó en mi caminar y en mi vida espiritual, ¿no? Entonces, creo que es importante y es esencial. Yo siempre hablo, ¿no?, de leer la palabra, de la oración, pero también ser iglesia. No solo ir a la iglesia, ser parte de una congregación, servir en la iglesia. Eso también alimenta mucho nuestra vida espiritual. La Biblia dice, ¿no?, como hay más bendición en dar que en recibir. Entonces, cuando vas a la iglesia y servís y das, hay bendición en tu vida. Y acá hay un pasaje en Hebreos, capítulo 10, versículo 24-25, que dice: preocupémonos los unos por los otros a fin de estimularnos al amor y a las buenas obras. No dejemos de congregarnos como acostumbran algunos, sino animémonos mutuamente. Yo fui de esas de no dejemos de congregarnos como acostumbran algunos. Yo fui de esas que me he dejado de congregar en su momento. Pero es importante porque creo que hay mucha gente que dice como: sí, yo amo a Dios, pero no me hace falta ir a la iglesia. No. Te hace falta ir a la iglesia, ser parte de una comunidad, de un grupo de personas que se apoyen los unos con los otros en la fe, ¿no? Que cuando vos te sientas débil, un amigo o una amiga te pueda levantar en oración, con una palabra. O sea, no podemos estar solos. Dios nos hizo para estar en comunidad. Entonces sí es importante que vayas a una iglesia. Tal vez tenés que dar con la iglesia para vos. ¿Viste? Como que yo amo mi iglesia y capaz voy de visita a otras y no sé, no resueno tanto con esos, con esas congregaciones. Tenés que encontrar la congregación para vos, ponerlo en oración y estoy segura que Dios te va a mostrar el lugar para ir. Que de vuelta, no se trata como de un lugar físico y tu adoración no pasa por ir a la iglesia, porque podemos ir a la iglesia pero estar muertos espiritualmente por dentro y estar pensando en otras cosas. Entonces no se trata de ir a la iglesia, sino la disposición del corazón de querer estar en comunidad. Así que espero que se haya entendido esta respuesta. Y bueno, hasta acá llegamos porque se hizo medio largo el episodio. Tenía muchas más preguntas, pero vamos a hacer una parte 2. Y de vuelta, si ustedes quieren que ahondemos más en alguna de estas, en alguno de estos temas, me lo ponen en los comentarios. Acuérdense de suscribirse, de darle like, de compartírselo a alguien que crean que le puede ser de bendición. Y los espero en mis redes sociales @brendadialoy. Les mando un beso muy grande. Chau.

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1: Son las 10 y 6 minutos. 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
2: J.D. Vance afirmó que la guerra entre Estados Unidos e Irán entrará en una fase muy diferente dentro de un par de meses. El vicepresidente estadounidense respaldó el calendario planteado por Trump, quien afirmó que las hostilidades podrían terminar justo después de las elecciones o incluso antes. Además, el presidente es también el comandante en jefe, por lo que es quien determina cuándo comienzan y cuándo terminan los conflictos, aseguró.
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2: Milei adelanta la campaña en provincia de Buenos Aires, desembarcará con Santilli en Bahía Blanca y les preparan un acto partidario. Tras el arranque de la disputa con Kicillof por el eje seguridad, el presidente suma un evento de La Libertad Avanza a una visita a Bahía Blanca gestada por un anuncio de inversiones bajo el RIGI. Irá con Karina Milei y Sebastián Pareja y podría estar Luis Caputo.
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2: Corinthians versus Estudiantes por la Copa Libertadores. El Pincha visita al Timao por la vuelta de los cuartos de final tras el empate 1-1 de la ida en La Plata, buscando la clasificación a semis.
1: Hasta aquí lo que necesitabas saber. 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

0: Decida detenerse para contemplar, amar y apreciar más a los que están a su lado. Le he pedido a Dios que me despierte para tener conciencia de que estoy vivo, que existo y que me permita valorar la vida en la dimensión correcta. ¿Cuántos días tengo para amar? ¿Para expresarle a las personas el lugar que ocupan en mi corazón y fundirme en un abrazo como si fuera la última vez? Hoy me doy licencia para emocionarme más, llorar por amor, apreciar los detalles y vivir los momentos extraordinarios que tengo junto a los míos. Resuelva lo que tiene pendiente con intención de tener el corazón dispuesto para apreciar a los que están en casa. La vida es para ser disfrutada, tener conexión con las personas que amamos y soñar con un mejor mañana. Le habla Sixto Porras de Enfoque a la Familia.
1: Visite enfoquealafamilia.com.

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1: Que la palabra arrepiéntanse es una de mucha esperanza y de bendición. Es más una decisión que una emoción. No hace falta usarla en el contexto de enojo espiritual, sino como la invitación hermosa que nos hace nuestro Señor Jesús de abandonar nuestros malos caminos y seguirlo a Él. Así de sencillo. Es una invitación de abandonar el camino de la inseguridad, del temor, del pecado, de la angustia, de la incertidumbre acerca de nuestra eternidad y entrar en la paz de conocer que Jesús llevó toda nuestra culpa en la cruz del Calvario y nos ha regalado su gran victoria para vivir una vida en abundancia con Él. ¿Cuál es el requisito? Arrepentirse.
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0: Reconocer que hemos fallado no es fácil y se necesita humildad para mostrarse arrepentido por las palabras hirientes que dijimos o la actitud prepotente que tuvimos. Reconocer el error delante de nuestros hijos no es fácil porque tendemos a pensar que los padres no tienen por qué reconocer sus equivocaciones ante los menores de la casa. Sin embargo, una de las mejores lecciones de vida que como padres podemos dar a nuestros hijos es demostrarles que los adultos fallan, nos enojamos y cometemos errores. Al pedirles perdón, desarrollamos una comunicación más cercana y ellos se sentirán con la confianza necesaria para confesar sus propios errores. Si hay algo por lo cual debe disculparse, hoy es el día para hacerlo. Le habla Sixto Porras de Enfoque a la Familia.
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Estación Luz te lo comparte. Las comidas no se comparten, no se interrumpen. La mesa es un ritual, un momento sagrado de encuentro. Pero muchas veces se vuelve ruido, discusión, distracción o directamente cada uno con su celular. Respetar ese momento es más que buena educación, es cuidar el vínculo. Una comida compartida con respeto es un acto de amor cotidiano. Volvamos a eso. Un consejo de Estación Luz. Porque cada día podemos ser mejores.

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1: Biblias en mano, mientras que los músicos se acomodan, porque vamos a compartir una palabra poderosísima. Hay que pasar la noche. ¿Estamos? Vamos a permitir que mucha gente que vive lejos, que no puede venir, están imposibilitados en llegar, vamos a darle la oportunidad de escucharnos mediante el internet, así que bienvenido, la mejor parte ya pasó, pero hay una porcioncita que se la vamos a compartir, porque la verdad, en esta mañana yo fui edificado. Créanme que esto es lo que yo les dije antes de la cena del Señor, no lo preparé en un bosquejo, me lo reveló el Espíritu, y esas cosas valen oro cuando el Espíritu fluye en la reunión y te va revelando cosas. Si bien yo tengo un bosquejo, acá está, acá tengo un bosquejo preparado, largo, ¿sí? Me he preparado para el mensaje, pero hay cosas que están por encima del bosquejo, hay cosas que se revelan en el momento y que el Espíritu va revelando. De ahí la importancia de estar juntos, congregados, en la reunión, porque no sabes si Dios te habla al principio, te habla a la mitad o te habla al final. El gol no siempre se hace en el minuto 91, hermano mío. A veces los goles son madrugan y se hacen el gol en el primer minuto. ¿Eh? Y Dios creo que es un Dios que hace goles en todo tiempo. ¡Está bueno ese che! Dios hace goles en todo tiempo. Ya me van a sacar el título para un mensaje. Hay que, digámoslo todos juntos, hay que pasar la noche. Promediaba el mes de febrero de 2007, un año que no voy a olvidar jamás mientras esté en esta tierra. Todo era lindo, calor, un calor de loco, un verano de loco. Y entonces cargamos las cosas, preparamos las mochilas como prediqué la semana anterior y nos fuimos a una travesía muy interesante. Nos fuimos allá a la mina de azufre, que muchos conocen, estamos hablando cerca de Chile, dejamos los vehículos, montamos los caballos, y empezamos a ascender, pasamos el lago de Latuel, es un lugar paradisíaco, impresionante, pasamos la población indígena, encontramos restos inclusive que están en el Museo de General Alvear, y empezamos a costeando Chile, la idea era de llegar a la Laguna El Diamante en San Carlos, una travesía de 5 días. Resulta que la segunda noche tenemos una tormenta encima. Estamos durmiendo y sentimos el viento que empieza a golpear. Y el viento trajo nieve y la nieve trajo viento blanco. Y el viento blanco con nieve arriba en la cordillera, estás hablando de temperaturas que el cuerpo humano no está acostumbrado a vivirlo. Fue una experiencia, Lucas que está aquí con nosotros, mi hijo estuvo en esa locura que vivimos, y en la madrugada, en la noche, cuando todo estaba oscuro, cuando no se veía nada, el viento empezó a azotar y a tirarnos las carpas, y logramos que la carpa master, la carpa de la cocina, pudiera estar en pie, las otras desarmó todo, y peligramos con la hipotermia. Entonces nos metimos en esa carpa y cada uno sostenía un parante, éramos como 12, 15, no me acuerdo ya, exacto. Y durante muchas horas, horas te hablo, hasta que pasó la noche, la única función era interceder por la carpa, era interceder por lo que nos protegía. Que si descuidábamos la carpa, moríamos todos. Pasó la noche, larga, y llegó la mañana. Y fue la mañana la que nos permitió tomar una decisión correcta. Porque en esa noche no sabíamos qué hacer. Y decisión que tomáramos iba a ser una decisión fatal. Necesitábamos acertar con la decisión. Y lo que más cuesta en la vida es acertar con la decisión, acertar con el camino, acertar con las personas. En San Lucas capítulo 6, ya les termino con tal historia, que es muy rica, por cierto, porque no nos mató, al contrario, la puedo contar hoy. Capítulo 6, en el verso 12, en aquellos días, diga conmigo, en aquellos días. ¿Y cómo eran esos días? ¿Qué había en esos días? ¿Qué pesaba en el alma de Dios en esos días? ¿Qué cargaba el maestro en esos días? ¿Qué quería, qué anhelaba, qué soñaba en esos días? Que el plan redentivo se llevara a cabo. En esos días Jesús quería cumplir con la misión encomendada por el Padre. Pero para cumplir esa misión necesitaba 12 hombres. ¿Y dónde están? ¿Quién será? ¿Quién irá por nosotros? ¿Quién podrá cumplir con este mandato? ¿Quién podrá llevar este legado? Porque Cristo es perfecto, pero cuando Cristo desaparece físicamente, ¿quién agarra esa papa caliente? ¿Quién agarra esta tan importante misión de someter al diablo bajo la planta de los pies, arrebatarle las almas y establecer el reino de los cielos en la tierra? En aquellos días. No lo dice acá, pero en el contexto te lo da a entender. En aquellos días hacía falta tomar una decisión. Eran días de tinieblas en el mundo, dice la Biblia. Días de oscuridad. En síntesis, era una noche. Pero ahora llega precisamente una noche natural. Fue al monte a orar y pasó la noche orando. Pasó la noche orando. Bueno, nosotros a veces no podemos pasar una hora orando. A veces no podemos pasar una vigilia orando. No podemos pasar un rato orando. Jesús pasó la noche orando. Y vea lo que pasa cuando nosotros pasamos la noche. Y que, dicho sea de paso, le animo en este momento, le animo a descubrir a usted junto a mí qué somos nosotros. Y volvemos nuevamente a San Lucas. Y después vuelvo a la historia. Porque quiero que se torne interesante todo esto. Que no se me duerma nadie. Que nadie pierda el hilo por donde vamos. Vamos a Primera de Tesalonicenses. Capítulo 5, verso 5. Y Tesalonicenses 5, 5 dice, que lo voy a desarrollar esta noche en la reunión de la noche. Porque todos vosotros sois hijos de luz e hijos del día. No somos de la noche ni de las tinieblas. ¿Cuántos pueden decir no somos de la noche? Pero viste, hay gente que le gusta decir, este es un hombre de la noche. Y un montón de canciones en inglés que es tonight, tonight, tonight, tonight, esta noche, esta noche, esta noche. Está muy de moda el tonight. Hay gente que le gusta la noche. Pero Jesús dijo, no somos de la noche. No quiere decir que no tengamos reunión en la noche, que no tengamos casamiento en la noche, que no trabajemos de noche. Está hablando de cosas espirituales. Usted y yo somos del día. Acá lo dice. ¿Somos de qué? Del día. Mirá qué tremendo. No somos de la noche ni de las tinieblas. Somos de la luz. Pero somos hijos de luz viviendo en la noche. Somos luz en medio de la noche. Y la misión de la luz es resplandecer. Y Jesús dijo, no se pone una luz debajo de la mesa, la luz se pone en alto para que alumbre más, para que la vean. Somos un faro en medio de este mundo. Luz, somos luz. Ahora volvemos a Jesús y encontramos que Jesús toma la noche no para rendirse en el sueño, sino que toma la noche para buscar más luz. Qué loco esto, ¿no? Te lo repito, Jesús busca más luz en la noche, pero no en la noche de los hombres, sino en la noche que a él le tocaba atravesar, porque había tinieblas en la tierra, había oscuridad espiritual, había una cultura y una religión totalmente en tinieblas. Entonces Jesús tiene que escoger a 12 y necesita luz, la revelación del Padre. Necesita la revelación del Padre. Necesita dirección del Padre. Así que escoge la noche, la prueba, la circunstancia, la necesidad, la dificultad para ir a Dios, para buscar a Dios. Porque tiene que elegir. Porque las decisiones hay que tomarlas con luz, no con tiniebla. ¿Cuántas decisiones hemos tomado en tiniebla? ¿Cuánta gente eligió en tiniebla? Y hay varias personas acá que me están escuchando y otras que me siguen por la televisión y por el internet que están diciendo, si supiera, pastor, a mí me está diciendo esto. Yo elegí mal. ¿Quién me mandó meterme con ese tipo? ¿Quién diablo me mandó meterme en este negocio? ¿Quién me mandó a meterme en esta? La tiniebla. La tiniebla. La tiniebla espiritual que había acá adentro. La tiniebla espiritual que había adentro te llevó a tomar decisiones en un momento que no era oportuno. Necesitaba pasar, perdonen los términos, perdonen los hermanos, ¿me van a perdonar un término medio vulgar? Tiene que pasar la calentura para tomar decisión, hermano. Es fuerte, ¿no? Pero es que es la verdad. ¿Cuánta gente se zarpó? ¿Cuánta gente quedó engrampada? ¿Cuánta gente quedó para todo el viaje marcada y mal? Por calentura. ¿A qué se refiere, pastor? A los negocios, a los negocios. Usted llévelo para el plano que quiera. Compradores impulsivos. Pero usted lo puede llevar a otros, ¿me entiende? Usted sabe, usted me entiende lo que yo estoy queriendo decir, ¿no es cierto? O sea, esas calenturas que nos llevan a comprar, a ir, a hablar, a decir sí, te amo. Y no era amor. Lo cierto es que no somos capaces de ver que Jesús es el ejemplo que para elegir, para decidir, se pasa la noche de la crisis buscando luz. Bueno, nosotros volviendo a la cordillera, teníamos que decidir qué hacemos. Porque opinamos, sí, era, porque claro, ¿qué iba a dormir? De pronto la ráfaga era en 150 kilómetros por hora, 200, que sea impresionante. Allá arriba, estamos hablando de miles de metros arriba, ¿sí? Entonces el viento es fuertísimo. Así que de pronto bajaba el viento y entonces empezamos a hablar. Quería sacar la foto, la tengo guardada la foto, pero me dio hasta, no sé qué, de mostrar la foto porque... En ese momento saqué una foto, la cara que tenían, muchos ya murieron, mi primo, mi hermano, más chico. Pero la cara que tenían ahí, la que teníamos, ¿no? Pero yo no salí en la foto, salen ellos. Dios mío, había que tomar una decisión. Así que veo, che, vamos de vuelta, o seguimos, o vamos por este camino, este es más corto, este es más difícil, este es más fácil. Porque no era... De hecho, se nos cayó un caballo y se fue. Que descanse en paz. No era fácil. Estamos hablando de cosas muy, pero muy delicadas. Porque no era el lugar cuando todo está bien, verano, calor, bárbaro. Pero cuando te agarra una tormenta de nieve arriba que te tapa todo, no hay sendero, no sabes por dónde caminar, no sabes si te vas para abajo o no. Nos tapó el camino. La nieve nos tapó el camino y ahora ¿qué hacemos? Mínimamente necesito luz. Así que las decisiones se tardaron. Opiniones. Éramos 12 más o menos, 12 opiniones. Y cada uno tenía 3 o 4, así que 12 por 4, saca la cuenta. Opiniones. Pero decisión hubo una sola y había que tomarla con la luz. Y gloria a Dios que tomamos la decisión de regresar, porque la tormenta siguió la noche siguiente arriba. Y si hubiéramos seguido, como pensamos, estábamos en la mitad del camino, si hubiéramos seguido, no hubiéramos llegado al lago del diamante. Menos mal que volvimos. Llegamos a la madrugada otro día, fue una odisea, pero llegamos. No teníamos internet, no teníamos teléfono celular, en ese tiempo todavía no existía el satelital. La decisión la tuvimos que tomar cuando había luz, cuando había... Jesús ahora tiene que tomar una decisión de elegir los 12 hombres. Y elige a 12 personas. Pero, pastor, ¿eligió bien o mal? Bueno, dice la palabra. Pasó la noche orando y cuando era de día llamó a sus discípulos, verso 13, y escogió a 12 de ellos, a los cuales también llamó apóstoles. A Simón, llamó también a Pedro, a Andrés, su hermano, Jacobo, Juan, Felipe, Bartolomé, Mateo, Tomás, Jacobo, a Simón, Zelote, Judas, hermano de Jacobo, y ahora agarrate Catalina. Y a Judas Iscariote, que llegó a ser traidor. Cuando Jesús lo escoge, no es traidor. Jesús escoge bien. Sabe Jesús como Dios, sabía que en el final lo iba a traicionar, porque ya lo dice la profecía en el antiguo pacto, ya lo dice. Y de hecho que Jesús dijo, esta noche me va a traicionar. Pero acá dice que llegó a ser, porque uno llega a determinada acción en la vida llega por la luz que tiene o las tinieblas que tiene. Las decisiones las toma uno en el corazón, porque del corazón sale lo bueno y lo malo. Y Judas era pecador como todos. ¿O no crees que Pedro también era pecador como Judas? Juan era pecador, Andrés era pecador. Todos somos pecadores. La diferencia entre los 11 y Judas es que los 11 se dejaron redimir por la sangre de Jesús. Si bien la sangre no había sido derramada, pero entendieron claramente porque cuando Jesús le pregunta, ¿qué dice la gente? ¿Quién soy yo? Y Juan el Bautista, que esto, que aquello. ¿Y vos qué decís? Vos sos el Cristo, vos sos el Cordero de Dios, vos sos el que derramás la sangre. Es tu sangre la que nos va a limpiar. La tenían clara. Ahora Judas no se dejó redimir. La elección era buena. Y aparte que el Señor quería que entre los 12 hubiera uno que no se deja redimir, a los efectos de mostrar al mundo que siempre en la grey, siempre en los grupos, van a haber personas que no están alineados con los designios divinos. Siempre va a haber gente que no se deja redimir. Siempre va a haber gente que no se deja transformar. Siempre habrá gente que no se deja moldear. Judas es uno. Entonces, como no se dejó moldear, no se dejó transformar, no se dejó redimir, dice que llegó. Porque se llega. Él no nació traidor. Él llegó a ser traidor. Ahora vos fíjate la diferencia de Juan, por ejemplo. Juan llegó a ser el discípulo amado. Eso se llega. Amado u odiado son caminos opuestos donde se llega producto de decisiones que se toman. Entonces, ¿quieres ser amado o quieres ser odiado? ¿Quieres ser un discípulo amado o quieres ser un discípulo odiado? La decisión que tomes es vital. La noche del odio, la noche de la incertidumbre, la noche de la maldad, la noche que todos tenemos que atravesar, nos invita a que busquemos luz. En estos días probablemente estás viviendo una noche espiritual donde te aborrecen en tu casa, donde te aborrecen en tu trabajo, donde te ningunean, te traicionan, donde te están haciendo realmente la guerra. Noche. ¿Qué tengo que hacer? Bueno, Jesús la noche la ocupó para buscar luz. Un par de versículos y cierro con el mensaje. Salmo 35 y después Salmo 42:8. Salmos dice algo muy, muy importante. Por la noche durará el lloro. Y la mañana, y en la mañana vendrá la alegría. 35. Porque dice ahí, por la noche durará el lloro. Y a veces es larga la noche. Hay lloro, hay lágrima, hay dolor en la noche. Pero por la mañana vendrá la alegría. En el Salmo 42:8, de noche su cántico estará conmigo. En el 42:8, de noche su cántico estará conmigo. Lo que aprendo aquí es que en la noche tiene que haber, como dice el apóstol Pablo, oraciones de acción de gracia, oración de ruego, oraciones, pero también cánticos espirituales. Acá David nos enseña que el cántico estaba con él, el cántico profético, el cántico en el espíritu. No es cántico el que se hace aquí solamente. Hay un cántico en tu alma que no debe cesar. En tu noche económica, en tu noche espiritual, en tu noche crítica, cántale a Dios, alábale a Dios, sírvele a Dios, búscalo a Dios. No cese tu cántico, no cese tu alabanza, porque la mañana viene y traerá alegría. Oración y cántico, oración y cántico. Dice la palabra en Mateo 26, verso 30 y 31. Mateo 26, 30. Y cuando hubieron cantado el himno, salieron del monte de los olivos. Estaban en la noche, cantaban himnos a Dios. Y salieron del monte. Entonces Jesús dijo: todos vosotros os escandalizaréis de mí esta noche. ¿Sabe cuándo se escandaliza la gente? Cuando la gente huye de los compromisos, huye de las responsabilidades, cuando le viene la noche. ¿Querés saber si son fieles tus empleados? ¿Querés saber si son fieles tus amigos? ¿Querés saber si son fieles o es fiel la persona para que llegue la noche? Porque noche le llega a todo el mundo. Y hay que pasar la noche para saber quién queda, para saber quién es quién. La noche es necesaria. ¡Ah! Te digo algo más, que lo había pasado por alto. Poneme Salmo 74:16, porque el Salmo 74:16 te da a entender claramente. El 74:16, mira, es clave para este mensaje. Lo había obviado. Tuyo es el día, tuya también es la noche. Tú estableciste la luna y el sol. O sea, Dios estableció la noche, la prueba. ¿Sabes para qué? Porque la prueba es necesaria. La fe necesita ser probada. El amor es probado. La fidelidad es probada. La perseverancia es probada. A ver si, porque todo hablar es fácil. La noche la permite Dios. Hay que pasarla. Hay que pasarla. Entonces, en San Mateo, como dijimos recién, el Señor canta el cántico y ya dice: me van a traicionar. En la noche se puede ver. La noche le llega al necio. Por eso Jesús le dice en San Lucas 12:20, hablando del hombre rico, dice: necio, esta noche vienen a pedir tu alma. Porque Satanás busca el alma normalmente en la noche. Cuidado, ¿qué haces con la noche? Entonces, en síntesis, ya voy cerrando el mensaje, no te me duermas en la noche, pero no en la noche física, la noche espiritual. ¡No te me duermas! Porque en la noche Satanás busca el alma. Esta noche vienen a pedir tu alma, dijo Jesús. En la noche se deciden cosas tremendas. Pero mira lo que es ser redimido. Mira lo que es ser ungido. Hechos de los Apóstoles, capítulo 23. No, 27, perdón, 27:23. Hechos 27:23 dice, relatando la odisea que vivió San Pablo yendo a Roma. Casi todos mueren. Todos se dieron por muertos. Dieron por perdida la travesía. Era imposible. Pero ¿qué dice Pablo? Esta noche ha estado conmigo el ángel. Esta noche ha estado conmigo el ángel de Dios, de quien soy y de quien sirvo. Pablo, no temas, es necesario que comparezca ante el César. Es necesario que pase la noche. Que pase la noche. Es que hay noches y noches. Si enfrentamos las noches como la enfrentó Jesús, como la enfrentó Pedro, como la enfrentó Pablo. Si la noche, la crisis la enfrentamos con oración. La crisis la enfrentamos buscando luz. Llegará el día. Y aún en la noche Dios mandará a su ángel para que nos hable. No estás solo en la noche. Pedro estaba en la noche en la cárcel durmiendo. Y el ángel vino y lo despertó y lo liberó de la cárcel y lo sacó afuera. La noche está avanzada, dice Romanos 13. Verso 12. La noche está avanzada. Se acerca el día. La noche está muy, pero muy avanzada. Y la mayoría de la gente se duerme porque en San Mateo 26:36 dice que Jesús se fue a orar y los discípulos se durmieron una vez. Jesús vuelve y los ve y le dice: ¡Ey! ¡Ey! ¡Velad! ¡Velad! Para que no entren en tentación. Se vuelven a dormir. Y la tercera vez, durmiendo en la noche. Jesús es el modelo a seguir. La noche no es para dormir. La noche es para buscar a Dios. Pero reitero, no estamos hablando de noche física. Estamos hablando de noche espiritual. El mundo está... Entonces, mira, concluyo este mensaje con Romanos 13:12. La noche está avanzada. ¿Qué es noche? El mundo. El mundo está avanzado en pecado. El mundo está avanzado en maldad. El mundo está avanzado en injusticia. El mundo está colapsado. Hermano, no es para dormir. No. El mundo duerme. El mundo está en otra. El mundo no entiende. Pero usted no puede dormir. Usted tiene que velar. Porque se acerca el día. El día es la aparición de Jesús. El día es la manifestación de Jesús. El día es el juicio final. Se acerca el día. Por eso mismo en el verso 13, ponémelo, de este mismo libro, este mismo capítulo, dice: desechemos, andemos como de día, honestamente, y no en glotonería, borrachera, no en lujuria, lascivia, y contiendas y envidia. Y sigue hablando. Andemos, dice, sino vestidos del Señor Jesucristo. Vistámonos de luz, vistámonos de revelación, vistámonos de poder. Y no proveáis para los deseos de la carne. Damas y caballeros, hay que pasar la noche, pero hay que pasarla con Jesús. Amigo que me estás viendo por Canal Luz, por las redes, tenés que pasar tu prueba. No hay forma, no hay manera de vivir en esta tierra sin pasar tu noche. No hay manera, no hay nadie que zafe, no hay nadie que escape. Tarde que temprano tendrás tu noche. Tarde que temprano tendrás tu crisis. Pero tú decides qué haces en la crisis. ¿Haces lo que hizo Jesús, fue a buscar luz para el día siguiente, o te entregas para que el diablo te haga lo que quiera? Yo sé que hay mucha gente que se está identificando porque tomó decisiones fuera de la luz. Y son amargas las consecuencias. Pero hay una buena, por lo menos, que a partir de hoy, la luz que busques hará que te llegue el día y su alegría, como dice el Salmo. Llegará la mañana y su alegría. Llegará el cántico, llegará tu primavera, llegará el momento. No te duermas. Levántate, dice la Biblia, y resplandece, porque ha venido tu luz. Y la gloria de Jehová amanecerá sobre ti. Pero hay que pasar la noche. Ponete de pie, por favor. Hay que pasar la noche. Quiero preguntar cuántas personas están aquí hoy o siguiéndome por los medios, que nunca le entregaron su alma a Dios, que nunca nacieron de nuevo y hoy quieren hacerlo. Si hoy quieres entregarle tu alma a Dios, levanta tu mano donde estás, en tu casa, donde esté, o aquí, y decía esta oración: Señor, te entrego mi alma, mi corazón y mi voluntad. Perdona mis pecados. Yo te recibo, Jesús, como mi Señor y Salvador personal, desde ahora y para siempre. Amén. Y ahora sí, ¿qué tal si nos tomamos de la mano como familia y terminamos esta prédica con esta oración unida? Vamos a unirnos. Tómense de las manos. Sara, vení por favor. Vamos a tomarnos de las manos. Músicos también allá. Yo creo que si nosotros no nos tomamos de la mano esa noche de febrero de 2007, allá casi 5.000 metros de altura, si no nos tomamos firmes, había momentos que la única manera que el viento no nos llevara es que nos abrazáramos y que estuviéramos agarrados los postes. En la noche no te puedes dispersar. Aún la naturaleza nos enseña, el pollito va debajo de su madre, la gallina. Los perritos se van con su madre, la perra. Los pájaros aún se anidan. La noche no es para tontear en la oscuridad. La noche es para unirnos y buscar a Dios. La Biblia dice que cuando Pedro estaba preso, la iglesia estaba así, unida, orando. Y aún fue tan grande el mensaje que le costó creer a Pedro. Perdón, a Pedro no, a las mujeres, a Rode, que fue a la puerta. Pero Jesús liberó, el ángel liberó a Pedro de la cárcel en la noche, porque había unidad en la iglesia. Tiene que haber unidad, unidad, unidad. Así que vamos a orar por la familia, vamos a orar por la unidad. Diga conmigo: Señor mi Dios, gracias por tu palabra, por esta cena, por este día glorioso. Alabo tu nombre. Te agradezco por haberme traído hoy. He sido bendecido, iluminado por tu palabra. He sido potenciado para las pruebas. Ahora, Dios, yo me uno como un cuerpo. Me uno a mis hermanos. Te pido, Dios, que nos libres del mal. Líbranos de la prueba. Guárdanos de no caer en tentación. Líbranos, Señor, de la oscuridad, del poder de ella. Somos tus hijos. Invocamos tu reino. Venga a nosotros y que ilumine la casa, que ilumine la familia. Aunque haya tinieblas afuera, que en mi casa haya luz. Dios mío, quiero tomar decisiones bajo la luz. Ayúdame a esperar, a meterme en oración, a meterme en la búsqueda hasta ver tu gloria. Lo pido, Dios, en el nombre de Jesucristo. Amén y amén. Gloria al Señor.
0: 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Y antes de irnos, recuerda esta promesa: no temas, porque yo estoy contigo. No desmayes, porque yo soy tu Dios. Te fortaleceré y te ayudaré. Te sostendré con mi diestra victoriosa. Isaías 41:10.

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2: ¿Sabes que tenemos la opción de escoger la actitud? En la vida vamos a afrontar miles de situaciones, algunas buenas y otras malas, pero tenemos la opción de escoger la actitud con la que las recibimos. Si la situación es de las malas, entender que tal vez no sea algo personal contra ti y recordar que siempre habrá una solución. Es como cuando nos dicen que la felicidad es cuestión de actitud. Hay personas que buscan el lado positivo en todo, incluso en un diagnóstico de una enfermedad incurable. Siempre hay algo que puede bendecirnos, tal vez el hecho de depender únicamente en Dios. Para todo tenemos la opción de escoger nuestra actitud. Tendremos días en los que algunas de las cosas que hacemos se nos dificultan o nos salen totalmente mal. Entonces tenemos la opción de escoger la actitud de amargarnos o la de respirar y buscar soluciones para lo que ocurrió. Es probable que sea mucho más productivo nuestro día si practicamos esa actitud. Si alguien nos dice algo que nos hiere, tenemos la opción de resentirnos, ¿verdad? Pero también tenemos la opción de preguntarles por qué y, conversando, dejarles saber que nos hirieron. Tal vez descubramos que no fue la intención o las razones por las que hicieron algo que nos hirió. Cuando nos guardamos las cosas por no hablar sobre ellas al momento, se van cargando de frustración. Al permitir que eso suceda, se pueden acumular con otras acciones que sentimos que nos hieren. Tenemos la opción de escoger una mejor actitud para no estallar luego. Todo lo que se acumula puede llegar a estallar. Y es porque al guardar las cosas se acumulan con otra frase que nos pareció hiriente, con otro hecho que nos dolió. Luego, hay un día en el que algo salió mal y la misma persona nos dice algo, y cuando respondemos, estamos trayendo toda esa carga acumulada. La manera es no dejar que pase mucho tiempo para hablar sobre algo que nos hirió. Es tan importante la comunicación para todas las relaciones. Debemos escoger la actitud. Es la opción que tenemos. Cada pregunta que tengamos acerca de algo que pudo haber sido interpretado como hiriente, hay que hacerla tan pronto como nos sea posible. Es probable que solo sea un malentendido, una mala interpretación de las palabras o acciones de alguien. Por tanto, recordemos que tenemos la opción de escoger la actitud y luego conversarlo para llegar a acuerdos. Es la mejor manera de cuidar toda relación. Como dice Efesios 4:32, sean amables unos con otros, sean de buen corazón y perdónense unos a otros, tal como Dios los ha perdonado a ustedes por medio de Cristo.

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0: Dios quiere que vivamos en relación estrecha con Él, y esta palabra abarca varias cosas: nuestra devoción a Él, nuestra adoración y otra cosa más, que simplemente decir Dios mío, necesito esto, es lo que quiero o lo que sea.
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0: Dios no desea que sus hijos se sientan apresados, casi estrangulados por la ansiedad, ya que ésta suele hacer cosas que resultan muy incómodas, y no solo eso, muy perjudiciales. Así que no solo debemos preocuparnos por superar esta situación, sino, mucha atención, cómo mantener un estilo de vida que no esté lleno de afanes. Así que le invito a buscar el que probablemente es el mejor pasaje de la Biblia en cuanto a los afanes, o sea, el de Filipenses capítulo 4. Mientras lo busca, pensemos en el título de este mensaje: cuando nos acosan los afanes, tal y como sucede en realidad. Quizá estemos tranquilos y súbitamente sentimos una sensación abrumadora de ansiedad, o digamos que experimentemos la fragmentación de nuestros pensamientos, que de pronto tengamos la mente dividida y algo surja en nuestras emociones que provoque tensión. Suceden muchas cosas cuando nos sentimos presionados por los afanes. Pero escuchemos lo que dice Pablo. Recordemos que él estaba en una cárcel romana encadenado a un soldado romano. Y al pensar en eso decimos, ¿cómo podría alguien estar en la cárcel? No como muchas cárceles modernas que son bastante cómodas, con televisión y comida más o menos buena, encadenado, sin ninguna de esas comodidades. En el capítulo 4 de esa epístola habla 6 veces de regocijarse y 7 veces usa la palabra gozo. Y para culminar lo que nos ha dicho en el capítulo 4, veamos lo que afirma en el versículo 10 al escribir a los filipenses. En gran manera me gocé en el Señor de que ya al fin habéis revivido vuestro cuidado de mí, de lo cual también estabais solícitos, pero os faltaba la oportunidad. Es decir, lo habían ayudado económicamente. Pero escuchemos lo que dice en el versículo 11. No lo digo porque tenga escasez, pues he aprendido a contentarme cualquiera que sea mi situación. Es porque había aprendido a enfrentarse a lo que acababa de decir, es decir, a todo ese asunto de estar ansioso o, como dice nuestra versión de la Biblia, afanosos. Veamos entonces lo que dice comenzando en el versículo 4 y hasta el versículo 9 del capítulo 4 de Filipenses. Regocijaos en el Señor siempre, otra vez digo, regocijaos. Vuestra gentileza sea conocida de todos los hombres, el Señor está cerca. Y luego dice lo siguiente: por nada estéis afanosos, si no sean conocidas vuestras peticiones delante de Dios en toda oración y ruego, con acción de gracias. Y la paz de Dios que sobrepasa todo entendimiento, es decir, simplemente no podemos entenderla, guardará vuestros corazones y vuestros pensamientos en Cristo Jesús. Por lo demás, hermanos, todo lo que es verdadero, todo lo honesto, todo lo justo, todo lo puro, todo lo amable, todo lo que es de buen nombre, si hay virtud alguna, si algo digno de alabanza, en esto pensad. Y el versículo 9 dice, lo que aprendisteis y recibisteis y oísteis y visteis en mí, esto haced, y el Dios de paz estará con vosotros. El problema aquí no solo es cómo superar los afanes, la ansiedad, sino cómo impedir que sean parte de nuestra vida. Permítame repetir, no quiero decir que alcanzaremos una etapa en la vida en la que no estemos afanosos por ninguna cosa. A veces podemos recibir noticias muy trágicas, malas o alarmantes y por unos momentos sentimos ansiedad. Pero para muchos esa ansiedad continúa y continúa. Y como dijimos, muchos despiertan con ella y continúa al acostarse sin darse cuenta del tremendo efecto que tiene sobre ellos. ¿Cómo podemos confrontar eso? Pablo nos ofrece una respuesta muy práctica y notemos que dice que ese afán, esa ansiedad, debe confrontarse ya que Dios quiere que nosotros tengamos paz y la sensación de regocijo. Así que nosotros, los creyentes, decimos que el Señor Jesucristo es el príncipe de paz y si es así, el resto del mundo tiene derecho a vernos y esperar que vivamos con la sensación de paz y contentamiento, pues si no las ven, se preguntarán, si Cristo es quien dice ser, ¿por qué ustedes no tienen paz? Él tiene la intención de que todos tengamos paz. Por ejemplo, busquemos el Sermón del Monte y leamos en el capítulo 6 de Mateo, ya que ahí el Señor Jesús habla de lo mismo. Lo dice de una manera un tanto distinta, pero habla acerca de los afanes del día y de lo que todos deben confrontar en la vida. Y aquí usa la misma palabra, por lo que dice el versículo 25 de Mateo 6. Por tanto os digo, no os afanéis por vuestra vida, qué habéis de comer o qué habéis de beber, ni por vuestro cuerpo qué habéis de vestir. ¿No es la vida más que el alimento y el cuerpo más que el vestido? Luego habla de considerar las aves del cielo y las flores del campo. Después, en el versículo 27 dice, ¿y quién de vosotros podrá, por mucho que se afane, añadir a su estatura un codo? Mire, no se puede añadir nada, pero se puede restar algo. Los afanes o la ansiedad pueden incapacitarnos. Versículo 31. No os afanéis, pues, diciendo, ¿qué comeremos? ¿O qué beberemos? ¿O qué vestiremos? Y en el versículo 34 añade, así que, no os afanéis por el día de mañana, porque el día de mañana traerá su afán. Basta a cada día su propio mal. Porque el Señor Jesús pasó todo ese tiempo hablando de los afanes, porque sabía que la gente de aquellos tiempos tenía muchas cosas por las cuales afanarse. Notemos que aquí hablaba de cosas sencillas, como lo que vestimos y lo que comemos y demás. Y nosotros tenemos que añadir el pago de la casa y de otras obligaciones, de nuestro trabajo y su futuro, y de cosas semejantes. En otras palabras, vivimos en una sociedad muy compleja en la que hay muchas cosas que producen esos afanes o ansiedades. ¿Pero eso implica que debemos estar ansiosos? Por supuesto que no. Así que el Señor Jesús nos enseñó que no debemos preocuparnos, que no vivamos con ansiedades. Mire, lo primero que eso produce es que si las tengo, no importa lo que diga en cuanto a mi relación con Dios y que creo en Él, lo que en realidad estoy diciendo es, yo creo en Él, pero no confío en Él. ¿Ya qué? ¿Acaso no contesta nuestra oración ni promete hacerlo? ¿No promete estar con nosotros cada mañana, cada tarde y cada noche? Pero está con nosotros a todas horas. ¿No dice que el Espíritu Santo vive dentro de nosotros y que nos cuidará, que nos ama incondicionalmente? Entonces, basándome en eso, tengo derecho a vivir y a seguir al Señor Jesucristo que está sentado a la diestra del Padre, intercediendo por nosotros. ¿Qué derecho tengo a vivir en ansiedad y con preocupaciones? Si Dios es lo que dice ser, si confío en Él, no tengo por qué cargar con preocupaciones, ni afanes, ni ansiedades. Así que pensemos por unos momentos en cuáles serán las consecuencias si no hago esto. Lo primero que surge de inmediato es que mi mente se divide ya que esas cosas fragmentan mi manera de pensar. Como resultado, la mente divaga y nos lleva a pensar en algo en particular que no tiene nada que ver con lo que podemos pensar, por lo que disminuye nuestra productividad. Es decir, si Él nos dice, por nada estéis afanosos, tiene razón en decírnoslo. Por ejemplo, nos afecta físicamente. Es incuestionable que los afanes, la ansiedad, van en deterioro de nuestro estado físico. Afectan el funcionamiento del corazón, así como muchas otras partes de nuestro cuerpo. Pero casi siempre pensamos en el corazón, en derrames cerebrales o cosas semejantes. Si vivimos con ansiedades que nos ponen en tensión o estrés, todo nuestro cuerpo reacciona negativamente. Así que si alguien nos dice, yo no estoy ansioso, no tengo afán alguno, pues nos ha confesado ya que los tiene. En efecto, esa es la situación en que casi todos nos encontramos, y escuche bien, podemos vivir así por largo tiempo sin estar conscientes de ello. No obstante, eso estará afectando nuestro cuerpo y nuestro estado emocional. Por ejemplo, dos personas que tienen muchos afanes, esposos y esposas, no pueden entregarse uno a otro como desearían o necesiten hacerlo si ambos están controlados por esas tendencias. Eso afecta todas las esferas de la vida, las relaciones con nuestros hijos, con la gente en general, con nuestros compañeros de trabajo. Dios no quiso que eso fuera parte de nuestra vida, aunque no quiere decir que jamás lo tendremos, pero Él no tuvo la intención de que se convirtiera en nuestro estilo de vida, que es lo que sucede con muchas personas. Incluso, muchos pueden darnos toda una lista de razones por las que están así como, si ustedes conocieran a mis hijos, si supiera lo que es esto, si trabajara en mis condiciones, y la lista sería casi interminable. Pero la pregunta es, ¿dónde está nuestro Padre Celestial? ¿Dónde está Dios? ¿Es lo que dice ser? Si lo es, y si nos ha dado instrucciones, debe tener respuestas o soluciones para eso. En efecto, las tiene. Notemos lo que dice en Filipenses 4, versículo 6. Por nada estéis afanosos si no sean conocidas vuestras peticiones delante de Dios en toda oración y ruego, con acción de gracias. Así que si he de superar todo afán y vivir por encima de ellos, lo primero que debo hacer es aprender a orar correctamente. Y alguien pregunta, ¿acaso no todo orar es correcto? No. Por eso es que el Señor Jesús nos dio un modelo de oración en el Sermón del Monte y nos enseñó a orar. Quisiera que notemos que hay tres palabras claves que con frecuencia pasamos por alto sin ponerles mucha atención y que dicen, por nada estéis afanosos si no sean conocidas vuestras peticiones delante de Dios en toda oración. Oración es el término general que se emplea para orar y hablar con el Padre. ¿Qué quiere decir eso? Veamos primero que no quiere decir que simplemente digamos, Señor, esto es lo que necesito y nada más, pues sucede que muchas veces solo oramos por las cosas grandes, pero no mencionamos las pequeñas. Y si descuidamos las pequeñas, en poco tiempo éstas llegan a ser las grandes. Así que aquí al hablar de orar dice, toda oración. No oremos por algo, sino por toda oración. ¿Qué hay en nuestra vida por lo que no necesitemos orar? Por lo general, si descuidamos algún aspecto, muy pronto tenemos problemas en ese mismo aspecto, ya sea de relaciones, de finanzas o de lo que sea. Dios quiere que vivamos en relación estrecha con Él, y esta palabra abarca varias cosas: nuestra devoción a Él, nuestra adoración y otra cosa más, que simplemente decir, Dios mío, necesito esto, es lo que quiero o lo que sea. Casi siempre las oraciones son cortas y no se enfocan en el Padre, sino en lo que cada persona busque o necesite. Así que si nuestra vida de oración consiste en venir a Él y esa oración es solo acerca de lo que necesitemos, no hemos entendido que consiste en adoración, devoción, amor hacia Él. Si venimos a la luz de eso, lo hacemos con sentido de reverencia, reconociendo lo que Él es, reconociendo nuestra necesidad de Él, reconociendo su majestad, su grandeza, su inefable poder, que es lo que dice ser, que puede hacer lo que dice que hará y que nos ama incondicionalmente. Al orar, la mejor manera de obtener la mejor respuesta y la más correcta es enfocándonos en Él, pues, ¿qué es lo que Él desea? Él puede darnos cualquier cosa en el mundo que Él mismo elija, porque es omnipotente, tiene todo poder, es omnisciente, sabe exactamente lo que necesitamos, conoce la diferencia entre mis necesidades y mis deseos, o como alguien lo ha expresado, mis necesidades y mis mezquindades. Las conoce muy bien. Así que, al acercarnos a Él, sabemos que venimos al Padre Celestial que sabe exactamente lo que necesitamos. Él tiene poder para hacer posible cualquier cosa, suplir todas nuestras necesidades. ¿Y qué desea? Nuestro amor y nuestra devoción. Que nos enfoquemos en Él, pues su mayor deseo es entablar una relación estrecha con usted y conmigo, por aquellos por quienes murió, los que hemos creído en Él como nuestro Salvador personal, a quienes Él ama, para quienes quiere lo mejor. Y también desea que nosotros lo amemos a cambio y reconozcamos que es la fuente de todo lo bueno que pueda sucedernos. Asimismo, Él es la fuente de algunas cosas que nosotros no consideramos como buenas, pero Él se encarga que todo sea para nuestro bien. Así que dice que si queremos evitar los afanes, la ansiedad, lo primero es que vengamos a Él y oremos, que oremos por todas las cosas. Y entonces pensemos en esto. ¿Qué sucede con las personas que tienen muchos afanes y ansiedades y no oran correctamente? Una de las razones por la que no quieren orar por los demás es porque están muy complicadas y embrolladas en sus preocupaciones. Una de las mejores maneras de hacer frente a esa situación es comenzar a orar por los demás. Pero si estamos alterados por lo que nos sucede, no pasaremos mucho tiempo haciéndolo, además de que posiblemente nos sentiremos un poco culpables y por eso no quisiéramos pasar mucho tiempo en presencia de la santidad de Dios, por lo que deseamos hacerlo rápidamente y proceder a otras cosas. Pero notemos lo que dice: si queremos evitar la ansiedad, oremos por todas las cosas, traigámoslas al Padre Celestial y digámoselas específicamente. Notemos ahora otra palabra que añade Pablo en el versículo 6 de Filipenses 4, diciéndonos: en oración y ruego. ¿Qué quiere decir eso? Por unos momentos busquemos en Hebreos en el capítulo 5. Quisiera que notemos por qué creo que el apóstol Pablo empleó estas palabras. Veamos el capítulo 5, versículo 7, que hablan del Señor Jesús. Y Cristo, en los días de su carne, ofreciendo ruegos y súplicas con gran clamor y lágrimas al que le podía librar de la muerte, fue oído a causa de su temor reverente. Aquí hay dos cosas que quisiera que notemos. Por una parte, habla de Cristo, el Hijo de Dios, clamando a su Padre. Y recordemos lo que sucedió en Getsemaní y que dijo a sus discípulos: ¿no habéis podido velar conmigo una hora? Su alma, dijo, estaba muy triste hasta la muerte. Atravesaba por los momentos más difíciles de su vida sobre la tierra. De manera que suplicar no es solo venir y decir: Señor, tengo una necesidad. Y ya hemos hablado del asunto de clamar a Dios. Hay situaciones que con frecuencia dan lugar a sentimientos de tal desesperación en la vida que clamamos a Él, y al recorrer el Antiguo Testamento y leer los Salmos, ¿cuántas veces dijo David: a Jehová clamé y Él me oyó y me libró de todos mis temores? A Jehová clamé y Él me oyó y me libró de mis enemigos. Clamar a Dios es el desbordamiento del corazón, de lo más profundo del interior, que no sea solo de labios para afuera. Y ahora, Señor, tú conoces a tal y tal, sino que es algo que se siente profundamente. Por eso dice que debemos venir a Él con oración y ruego. Y luego notemos esta última palabra que dice no solo eso, sino que añade con acción de gracias. ¿Por qué añadiría eso? Creo que probablemente es por muchas razones, pero digámoslo así. ¿Cuántas veces hemos orado a Dios y le hemos pedido que hiciera algo y no lo hace por 3, 4, 5 o más días? Quizá pase una semana y luego conteste la oración. Pero notemos esto. Quizá conteste por medio de otra persona o de una manera que no esperábamos. ¿Cuántas veces nos hemos detenido para agradecerle y alabarlo por contestar nuestra oración? Con mucha frecuencia nos precipitamos para pedir, pero nos tardamos para agradecer.
2: 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Para los creyentes, no es difícil hacer cosas cristianas, pero eso no es lo mismo que hacer la voluntad de Dios. 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
0: El hecho de saber que andamos en armonía con Dios nos inspira confianza, pero ¿es posible para los creyentes dar un paso lejos de Dios sin darse cuenta? Yo creo que sin temor a equivocarme podemos decir que estamos en armonía con Dios si obedecemos los principios de las Sagradas Escrituras. En ella nos habla de que el Espíritu Santo da la convicción de que todo está correcto entre Dios y nosotros. Además, nos convence de pecado. Así que pensemos en esto. Si Él me convence de pecado y me hace estar consciente de Él, ¿también puede convencerme de cómo está mi relación con Dios? Por supuesto que sí. ¿Es posible dejar de estar en armonía con Él? Sí. Y con frecuencia una persona que es creyente se mete en problemas y no camina en la dirección correcta. Y alguien dirá, ¿cómo sucede eso? Es probable que sea evidente si una persona deliberadamente decide desobedecer a Dios en algún detalle de su vida. Si es así, se apartará de la voluntad de Dios, no estará viviendo ni andando en armonía con Dios, sino en armonía con sus emociones, con los deseos de la carne, es decir, con esa tendencia pecaminosa que está dentro de nosotros. Eso puede sucederle a cualquiera de nosotros y a veces es lo que sucede.
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3: La familia provee lazos de consanguinidad y afectividad únicos que nos permiten tener sentido de pertenencia. Puedo asegurar que la familia es la que permanece cuando se enfrentan momentos difíciles y en medio de la adversidad es el refugio de consejo, apoyo y consuelo. No significa que no tendremos diferencias o conflictos, sino que con amor y respeto buscaremos acuerdos que nos permitan estar juntos y en paz. Hogar significa un lugar seguro para equivocarse, ser perdonado y perdonar. Si ha estado lejos de su familia, busque reencontrarse con sus seres queridos. Todos necesitamos una familia que nos haga sentir amados y aceptados. Un ambiente en el que nos sintamos seguros y confiados. Por eso, regrese a casa para amar a los suyos. Le habla Sixto Porras de Enfoque a la Familia.
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1: Quique Pavón, Reverdece.

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1: El poder que hay en servir. A cada uno de nosotros se nos ha otorgado una serie de dones y habilidades que sentimos que nos fueron dados para hacer cosas importantes. Anhelamos usarlos para el bien. Como los héroes de las películas, tenemos talentos listos para entrar en acción cuando se requiera. Pero, ¿para qué usas tus dones y habilidades? El problema es cuando usamos ese poder que nos han dado para cosas egoístas, para jactarnos y enseñorearnos, sentirnos superiores a otros. Y podemos ver la diferencia entre un héroe y un villano en aquello para lo que usan sus poderes. Estos últimos para autopromoverse y los primeros para servir a otros. Pues ustedes, mis hermanos, han sido llamados a vivir en libertad, pero no usen esa libertad para satisfacer los deseos de la naturaleza pecaminosa. Al contrario, usen la libertad para servirse unos a otros por amor. Esto lo puedes leer en Gálatas 5:13. Jesús lavó los pies de sus discípulos para mostrarnos que debemos servirnos unos a otros. Pablo habla de la iglesia como el cuerpo de Cristo y nos llama a ayudar con las cargas de los demás. Nuestros dones tienen el propósito de servir a otros. Tengamos eso claro. Jesús se sentó y llamó a los 12 discípulos y dijo: quien quiera ser el primero debe tomar el último lugar y ser el sirviente de todos los demás. Esto lo puedes leer en Marcos 9:35. Dios nos ha dado el gran poder de escoger. Como los héroes de las películas, debemos asumir que nuestro poder es una gran responsabilidad. Lo debemos ver como un equipo de herramientas que nos dieron para servir a otros y edificar a todos en nuestro entorno. Dios nos ha dado la gran responsabilidad de escoger cómo usar esas habilidades y pasiones que Él mismo nos ha dado. Son maneras de darnos poder, y el poder, como todo regalo grandioso, puede trastornarnos. Si lo usamos para hacer daño, pagaremos las consecuencias. Confía en el Señor y haz el bien. Entonces, vivirás seguro en la tierra y prosperarás. Esto está en Salmos 37:3. Una vez más, en el caso de hacer mal uso de nuestro poder, no es Dios quien nos castiga. Es que debemos vivir las consecuencias de nuestras acciones. Por tanto, usemos nuestro poder para servir a otros. Pongamos siempre a otros antes que a nosotros. Los resultados serán bendiciones desde lo alto.
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1: Un tiempo en el que nos encontramos para escuchar a Dios hablar. Entre tanto que llego, dedícate a la lectura pública de las Escrituras y a enseñar y animar a los hermanos. A continuación, escucharemos fragmentos de la Biblia en la Nueva Traducción Viviente.
2: El primer libro de Samuel, capítulo 10.
3: Entonces, Samuel tomó un frasco de aceite de oliva y lo derramó sobre la cabeza de Saúl. Besó a Saúl y dijo:
4: «Hago esto porque el Señor te ha designado para que gobiernes a Israel, su posesión más preciada. Cuando me dejes hoy, verás a dos hombres junto a la tumba de Raquel en Selsa, en los límites del territorio de Benjamín. Ellos te dirán que los burros fueron encontrados y que tu padre dejó de preocuparse por ellos, pero que ahora está preocupado por ti. Está preguntando: ¿han visto a mi hijo? Cuando llegues al roble de Tabor, te encontrarás con tres hombres que van camino a Betel para adorar a Dios. Uno llevará tres cabritos, otro tendrá tres panes y el tercero un odre lleno de vino. Los tres hombres te saludarán y te ofrecerán dos panes, los cuales debes aceptar. Cuando llegues a Gibeá de Dios, donde está la guarnición de los filisteos, encontrarás a un grupo de profetas que desciende del lugar de adoración. Estarán tocando un arpa, una pandereta, una flauta y una lira, y estarán profetizando. En ese momento, el Espíritu del Señor vendrá poderosamente sobre ti y profetizarás con ellos. Serás transformado en una persona diferente. Después de que sucedan estas señales, haz lo que deba hacerse, porque Dios está contigo. Luego desciende a Gilgal, delante de mí. Allí me encontraré contigo para sacrificar ofrendas quemadas y ofrendas de paz. Deberás esperar 7 días hasta que yo llegue y te dé más instrucciones».
3: Mientras Saúl se daba vuelta para irse, Dios le dio un nuevo corazón, y todas las señales de Samuel se cumplieron en ese día. Cuando Saúl y su siervo llegaron a Gibeá, vieron a un grupo de profetas que se les acercaba. Entonces, el Espíritu de Dios vino poderosamente sobre Saúl, y él también comenzó a profetizar. Cuando los que conocían a Saúl se enteraron de lo sucedido, exclamaron:
5: «¿Qué? ¿Qué? ¿Hasta Saúl es profeta? ¿Cómo se convirtió el hijo de Cis en profeta?».
3: Además, uno de los que estaban allí dijo:
6: «¿Cualquiera puede convertirse en profeta sin importar quién sea su padre?».
3: Este es el origen del dicho: «Hasta Saúl es profeta». Cuando Saúl terminó de profetizar, subió al lugar de adoración.
7: «¿Dónde han estado?»,
3: les preguntó el tío de Saúl a él y a su siervo.
8: «Estábamos buscando a los burros, pero no pudimos encontrarlos. Así que acudimos a Samuel para preguntarle dónde estaban».
7: «¿Ah? ¿Y qué dijo?».
8: «Nos dijo que ya habían encontrado los burros».
3: Pero Saúl no le contó a su tío lo que Samuel había dicho acerca del reino. Después, Samuel convocó a todo el pueblo de Israel para que se reuniera delante del Señor en Mizpa y dijo:
4: «Esto es lo que el Señor, Dios de Israel, ha declarado. Los saqué de Egipto, los rescaté de los egipcios y de todas las naciones que los oprimían. Pero aunque los rescaté de su miseria y aflicción, hoy han rechazado a su Dios y han dicho: "No, en lugar de Dios queremos un rey". Por lo tanto, preséntense ahora delante del Señor por tribus y clanes».
3: Entonces Samuel reunió a todas las tribus de Israel delante del Señor, y por sorteo se eligió a la tribu de Benjamín. Después llevó a cada familia de la tribu de Benjamín delante del Señor, y se eligió a la familia de los Matri. Finalmente, de entre ellos fue escogido Saúl, hijo de Cis. Pero cuando lo buscaron, había desaparecido. Entonces le preguntaron al Señor:
9: ¿dónde está?
3: Y el Señor contestó:
10: está escondido entre el equipaje.
3: Así que lo encontraron y lo sacaron. Era tan alto que los demás apenas le llegaban al hombro. Luego Samuel dijo a todo el pueblo:
9: este es el hombre que el Señor ha escogido como su rey. No hay nadie como él en todo Israel.
3: Y todo el pueblo gritó:
11: ¡viva Israel!
12: ¡Viva Israel! ¡Viva Israel!
3: Después, Samuel le explicó al pueblo cuáles eran los derechos y las obligaciones de un rey. Los escribió en un rollo y lo puso delante del Señor. Luego Samuel envió al pueblo a sus casas. Cuando Saúl regresó a su casa en Gibeá, lo acompañó un grupo de hombres a quienes Dios les había tocado el corazón. Sin embargo, había unos sinvergüenzas que se quejaban.
6: ¡Ja! ¿Cómo puede este hombre salvarnos?
3: Y lo despreciaban y se negaban a llevarle regalos, pero Saúl no les hizo caso. Naas, rey de los amonitas, había estado oprimiendo gravemente a los habitantes de Gad y de Rubén que vivían al oriente del río Jordán. Le sacó el ojo derecho a todos los israelitas que vivían allí y no permitía que nadie viniera a rescatarlos. De hecho, de todos los israelitas que vivían al oriente del río Jordán, no había uno solo a quien Naas no le hubiera sacado el ojo derecho. Pero había 7,000 hombres que habían escapado de los amonitas y se habían establecido en Jabes de Galaad.
2: El primer libro de Samuel, capítulo 11. Como un mes después, el rey Naas de Amón dirigió a su ejército contra la ciudad israelita llamada Jabes de Galaad. Pero los habitantes de Jabes pidieron paz.
13: Haz un tratado con nosotros
14: y seremos tus siervos.
15: Seremos sus siervos.
16: Está bien, pero con una sola condición: le sacaré el ojo derecho a cada uno de ustedes para deshonrar a todo Israel.
13: Danos 7 días para enviar mensajeros por todo Israel.
14: Si nadie viene a salvarnos,
13: aceptaremos tus condiciones.
14: Aceptaremos tus condiciones.
3: Cuando los mensajeros llegaron a Gibeá de Saúl y le contaron al pueblo acerca de su aprieto, todos se echaron a llorar. Saúl había estado arando un campo con sus bueyes y, cuando regresó a la ciudad, preguntó:
17: ¿qué les pasa? ¿Por qué están llorando?
3: Así que le contaron del mensaje de Jabes. Entonces, el Espíritu de Dios vino con poder sobre Saúl y se enojó mucho. Así que tomó 2 bueyes, los cortó en pedazos y envió mensajeros para que los llevaran por todo Israel con el siguiente mensaje:
18: esto es lo que le pasará a los bueyes del que se niegue a seguir a Saúl y a Samuel a la batalla.
3: Entonces, el Señor hizo que la gente tuviera miedo del enojo de Saúl. Por lo tanto, todos salieron a la guerra como un solo hombre. Cuando Saúl los movilizó en Besek, se dio cuenta de que había 300,000 hombres de Israel y 30,000 de Judá. Entonces, Saúl envió a los mensajeros de regreso a Jabes de Galaad para decir:
18: los rescataremos mañana, antes del mediodía.
3: Cuando llegó el mensaje, hubo gran alegría en toda la ciudad. Así que los hombres de Jabes dijeron a sus enemigos:
14: mañana iremos a ustedes
15: y podrán hacer con nosotros lo que quieran.
3: Pero a la mañana siguiente, antes del amanecer, Saúl llegó con su ejército dividido en 3 destacamentos. Entonces atacó por sorpresa a los amonitas y los masacró durante toda la mañana. El resto del ejército amonita quedó tan disperso que no había dos de ellos juntos. Entonces la gente clamó a Samuel.
19: Ahora, ¿dónde están esos hombres que decían? ¿Por qué debe Saúl gobernarnos?
20: ¡Tráiganlos aquí!
19: ¡Tráiganlos aquí!
20: ¡Los mataremos!
19: ¡Los
20: mataremos!
3: Pero Saúl respondió:
18: nadie será ejecutado hoy, porque este día el Señor rescató a Israel.
3: Luego Samuel dijo a la gente:
21: ¡vengan! ¡Vamos todos a Gilgal para renovar el reino!
3: Así que todos fueron a Gilgal y en una ceremonia solemne delante del Señor proclamaron rey a Saúl. Después ofrecieron ofrendas de paz al Señor y Saúl y todos los israelitas se llenaron de alegría.
22: El Evangelio según Mateo, capítulo 7.
23: No juzguen a los demás, y no serán juzgados, pues serán tratados de la misma forma en que traten a los demás. El criterio que usen para juzgar a otros es el criterio con el que se les juzgará a ustedes. ¿Y por qué te preocupas por la astilla en el ojo de tu amigo cuando tú tienes un tronco en el tuyo? ¿Cómo puedes pensar en decirle a tu amigo: déjame ayudarte a sacar la astilla de tu ojo, cuando tú no puedes ver más allá del tronco que está en tu propio ojo? ¡Hipócrita! Primero quita el tronco de tu ojo. Después verás lo suficientemente bien para ocuparte de la astilla en el ojo de tu amigo. No desperdicies lo que es santo en gente que no es santa. No arrojes tus perlas a los cerdos. Pisotearán las perlas y luego se darán vuelta y te atacarán. Sigue pidiendo y recibirás lo que pides. Sigue buscando y encontrarás. Sigue llamando y la puerta se te abrirá. Pues todo el que pide, recibe. Todo el que busca, encuentra. Y a todo el que llama, se le abrirá la puerta. Ustedes, los que son padres, si sus hijos les piden un pedazo de pan, ¿acaso les dan una piedra en su lugar? ¿O si les piden un pescado, les dan una serpiente? ¡Claro que no! Así que si ustedes, gente pecadora, saben dar buenos regalos a sus hijos, ¿cuánto más su Padre Celestial dará buenos regalos a quienes le pidan? Haz a los demás todo lo que quieras que te hagan a ti. Los que son padres, si sus hijos les piden un pedazo de pan, ¿acaso les dan una piedra en su lugar? ¿O si les piden un pescado, les dan una serpiente? ¡Claro que no! Así que si ustedes, gente pecadora, saben dar buenos regalos a sus hijos,

0: correctas. Solo puedes entrar en el reino de Dios a través de la puerta angosta. La carretera al infierno es amplia y la puerta es ancha para los muchos que escogen ese camino. Sin embargo, la puerta de acceso a la vida es muy angosta y el camino es difícil. Y son solo unos pocos los que alguna vez lo encuentran. Ten cuidado de los falsos profetas que vienen disfrazados de ovejas inofensivas, pero en realidad son lobos feroces. Puedes identificarlos por su fruto, es decir, por la manera en que se comportan. ¿Acaso puedes recoger uvas de los espinos o higos de los cardos? Un buen árbol produce frutos buenos, y un árbol malo produce frutos malos. Un buen árbol no puede producir frutos malos, y un árbol malo no puede producir frutos buenos. Por lo tanto, todo árbol que no produce frutos buenos se corta y se arroja al fuego. Así es, de la misma manera que puedes identificar un árbol por su fruto, puedes identificar a la gente por sus acciones. No todo el que me llama, Señor, Señor, entrará en el reino del cielo. Solo entrarán aquellos que verdaderamente hacen la voluntad de mi Padre que está en el cielo. El día del juicio, muchos me dirán, Señor, Señor, profetizamos en tu nombre, expulsamos demonios en tu nombre, e hicimos muchos milagros en tu nombre. Pero yo les responderé, nunca los conocí. Aléjense de mí, ustedes que violan las leyes de Dios. Todo el que escucha mi enseñanza y la sigue es sabio, como la persona que construye su casa sobre una roca sólida. Aunque llueva a cántaros y suban las aguas de la inundación y los vientos golpeen contra esa casa, no se vendrá abajo, porque está construida sobre un lecho de roca. Sin embargo, el que oye mi enseñanza y no la obedece es un necio, como la persona que construye su casa sobre la arena. Cuando vengan las lluvias y lleguen las inundaciones y los vientos golpeen contra esa casa, se derrumbará con un gran estruendo.
1: Cuando Jesús terminó de decir esas cosas, las multitudes quedaron asombradas de su enseñanza, porque lo hacía con verdadera autoridad, algo completamente diferente de lo que hacían los maestros de la ley religiosa.
2: El libro de Salmos, Salmo 66.
3: ¡Griten alabanzas alegres a Dios todos los habitantes de la tierra! ¡Canten de la gloria de su nombre! ¡Cuéntenle al mundo lo glorioso que es Él! ¡Díganle a Dios qué imponentes son tus obras! ¡Tus enemigos se arrastran ante tu gran poder! ¡Todo lo que hay en la tierra te adorará! ¡Cantará tus alabanzas aclamando tu nombre con cánticos gloriosos! ¡Vengan y vean lo que nuestro Dios ha hecho! Los imponentes milagros que realiza a favor de la gente. Abrió un camino seco a través del Mar Rojo y su pueblo cruzó a pie. Allí nos alegramos en él, pues con su gran poder gobierna para siempre. Observa cada movimiento de las naciones, que ningún rebelde se levante desafiante. ¡Que el mundo entero bendiga a nuestro Dios y cante sus alabanzas a viva voz! Nuestra vida está en sus manos. Él cuida que nuestros pies no tropiecen. Nos pusiste a prueba, oh Dios. Nos purificaste como se purifica la plata.

0: atrapaste en tu red y pusiste sobre nuestra espalda la carga de la esclavitud. Luego colocaste un líder sobre nosotros. Pasamos por el fuego y por la inundación, pero nos llevaste a un lugar de mucha abundancia. Ahora vengo a tu templo con ofrendas quemadas para cumplir los votos que te hice. Sí, los votos sagrados que hice cuando me encontraba en graves dificultades. Por eso sacrifico ofrendas quemadas a ti, lo mejor de mis carneros como aroma agradable y un sacrificio de toros y chivos. Vengan y escuchen todos los que temen a Dios y les contaré lo que hizo por mí. Pues clamé a Él por ayuda, lo alabé mientras hablaba. Si no hubiera confesado el pecado de mi corazón, mi Señor no me habría escuchado. Pero Dios escuchó. Él prestó oídos a mi oración. Alaben a Dios, quien no pasó por alto mi oración ni me quitó su amor inagotable.
1: Hasta aquí fue la lectura de hoy. Esperamos que la palabra de Dios haya cobrado vida en tu corazón.
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0: Con los hermanos aprendemos a divertirnos y a compartir historias de familia. Nos unen lazos que son difíciles de romper y recuerdos sobre los momentos en los que fuimos aliados para vivir aventuras apasionantes. Vivimos reconciliaciones después de ser rivales en las peleas cotidianas. Con ellos aprendimos a competir y a resolver conflictos, pero también a vivir momentos inolvidables donde nos expresamos amor, afecto y lealtad. Los hermanos nos acompañamos en los momentos dolorosos, lloramos juntos la partida de nuestros padres y nos brindamos amor con la confianza de sabernos familia. Si está distante de su hermano, busque la reconciliación, porque tener un hermano es tener un compañero de por vida. Le habla Sixto Porras de Enfoque a la Familia.
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1: ¿Marcas la diferencia o eres igual a los demás? ¿Cuán fácil es pagar mal por mal, en especial cuando nos hieren de forma maliciosa? La reacción casi automática es vengarse, ¿cierto? Pero ¿cómo reaccionan los hijos de Dios? Debemos marcar la diferencia. Tenemos una nueva naturaleza. Cuando nacemos de nuevo, nuestra naturaleza cambia. Ahora representamos a Dios en la tierra. Somos hijos de Él y como tales, nuestra reacción ante diferentes situaciones debe hacer la diferencia. Vosotros sois la sal de la tierra, pero si la sal se desvaneciere, ¿con qué será salada? No sirve más para nada, sino para ser echada fuera y hollada por los hombres. Mateo 5, del 13 a 16. El deber de un cristiano es mostrar a Dios en sus acciones y reacciones, aunque nadie nos aplauda cuando lo hagamos. Así marcamos la diferencia y dejamos una huella como hijos de Dios. Da lo que recibiste de Dios. No tardes ni dudes en responder bien por mal, pues no nos corresponde a nosotros juzgar, sino a Dios. Nuestra tarea es responder con amor, aunque para muchos nuestra reacción debe ser defendernos. La palabra dice: así que, si tu enemigo tuviera hambre, dale de comer. Si tuviera sed, dale de beber. Pues haciendo esto, ascuas de fuego amontonarás sobre su cabeza. Romanos 12:20. Dios nos perdonó por todo el mal que hicimos. No nos condenó o desechó, ni nos pagó por mal por haberle negado con nuestras acciones, sino que nos limpió y está haciendo una gran obra en nuestra vida. Demos esa oportunidad a otros. Brindemos amor, respeto, misericordia y perdón a quienes no lo merecen. Haz la diferencia. Un día sin falta, aquellos a los que hicimos bien verán que era Dios en nosotros y se acercarán a Él. Pero yo os digo, amad a vuestros enemigos, bendecid a los que os maldicen, haced bien a los que os aborrecen y orad por los que os ultrajan y os persiguen, para que seáis hijos de vuestro Padre que está en los cielos, que hace salir su sol sobre malos y buenos y que hace llover sobre justos e injustos. Mateo 5, 44-45.

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1: Brandon Hickson, Goodbye.

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0: 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La empatía como superpoder silencioso. No es magia. No brilla. No hace ruido, pero transforma todo lo que toca. La empatía es mirar al otro y pensar, ¿y si me pasara a mí? Es ponerse en sus zapatos, aunque no te calcen. No es estar de acuerdo con todo. Es comprender que el otro también siente, duda, sufre, lucha. La empatía no se ve, pero se siente. Y cuando la usas, cambia tu forma de mirar y de vivir. 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

0: No resolver nuestros problemas emocionales nos lleva a construir relaciones enfermizas e inestables. La falta de amor incondicional en la niñez puede motivar a las personas a soportar cualquier tipo de trato con tal de sentirse amadas. Si alguien debe abandonar sus sueños, proyectos, familia, amigos o actividades deportivas para mantener una relación, está siendo desleal a sí mismo. No podemos confundir amor con soportarlo todo. Es cierto que en el amor hay que pagar un precio, pero este precio nunca puede ir en contra de nuestra dignidad. El amor crece a partir del encuentro de dos individuos que saben quiénes son, se respetan mutuamente y se complementan para ser mejores. Le habla Sixto Porras de Enfoque a la Familia.
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1: Una venganza diferente. Hay ocasiones en las que recibimos una ofensa sin sentido alguno, sin que hayamos hecho algo que provocara una reacción así en la otra persona. Y siendo honestos, nos gustaría vengarnos. Pero a veces la venganza puede ser muy diferente a lo que esperarían los demás. Haré que se arrepienta. Un oficial del ejército abofeteó a un soldado raso un día de mal humor. El soldado abofeteado era conocido por su valentía. Sintió más que el golpe, el insulto, pero la disciplina militar le prohibía devolver la bofetada. Solo podía responder con palabras y le dijo, «Haré que se arrepienta». Un día, en medio de una cruenta batalla, el soldado vio a un oficial que, herido y separado de su compañía, hacía un esfuerzo desesperado para abrirse paso entre los enemigos que lo rodeaban. El soldado se dio cuenta de que el oficial era el que le había maltratado y se apresuró a ayudarlo, apoyando al oficial herido con su brazo. Juntos lograron salvar la distancia que los separaban de sus posiciones. Temblando de emoción, el oficial estrechó la mano del soldado y balbuceó unas palabras de gracias. «¿Qué respuesta me has dado a un insulto propinado sin sentido?» «Ya le dije que le haría arrepentirse de ello», respondió con una sonrisa el soldado mientras apretaba la mano del oficial. Se dice que desde entonces fueron grandes compañeros. No respondas igual que los demás. Es muy fácil vengarse de otros haciendo lo mismo que nos hicieron, pero Dios nos manda a actuar diferente, a dejar huellas que nos diferencien de los demás. Primera de Pedro 3:9 dice, «No paguen mal por mal». No respondan con insultos cuando la gente los insulte. Por el contrario, contesten con una bendición. A esto los ha llamado Dios, y Él les concederá su bendición. El actuar de acuerdo a lo que nos pide el Señor puede ser difícil, pero además de reflejar su amor, hay una promesa de bendición para aquellos que, lejos de vengarse, bendicen a sus enemigos.

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A través del lente de la gente, siempre el error que cometiste superará todo el bien que has hecho. Lamentablemente. Pero Jesús es justo. Y a todos los que te juzgan les dice, el que de ustedes esté libre de pecado, que tire la primera piedra. Amigo, vete y no peques más.

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0: Son las 8:01. 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
1: Estados Unidos, cayó un helicóptero de un canal de noticias y hay víctimas. El helicóptero que cubría noticias para NBC y Telemundo en Los Ángeles cayó y se precipitó cuando cubría un accidente. La reportera Eliana Moreno junto al piloto George Massineau perdieron la vida al desplomarse una aeronave sobre Chatsworth. Las autoridades ya investigan esta tragedia aérea, donde además falleció un civil aún no identificado.
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0: nacionales.
1: El gobierno encara 2 meses clave para aprobar las reformas, pero no consigue garantizar el apoyo de los aliados. El oficialismo sumó el presupuesto 2027 a un conjunto de proyectos que no logra destrabar. La presión de los tiempos legislativos, los reclamos de diferentes sectores y la advertencia de la justicia.
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1: Vasco da Gama no jugará en su estadio la vuelta ante Boca y podría ser local en el Maracaná. El conjunto brasileño no podrá disputar el encuentro del Sao Januario, ya que no cumple con los requisitos mínimos de capacidad y deberá buscar una sede dentro de Río de Janeiro.
0: Hasta aquí lo que necesitabas saber. Este fue el

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0: 8 de la mañana, 10 minutos en la República Argentina. ¿Qué tal, amigos y amigas? ¿Cómo andan? Muy buen día y bienvenidos a la mañana de la radio en este día, día jueves. Sí, claro, día jueves 17 de septiembre. Dios, cómo pasa la vida, cómo pasa el tiempo. Aquí estamos nosotros comenzando la mañana informativa en el 103.5 del dial. Estamos también, por supuesto, en el 103.7 para acompañarte, para disfrutar la mañana con vos. Y bueno, estamos con muchas ganas de que te comuniques ya con nosotros, de que te prendas hasta las 10 de la mañana. Vamos nosotros en este día jueves, como cada día de lunes a viernes. Mi nombre es Juan Navarro, Raquel Osorio conmigo. Muy buen día.
1: Hola Juan, hola, buen día la gente, ¿cómo anda? Un día bastante lindo, jueves ya, jueves, previernes le llaman al jueves algunos, así que estamos al previernes. Ahí Osvaldo Valle siempre nos saluda y cuando nos saluda nos dice, feliz previernes para todos.
0: Exactamente, bueno, no lo copio por las dudas.
1: Ay, por
0: porque
1: no.
0: Porque detesto a la gente que dice previernes, prejueves, No.
1: Estamos a un día del viernes, así que por eso es así.
0: Exacto.
1: Ahí ya terminando la semana, ya no queda nada.
0: Exactamente, día jueves 17 y bueno, mucha información para hablar en este día, mucho para recorrer de lo que sucede en San Rafael, en el sur de Mendoza, en el resto de la provincia, por supuesto que también, y por supuesto lo más trascendental a nivel nacional, lo que importa en datos meteorológicos también, lo que tenés que saber antes de salir de casa, por supuesto que también lo tenés aquí en la mañana de Estación Luz. Estamos desde la ciudad de San Rafael, aquí en el sur de Mendoza, transmitiendo para todo el sur provincial y hoy, gracias a Dios, a través de la tecnología, para todo el país, el mundo entero, ¿por qué no también? En minutos ya retomamos ahí con el streaming por Facebook Live. Recordá que estamos en Facebook, en Instagram, @estacionluzfm, @cambiandolamirada.sr, para que te comuniques con nosotros, para que escuches lo más importante de las notas que hacemos, que tenemos. Bueno, también lo podés hacer ahí a través de cambiandolamirada.sr. ¿Usted cómo ha comenzado el día? ¿Bien?
1: Bastante agradable, bastante bien, tranquila, levantándome temprano, sin desayunar como todas las mañanas, pero bien, gracias a Dios, una mañana muy linda, feliz día del profesor a todos los profesores de San Rafael,
0: gracias,
1: de Mendoza, de
0: gracias.
1: Argentina, feliz día para todos los profesores, porque hoy 17...
0: ¿Me trajo regalo?
1: No le traje regalo. ¿Usted es profesor?
0: Soy profesor.
1: ¿De...?
0: De la vida.
1: Ah, bueno. Yo digo, es profesor de algo.
0: De la vida. De la vida.
1: No, vio que algunos títulos secundarios tienen como ese habilitante para dar clase, claro, como profesor.
0: Sí, yo lo tengo, pero no he dado clase.
1: Ah, claro, a lo mejor como profe de...
0: No he dado clase por el momento. Pero bueno, uno nunca lo descarta.
1: Claro, obviamente. Así porque que, te haces el bono de puntaje.
0: ¿Quién
1: y
0: le dice el año que viene?
1: Esté dando clases.
0: Total.
1: Un profe me dijo eso. Yo quiero que ustedes, que la carrera continúe, la que terminamos nosotros hace poco, que la carrera continúe y que ustedes estén dando clases, dice. ¡Apa! Es sí. Un montón, le digo, para que estemos dando clases. Pero bueno, si él lo
0: Pero
1: quiere.
0: Pero bueno, obvio.
1: Así será.
0: Si él lo quiere, exacto. Ojalá.
1: Lo pronosticamos. ¿Cómo es que se dice? Lo pronosticamos.
0: Sí. Lo declaramos.
1: Lo declaramos, exactamente.
0: Exactamente. Bueno. Día del profesor, entonces. Feliz día si sos profesor, profesora. No solamente a nivel educativo. Digamos, lo tradicional. Hay muchos profesores que enseñan. Sí, también es a nivel educativo, pero digo particularmente, o son profesores de gimnasia, ¿viste? Mm-hmm. Por más que cada fecha tiene su día, el profesor tiene su día de gimnasia, tiene su día en octubre, pero bueno, profesor de gimnasia, de música, de diseño, no sé, profesor también de cuestiones de, no sé, metalúrgica, ponele, mm-hmm. construcción, ¿viste? Que hoy hay un montón de carreras.
1: Claro.
0: Y gente que dice, bueno, che, mira, yo tengo el título en esto, voy a empezar a dar clases en casa, por ejemplo. Uh-huh. También profesor de manejo, se me viene a la mente. No sé, de tecnología, de un montón de cosas. No solamente a los que trabajan en escuelas,
1: claro.
0: Ponele.
1: Sí.
0: Sino también los que, por su lado, enseñan costura, son profesores profesionales en la materia, bueno, también feliz día, aunque obviamente especialmente a los profesores que trabajan en distintas instituciones públicas o privadas, el saludo es primeramente para ellos, pero bueno, nosotros somos muy solidarios, así que lo extendemos
1: a todos
0: más allá.
1: Sí, sí, sí. Bueno, temperatura en la ciudad de San Rafael en este momento 7 grados 7 décimas. Esta humedad del 66%. Despejado se ve el cielo, un viento del oeste a 12 kilómetros por hora.
0: Viento
1: un día que se va a mantener por la mañana parcialmente nublado y por la tarde y noche ya va a estar algo nublado, un poquito más nublado. Máxima prevista para hoy entre 25 grados a 26
0: bueno.
1: grados. Una mínima de 6 grados para hoy. Para mañana viernes vamos
0: va a
1: tener...
0: Sí. Muy livianito de ropa. Sí, igual ya se siente, ¿eh?
1: Sí, sí, sí, se sienten. Bueno, las mínimas ya son un poquito también más altas, entonces eso va haciendo que cambie mucho la temperatura, no sentir tanto, tanto frío. 27 grados la máxima para mañana viernes, gente. Sí, sí, sí, va a ir subiendo como una escalerita esto. Va a estar parcialmente nublado por la mañana y ya para la tarde y la noche mayormente nublado. Si bien la temperatura máxima va a ser de 27 grados, el cielo va a estar cubierto de algunas nubes. Y la mínima 10 grados para mañana en lo que es San Rafael. Nos vamos,
0: 10 grados, bien.
1: Sí, 10 grados, que ahí. Se va a mantener así tanto para el viernes como para el sábado. Que el sábado, bueno, el sábado una máxima...
0: ¿Me abrigo? También, ¿El sábado me abrigo o no?
1: No, no, no, una máxima de 27 grados. Por la mañana, la madrugada y la mañana va a estar parcialmente nublado. Y por la tarde-noche, gente, aquellos que vienen al retiro de hombres, que es el día sábado, uh-huh. Bueno... Hay una probabilidad de tormentas aisladas,
0: ay, no.
1: Es muy baja, un 40%, es muy baja, pero por las dudas va a ser tipo tarde y noche, casi madrugada de lo que va a ser el sábado a domingo, pero por las dudas, por una camperita, un cortaviento,
0: sí.
1: Algo así.
0: Sí, igual tampoco está todavía para andar de musculosa, ¿viste?
1: No, por supuesto, pero bueno, para saber por las dudas si llega a llover van a decir, ay, ¿no dijeron? Ah,
0: claro,
1: sí,
0: no.
1: Es mínima la probabilidad, es mínima la probabilidad, pero bueno, ahí está, igual el domingo también hay una probabilidad de lluvias del 40%, es muy poquito. Y el domingo 27 grados la máxima.
0: Pronostica lluvia, me gusta sí. Porque pronostica siempre lluvia.
1: Ah, no, bueno.
0: Lo bueno es que después no llueve.
1: La otra vez dije que no iba a llover y me mandaron un mensaje y me dijeron, fíjate en el pronóstico del tiempo porque sí va a llover. Y después no llovió, pero yo estaba con el pronóstico del tiempo, gente. Y me salía que era el 10%. Si te sale el 10% es como que... Señora, no va a llover tanto.
0: No.
1: O no hay tantas probabilidades. Desde el 100% al 10% no es nada.
0: Pero vio que los meteorólogos, por ejemplo, no sé, los que se me vienen a la mente son los de TN.
1: Sí.
0: Que son como los más conocidos, aunque han volado todos. Uh-huh. Quedó uno solo. Exacto. Y siempre los hacen virales en redes sociales porque pronostican cosas que después no se cumplen.
1: Como la nieve, por ejemplo.
0: Claro, y bueno, qué sé yo, son pronosticadores también, ¿viste? Te dan como un pronóstico, justamente. Uh-huh. Está bien que son especialistas en la materia, entonces por ahí de ellos se espera que sea más fidedigna la información
1: claro.
0: que dan. Pero el tiempo cambia, qué sé yo.
1: En este caso es una probabilidad. Es
0: claro.
1: como que no es seguro, por eso la palabra es probabilidad. Y bueno, se dice obviamente porque está en el Servicio Meteorológico Nacional.
0: Totalmente. Bueno, estamos en vivo, señoras y señores, en este día jueves. Datos del tiempo, importante esto de San Rafael para tener en cuenta, Raque.
1: Sí.
0: ¿Y qué pasa en el resto?
1: En el resto, General Alvear, en este momento 7 grados 7 décimas.
0: Ay, bueno, muy lindo la temperatura en General Alvear, 7 grados 7, están como quieren.
1: Sí, sí, bastante lindo en General Alvear, despejado en este momento.
0: Despejado, bueno.
1: Despejado. Un viento también del oeste a 12 kilómetros en la hora. Hoy algo nublado para General Alvear durante todo el día. Mañana parcialmente nublado. Igual también en la tarde y noche algo nublado. Máxima prevista para General Alvear hoy 25 grados para
0: bien.
1: Ellos hoy.
0: Sí, un saludo para Cristian Castro, en este caso no el cantante.
1: No.
0: Que el otro día me decía, cambien de horario porque es ahora trabajo, dice no. Cristian, y no lo puedo escuchar. Y yo le digo, bueno, querido, ¿qué querés?
1: Siempre mandan saludos. Y es muy gracioso porque él era compañero
0: ¿qué querés,
1: de nosotros.
0: ¿A Jesús y a todos los discípulos también?
1: Él era compañero de nosotros en la facu y ahora hay una chica que se llama Verónica Castro. O sea, ahora está su mamá en la carrera. Pero bueno, le mandamos un saludo. No tiene nada que ver, no son parientes ellos dos, pero...
0: No, creo que no.
1: Fue muy loco porque ahora tenemos a la madre, le decíamos. Pero bueno, muy...
0: Un saludo para Cristian.
1: Sí, y para todos los chicos también que por ahí se suman a cambiando la mirada.
0: No, para Cristian, no.
1: Ah, él no lo quería saludar, che. Bueno, para Malargüe, por último, 14 grados actualmente la temperatura en este momento, ligeramente nublado, un viento del oeste a 6 kilómetros en la hora, así que está muy tranquilo que es en cuanto al viento. Hoy, bueno, va a estar por la mañana parcialmente nublado y después va a ir bajando a la temperatura a algo nublado, el clima a algo nublado durante la tarde y la noche. La máxima prevista para hoy en Malargüe, 20 grados, la mínima va a ser de 4 grados, así que bastante agradable en los distintos distritos, en los distintos departamentos de Mendoza, del sur mendocino.
0: Bueno, muy bien. Estás por ahí del otro lado, 2604-548176. Ahí te podés comunicar con nosotros para que te comuniques. Enseguida ya venimos con Osvaldo Valle, que nos ha pasado como todos los días, por supuesto, el parte. Así que en un toque nada más vamos a compartir, por supuesto, lo que sucede en los pasos fronterizos, lo más importante a tener en cuenta. Y también para saber cómo está el tránsito en Mendoza. Tengo que viajar para Mendoza. ¿Cómo está el tránsito en Mendoza? Te contamos cómo está el tránsito en minutos nada más. Así que tenés que quedarte prendido al receptor Estación Luz. Al receptor como a la vieja escuela, ¿viste? Así como en aquellos años donde la radio era tu única compañía porque quizás no tenías televisión. O porque también elegías escuchar la radio. Bueno, a eso vamos a siempre apostar nosotros por aquí al valor de la radio tradicional, obviamente sumándole streaming, sumándole todas las tecnologías también. Vamos a hacer un mix aquí en Estación Luz desde la ciudad de San Rafael. Estamos ubicados nosotros en calle Olascuaga, aquí en primer piso de las instalaciones del Colegio Redentor de San Rafael, por supuesto, Olascuaga 569, me parece, puede ser, si no recuerdo, 589, bien. Olascuaga 589, segundo piso, aquí está nuestros estudios, está también nuestra planta transmisora para que, bueno, te enteres si hay gente que dice, che, los escucho, pero ¿dónde están los estudios? ¿Los puedo ir a visitar? Sí, obvio. Obvio que se permiten visitas siempre y cuando traiga algo para el mate, ¿eh? Porque así somos, ¿eh? Uno cuando va a visitar a su amigo, a su amiga, a su madre, a su padre, a alguien, temprano. Y, bueno, sé que algo para el mate tengo que llevar. Así que en la puerta, cuando usted toque timbre, se hace chequeo. Y si trajo algo para el mate, está apto para ingresar. Y si no, con un fuerte aplauso se vuelve para su hogar. Así que bueno, acá estamos. Hoy un programón, visitas después de las 9 de la mañana, que ya les contaremos quién es, o quiénes son, ya veremos, pero eso después de las 9 de la mañana. ¿Qué tiene?
1: Tenemos a Osvaldo Valle, ya estamos acá, con toda la información de zona fronteriza y alta montaña. Bueno, él es el que nos dice siempre feliz previernes, así que saludamos a Osvaldo Valle.
0: A ver si lo dice.
1: A ver, vamos a escucharlo.
2: Buenos días, Sistema Integrado Cristo Redentor, habilitado a las 24 horas para todo tipo de vehículos. En este momento en la zona de las cuevas, la temperatura actual es de 9 grados bajo cero, el cielo se encuentra parcialmente nublado. Recordemos que se espera muy buen tiempo hasta el día sábado en la tarde, que tanto sábado en la tarde, domingo, pueden haber nevadas, lunes y martes mejorando la situación, pero luego miércoles, jueves y viernes de la próxima semana también se esperan nevadas que podrían complicar el Sistema Integrado Cristo Redentor. En este momento no hay demoras de importancia tanto en el complejo Roque Carranza Argentina como en el complejo Los Libertadores Chile. Mucho tránsito de transporte de cargas, a tener mucha precaución. Recordemos que el día de la independencia chilena es mañana, viernes y sábado, no hay atención de comercios en el vecino país de Chile, sí a partir del domingo. Reiteramos, habilitado 24 horas y a tener en cuenta que también sigue cerrado el paso Pehuenche en el sur de nuestra provincia. Fue Osvaldo Valle con la información de Alta Montaña y Pasos Fronterizos directamente desde la Coordinación Argentina de Fronteras. Muchas gracias y feliz previernes para todos.
0: Ahí lo dijo, perdón, me dio risa. Osvaldo, bueno, es verdad que Osvaldo lo dice.
1: Por eso, bueno.
0: Qué gracioso, Osvaldo.
1: Bueno, no un lo conozco, saludo.
0: Pero... pero muy atinado con toda la información que da. Ojo sí. Con esto, es un gran meteorólogo. En sus redes sociales, síganlo. Publica muchos videos en Instagram y demás. Y bueno, tenemos la posibilidad de tenerlo en la mañana de la radio. Y también anda por allí, por otros lados, también su información. Bueno, esto a destacar. Cristo Redentor habilitado a las 24 horas. Y el paso Pehuenche en el sur cerrado. Hace varios meses ya que está cerrado el Pehuenche.
1: Sí.
0: El paso, ¿no?
1: Sí, sí, sí.
0: Va a ser el colectivo. No, el colectivo no. El paso. Así que a tener en cuenta esto. Y hasta el sábado en la alta montaña, buen tiempo. Veremos qué sucede el sábado en adelante también.
1: Bueno, ahora presentamos a Luis Jofre con todo el informe actual del tránsito en Gran Mendoza. Buen día, Luis.
3: Buenos días, buen miércoles para todos. Se mantiene a esta hora con normalidad zona del viaducto. También buena marcha zona principal de Paso de los Andes Mariano Moreno, ingresando sector sur. Y en cuanto al microcentro, movimiento con buena marcha y circulación, sector de España y Pedro Molina, desde Casa de Gobierno al sector bancario. Buena atención para hoy. Recordamos, permanece la reducción de calzada en el ingreso de Paso de los Andes y Clark, corte total de tránsito Irigoyen entre San Martín y Roca Sáenz Peña, como así también el corte que mantiene calle Brasil entre San Martín y San Juan, obras que viene haciendo en esa zona la empresa Aguas Mendocinas. Zona norte de Alameda, esta hora también tiene tránsito fluido, ingresando desde el departamento de Las Heras y poco movimiento, sector bancario de la capital de Mendoza. Semáforos operan sin inconvenientes, no tenemos datos de incidentes viales a esta hora de la mañana, pedimos siempre transitar con mucha precaución a quienes ya a esta hora hacen su ingreso a la capital. Como cada mañana, Metro Tranvía Urbano recorre calle Belgrano con servicio normal hacia la capital de Mendoza.
0: Muy bien, bueno, gracias Luis Jofre desde el Gran Mendoza con los datos a tener en cuenta en el tránsito. En minutos les contamos qué sucede con las rutas y también con los cortes de electricidad para el día de hoy. Hacemos una breve pausa, hay mucha información. Después de la pausa, nos venimos con todo lo que tenés que saber para comenzar el día.

0: Bueno, ¿cómo estamos hoy? Muy metaleros.
1: A full, a full. El tiempo final se llama esta canción ahí que está
0: bien,
1: sonando de fondo.
0: Ese es Pablo Olivares, me parece.
1: Tiene un nombre raro la banda.
0: Entonces no, pero parecía la voz de Pablo Olivares.
1: Bonnager,
0: nada que ver. Pero bueno, estamos en vivo, señores, cambiando la mirada. Ya tenemos señal de streaming, ya tenemos señal de streaming. Ah. Ahí vamos a saludar a nuestros amigos facebookeros que nos miran y todos los días, bueno, qué bien que estamos. Hola a nuestros amigos, gracias por estar ahí del otro lado. Le mandamos un saludo grande a Claudia Campos, que nos decía tempranito, muy buen día San Rafael, hermoso día, nos decía Claudia. Gracias Claudia por estar ahí escuchándonos, te mandamos un saludo grande. Qué manera de empezar la mañana, bien heavy, sí. Nos dicen por acá.
1: Sí, bien arriba, con todas las pilas, para que terminemos la semana full.
0: Rodrigo nos dice en un mensaje, qué manera de empezar la mañana, bien heavy, nos dice a través
1: bien
0: de un
1: metalera.
0: WhatsApp. Ah, sí, Rodrigo, la verdad que sí, pero bueno, es jueves, no sé, viste, la excusa cualquier cosa es el día. Te mandamos un abrazo, Rodrigo, gracias por estar escuchándonos.
1: Bueno, cortes de electricidad previsto por Edensa entre calles Lara, Lazo, Viras, Arena y Longhi, de Colonia Elena desde las 8:45 hasta las 12:45 horas, en la intersección de calles Ingeniero Babazzi y Luis Rojo de Salto de las Rosas desde las 4 de la tarde hasta las 5 de la tarde, en calle Los Pinos hacia el sur de Ruta Nacional número 180, en Los Pinos, Las Lomas y Club de Pescadores de El Niwil, a partir de las 11 de la mañana hasta las 3 de la tarde, en calle Las Vírgenes entre el Chañaral y Rawson, en el loteo Barchesi y zonas aledañas de El Toledano a partir de las 11:30 hasta las 3 de la tarde.
0: Muy bien, bueno, a tener en cuenta entonces esto que estaba contándonos Raquel, que es importante a esta hora de la mañana.
1: Datos también importantes sobre el estado de las rutas.
0: Dale, a ver qué pasa con las rutas.
1: En la ruta provincial 173, Cañón de la Tuel, El Niwil, transitable con precaución. La ruta que va hacia Villa 25 de Mayo, Los Reyunos, El Tigre, que es la 150 y hasta Agua del Toro, transitable con precaución. Ruta provincial 220, El Sosneado, Hotel Abandonado, transitable con precaución. Intransitable desde el hotel, desde el Arroyo Blanco hasta el Hotel Abandonado. La 222.
0: ¿Qué pasa en esa calle que siempre
1: sí,
0: está medio complicada?
1: Sí, se ve que es con lo de la nieve y todo, está como medio, lo de las lluvias y todo, ha quedado como medio movido todo, claro. Por barro y cosas así por ahí.
0: La tierra, como, ¿verdad? El camino.
1: Puede ser como que tenga algunas partes medias.
0: Bueno, muy bien.
1: La 222 que va a Las Leñas, transitable con precaución, recordar siempre portación de cadenas obligatorios. Y la 143, la nacional, que va a San Rafael, Pareditas, hay renovación, sigue la renovación en los 100 kilómetros de carpeta asfáltica, así que transitable con precaución, van a haber desvíos ahí en el lugar, así que a tener en cuenta. La ruta nacional 144 que va hacia el Sosneado, transitable con precaución, y la 40 que va del Sosneado Pareditas, transitable con precaución. Después, por último, la 188 que va de, bueno, a San Rafael General Alvear, está transitable, así que eso son, es el estado de las rutas por si necesitas viajar ahí por algún lugar.
0: Muy bien, recordá que hoy tenemos de tema de conversación algún profesor que te haya marcado la vida, si querés contarnos qué profesor recordás especialmente, qué enseñanza te quedó de él o de ella, si tuviste algún profesor que te haya cambiado la manera de pensar, de ver las cosas, de observar la realidad, si hay algún docente al que hoy te gustaría agradecerle. Podés contarnos al 2604-548176, porque hay profesores que uno recuerda por una materia, por una frase, por una enseñanza, o simplemente porque supieron estar en un momento importante en nuestro crecimiento educativo. Así que contanos al WhatsApp de la radio 2604-548176. Hablemos hoy de los profesores, hablemos de su día y recordemos alguna anécdota, y si sos profesor y querés decirnos, che, soy profesor y los estoy escuchando, bueno, también, 2604-548176.
1: Bueno, comenzamos con las noticias en la mañana de Cambiando la Mirada y les contamos que el Newell abrió sus 6 válvulas y ofrece una postal poco habitual a lo que solemos ver. Es una maniobra poco frecuente y que sorprendió el día de ayer, el día miércoles por la mañana, en el distrito del Newell, cuando el dique abrió de manera simultánea sus 6 válvulas de erogación. Alrededor de las 9 de la mañana, los 4 grandes chorros superiores y 2 válvulas inferiores comenzaron a descargar agua al mismo tiempo, generando una imagen que atrajo a muchos vecinos y, por supuesto, a visitantes. La apertura fue excepcional y estuvo acompañada por un operativo de seguridad completo, digamos. Antes de iniciar la erogación, se activaron las sirenas de advertencia para prevenir a quienes se encontraban en las zonas ubicadas agua hacia abajo y evitar cualquier situación de riesgo. La descarga dejó una de las postales más llamativas de los últimos tiempos en el embalse, ya que no es habitual observar el funcionamiento simultáneo de las 6 o de estos 6 conductos en el Newell, así que debe haber sido maravilloso para quienes estaban ahí volver a verlo, ¿no?
0: Totalmente. Otro de los títulos importantes de la región tiene que ver con el despido de 3 empleados de ATM de San Rafael. En este caso, el Ejecutivo aplicó la sanción luego de constatar que los empleados presentaron certificados médicos falsos. Las autoridades censantearon a 3 empleados que prestaban funciones en la delegación Zona Sur de la Administración Tributaria Mendoza tras constatar que presentaron certificados médicos falsos. La investigación administrativa comenzó tras una auditoría que detectó irregularidades en certificados médicos presentados por 3 agentes y ante eso el Ministerio de Salud constató que las firmas no coincidían con la de los profesionales médicos, por lo que la Junta de Disciplina determinó que la maniobra buscaba justificar la inasistencia y evitar el descuento de haberes. Las sanciones fueron dispuestas tras la instrucción de los correspondientes sumarios administrativos efectuados a los agentes Gisela Evelyn Lucero, Fernando Gabriel Savarino y Ana Virginia Bermes, quienes se desempeñaban en la planta de personal de ATM.
1: En otro orden de noticias, bueno, surge lo de las regalías de los Newells y que deben, bueno, en este caso habló Eve Casado y que dice que deben ser 100% mendocinas. La vicegobernadora defendió la decisión que otorgó a Mendoza el 100% de las regalías hidroeléctricas de los Newells y cuestionó la medida cautelar presentada por La Pampa para frenar ese cambio. Casado sostuvo que si la justicia actúa conforme al derecho, los recursos deben quedar íntegramente para Mendoza. La funcionaria también argumentó que el complejo hidroeléctrico está ubicado completamente en territorio mendocino y calificó como una injusticia de más de 50 años el reparto de las regalías que regía desde el año 1973. Además, afirmó que la recuperación de esos fondos brindará mayor previsibilidad para futuras licitaciones e inversiones energéticas. Este conflicto continúa abierto en la justicia federal luego de que La Pampa presentara una cautelar para suspender el decreto nacional que modificó la distribución de las regalías entre ambas provincias.
0: Muy bien, bueno, uno de los temas que hemos estado hablando también a lo largo de esta semana tiene que ver con la causa Malvinas. En este caso, el gobierno nacional propone y prepara una ley sobre Malvinas que amplía facultades para derribar aviones. Esta iniciativa establece nuevas sanciones para empresas, busca otorgar más margen al Poder Ejecutivo para definir amenazas aéreas y ordenar su abatimiento. El gobierno nacional prepara entonces una ley sobre Malvinas que incorporará otra modificación sensible, sobre todo en materia de seguridad aérea, ¿no? Hablamos de buscar ampliar las facultades del Poder Ejecutivo para determinar cuándo una aeronave representa una amenaza y así habilitar su derribo. Esta posibilidad supone una medida extrema, ya que una determinación equivocada puede poner en riesgo vidas y afectar a personas no involucradas, por ejemplo, en una amenaza que no sea real. El texto que se encuentra bajo revisión de la Secretaría Legal y Técnica podría ser enviado al Congreso antes del fin de semana. La modificación sobre los aviones concentra en un ámbito del Poder Ejecutivo una facultad de enorme gravedad distinta a las sanciones, por ejemplo, administrativas o económicas, que está bien que se incorporen, sobre todo si las empresas que se intentan instalar sobre Malvinas no tienen la autorización, por ejemplo, del Gobierno Nacional en zonas que le pertenecen. Lo cierto es que aquí, por supuesto, se plantea una duda y una incertidumbre y decir, bueno, si el paso, sea por parte de este gobierno o de cualquier otro, me parece que la mirada es debería ser subjetiva, ¿no? La causa Malvinas es una causa re para defender por lo que significan las Malvinas para nosotros, para los argentinos, para todos en mayor o menor medida y la soberanía que se reclama sobre las mismas. Ahora, si la medida ya a este punto es derribar aviones, obviamente supongo que va a ser dependiendo el caso, pero bueno, a veces como puede suceder, quizás viste el dato no es certero y uno sabe lo que pasa cuando se derriba un avión, sea digamos una amenaza o no. ¿Cuál es el próximo paso? Se entiende, ¿no?
1: Y sí.
0: Digamos, de este lado y del otro también. Sabemos cómo, el registro histórico, vamos a decirlo así,
1: que tenemos.
0: Uh-huh. Sabemos lamentablemente lo que nos ha cobrado y esa herida que ha dejado en la historia argentina, ¿no? Sí. Entonces, me parece que, hay un montón de miradas. Una cosa es cuando es un avión que amenaza, aunque bueno, hay vidas también dentro del mismo, pero
1: otra cosa es ir por cualquiera que por
0: un. Está bien, sí, pero ponele, así sea un avión que amenaza, digo.
1: Bien.
0: Puede haber respuesta del otro lado también.
1: Obvio, sí, eso, ¿no? Es el riesgo que uno corre al iniciar,
0: claro,
1: el
0: y
1: ataque.
0: Y estamos, con respuestas por parte de Gran Bretaña y demás, bastante duras, uh-huh, de, bueno, nosotros no nos movemos de nuestra posición,
1: sí,
0: exigimos y tenemos la soberanía de las islas no son argentinas, han dicho incluso funcionarios importantes de, sí, del gobierno, son, bueno, entonces me parece que se está poniendo el punto y la mirada en esto de qué puede suceder de aquí en adelante si comenzamos y si se aprueba el derribo de ciertos aviones que suponen ser amenazas para las Islas Malvinas, uh-huh, o para el territorio argentino.
1: Claro.
0: Así que bueno, veremos qué sucede con esto. Por lo pronto se prepara esto a enviar al Senado. Esperamos que sea antes del fin de semana. Luego obviamente pasará por distintas etapas, como
1: claro,
0: cualquier
1: como
0: proyecto.
1: Tiene que ser cualquier proyecto. Claro.
0: Y bueno, veremos si se a un lejano o cercano tiempo se implementa o no.
1: Bueno, en este caso Milei negó que el reclamo por las Malvinas tenga fines electorales. Él volvió a referirse al reclamo argentino por la soberanía de las Islas Malvinas y negó que las recientes acciones que se van tomando desde el gobierno estén vinculadas con las próximas elecciones. Y según sostuvo, se trata de una política que viene gestionando o que se viene gestionando desde hace 3 años. Destacó también que el respaldo de Estados Unidos a la posición argentina y señaló que ese país podría ejercer presión sobre el Reino Unido. Sus declaraciones se producen luego de que el gobierno anunciara nuevas medidas relacionadas con empresas que desarrollan actividades comerciales en las islas. Y en los últimos días, el Ejecutivo también avanzó con un proyecto, que es el que vos hablás, para ampliar las sanciones a compañías que operen. Este es el que contamos la otra vez, que se pueden dar sanciones a las compañías que operen en las Malvinas dentro de su estrategia de reclamo de soberanía. O sea, puede haber sanciones para todas las empresas que decidan empezar a funcionar ahí en las Malvinas o quieran operar ahí. Bueno, ahí también había un proyecto para presentar ahí, así se sancionaba a la gente que operara en las Malvinas. Así que bueno, él dice que no tiene nada que ver con con que se vienen las próximas elecciones y bueno, como el país está tan revolucionado con este tema,
0: sí,
1: él dice, yo no tengo nada que ver, o sea, salió, bueno, si se da, se da, y si no, veremos.
0: Bueno.
1: Veremos qué sucede con esto.
0: Entre otros de los títulos locales, tenemos que hablar nuevamente de la lucha antigranizo. En este caso, San Rafael exige definiciones a Mendoza por la lucha antigranizo. Vuelve al reclamar el municipio de San Rafael respuestas concretas al gobierno de Mendoza sobre la continuidad de este sistema. Y elevó una nueva nota al ministro de Producción, Rodolfo Vargas Arizu, para que confirme si la provincia aportará fondos, cuántos aviones serán cedidos y quiénes o quién se hará cargo del mantenimiento, seguros, pirotecnia, bengalas y parte de sus costos operativos. El secretario de Hacienda, Sebastián Sáenz, sostuvo que San Rafael quiere mantener el sistema, pero afirmó que la provincia no puede retirarse de su responsabilidad. También cuestionó la situación de las deudas de General Alvear, asegurando que todavía existen montos pendientes con el fideicomiso y con el municipio de San Rafael. Estas afirmaciones corresponden al funcionario municipal y, bueno, no implican una verificación independiente de estos montos. Por otro lado, Pablo Campi, el secretario de gobierno, Pablo Campi, el presidente del Consejo Deliberante, hablamos de Nahuel Arzcone, reclamaron mayor participación provincial y plantearon que existe una falta de equidad con las necesidades productivas del sur mendocino. Desde el departamento, bueno, insisten en que necesitan una respuesta formal del gobierno provincial de, bueno, justamente responder esto de quién aportará fondos, digo, Mendoza aportará los fondos o no, cuántos aviones finalmente hay cedidos a los municipios, quién o quiénes harán cargo de el mantenimiento de los aviones, de los seguros, de la pirotecnia, de las bengalas y también de parte de los costos operativos. Esto es, en líneas generales, lo que plantea este nuevo pedido que se le envió al ministro de Producción de Mendoza, Rodolfo Vargas Arizu. Y lo que reclama, entre otras cosas, también el municipio de San Rafael es: necesitamos una respuesta formal del gobierno provincial, no versiones, no declaraciones mediáticas, así que veremos qué es lo que sucede con esto. Tenemos el audio de Paulo Campi, que estuvo ayer en conferencia de prensa junto con Arzcone, junto con Sebastián Sáenz, secretario de Hacienda, y esto es brevemente lo que decía.
2: ¿Estamos? Bien, sobre todo llevar tranquilidad a los productores, al sector turístico de San Rafael. El intendente está preocupado y ocupado de ver cómo se resuelve esta situación. Lo que pasa es que nos preocupan estos rumores, estos trascendidos y esta falta de seriedad con la que el gobierno provincial y el municipio de General Alvear están llevando adelante las respuestas concretas a situaciones que nosotros hemos planteado con el acompañamiento de las distintas instituciones de San Rafael, donde hemos sido muy claros en el pedido que se le hace a la provincia y por declaraciones que ha hecho el ministro Vargas Arizu aquí en San Rafael, ha dicho que no están la disponibilidad de los tres aviones y por otro lado hoy el intendente General Alvear sale a decir que están a disposición los aviones. Entonces tenemos que ser claros en función del mensaje, por eso le estamos solicitando, como claramente hacía lectura el secretario de Hacienda, y nos ha pedido el intendente llevar adelante este pedido de manera inmediata para llevar claridad. Nos preocupa la falta de seriedad y cómo nos aproximamos a la temporada que ya se viene, la falta de equidad que hay con el sur provincial. Digo, esto es un reclamo que no hacemos solamente desde San Rafael, sino también lo está haciendo el municipio de General Alvear. No puede la provincia desligar esto que es una responsabilidad primaria del gobierno provincial, que están obligados por ley a llevar adelante. Esto es como si el municipio de San Rafael decidiera dejar de hacer recolección en los distintos barrios y les dijera al vecino: quédense tranquilo que les donamos un camión, y que el vecino tenga que hacerse cargo del combustible, del chofer. No les estamos resolviendo nada, sino que les estamos trasladando un problema. Esto es lo que está haciendo la provincia a la hora de decir: trasladamos 2, 3, 1, no sabemos, porque hasta acá no hay información oficial, sino solamente trascendidos del intendente General Alvear, que por otro lado dice que no le debe al municipio de San Rafael, cuando acá tenemos los comprobantes de deudas que son reales. Entonces, es difícil poder creer en alguien que está planteando una situación de la existencia de tres aviones cuando el gobierno provincial no lo ha hecho de manera oficial con el municipio, y sí Hoy lo hace de una manera, una nota a través de del intendente de General Alvear.
3: Ustedes no le creen a Moreno, entonces quieren que el gobierno provincial les diga cómo es la historia.
2: Nosotros lo que hemos planteado claramente es el pedido de 3 aviones y del 50% del costo operativo por parte de la provincia. La provincia, hasta acá el municipio de San Rafael, no le ha contestado sobre la existencia de los 3 aviones y si se van a hacer cargo o no de ese 50% del costo operativo. Entonces, primero pedimos seriedad, no trascendido el municipio de San Rafael. Representa a los productores de San Rafael y del sur. No puede solamente el municipio de General Alvear tomar decisiones o pretender a través de trascendidos, porque ni siquiera hay comunicaciones oficiales, pedir aclaraciones o respuestas cuando esas aclaraciones o respuestas no han sido dadas por la vía oficial como corresponde.
3: Ahora, Pablo, ¿cómo van a ser socios ustedes que ni siquiera se pueden hablar para transmitir esto?
2: No, nosotros nos hablamos, nosotros priorizamos sobre todo el diálogo acá los que no hablan y no comunican como...
0: A ver, ahí... Bueno, ahí
2: el
0: estaba...
2: El ministro, ahí está, con la vicegobernadora al lado, aquí en San Rafael, sí, dijeron que habían 2 aviones y que nosotros hiciéramos con los aviones lo que nos parecía. Entonces, esa es la información oficial. Nosotros estamos dispuestos, el intendente lo ha hecho y lo ha puesto sobre la mesa permanentemente, el diálogo está por encima de cualquier diferencia que podamos tener.
0: Bueno, ahí está.
2: Y las diferencias se plantean...
0: Ahí está. Era Pablo Campi, entonces, en este caso, haciendo referencia en esta conferencia justamente de prensa que realizaron ayer en las instalaciones del Consejo Deliberante, creo que fue, Paulo Campi, el secretario de Gobierno de la Municipalidad de San Rafael, bueno, justamente en torno a la lucha antigranizo, a este pedido que se hace nuevamente al gobierno de Mendoza, a ver si va a dar o no, según lo que decía Campi, el 50% del costo operativo, entre, obviamente, distintas cuestiones a tener en cuenta y pedidos que se realizan al gobierno de Mendoza, especialmente el ministro de Producción, Rodolfo Vargas Arizu, sobre, bueno, necesitamos declaraciones claras, comunicados formales, no comunicados por medios de comunicación y demás. Y bueno, esto de que sea Campi, nosotros dejamos, cuando se trata de estos temas que involucran a la sociedad, las diferencias ideológicas de lado. También, bueno, General Alvear nos debe, dijo Campi. Molero, digamos, es el que dijo, bueno, eso es mentira, ustedes recordan que hablamos de esto, es mentira, General Alvear no debe nada, ha pagado todo, bueno, y dijo que eso no era así, que era falso, que tenían comunicación entre ellos, dijo también, pero que General Alvear debe de temporadas anteriores, así que bueno.
1: Y que tiene los comprobantes, veremos. También, que eso...
0: Sí, eso creo es fácil que, de comprobar, aparte.
1: Claro, y es importante porque decís, bueno, tengo cómo probar que nos debe, o sea, no es como dice él, como dice Molero, que realmente pagó y terminó y canceló todo, no, tienen como comprobantes para demostrar que es así, que aún todavía se debe.
0: Totalmente, así que, bueno... Veremos si esto tiene una solución final y lo que sucede también en torno a la implementación o no de la lucha antigranizo.
1: Bueno, en otro orden de noticias, estudiantes sanrafaelinos desarrollaron un cargador celular, un cargador solar para celulares. Mira, alumnos de la Escuela Técnica 4114 Manuel Belgrano presentaron un proyecto que busca dar respuesta a una situación cotidiana, que es cómo cargar el celular cuando se corta la energía eléctrica. Y se trata de un cargador alimentado por energía solar, diseñado y construido por los propios estudiantes como parte de una iniciativa tecnológica con impacto comunitario. En otro orden de noticias, estudiantes sanrafaelinos desarrollaron un cargador celular, un cargador solar para celulares. Mira, alumnos de la Escuela Técnica 4114 Manuel Belgrano presentaron un proyecto que busca dar respuesta a una situación cotidiana, que es cómo cargar el celular cuando se corta la energía eléctrica.

0: recargar teléfonos móviles y otros equipos electrónicos, ofreciendo una alternativa sustentable y útil para espacios públicos o situaciones de emergencias. El proyecto fue desarrollado con el acompañamiento, obviamente, de docentes de la institución y puso en práctica conocimientos de electrónica y energías renovables. Esta propuesta se suma a otras experiencias vinculadas a la innovación tecnológica en soluciones concretas a problemas de la vida diaria. Así que muy lindo los chicos del Colegio Manuel Belgrano con este nuevo proyecto. Sí, ajá, está buenísimo.
1: Ojalá funcione bien.
0: Claro, y no es solamente para los celulares, sino que también es para otros electrodomésticos que necesiten cargarse.
1: Totalmente, así que felicitaciones a los chicos y qué lindo cuando empiezan a pensar ideas, a armar proyectos, está buenísimo porque, bueno, todavía hay futuro en esas cuestiones también. Bueno, por acá tengo matecito yo, ¿quiere uno?
0: Estaría buenísimo, sí.
1: Bueno,
0: buenísimo,
1: Tiene que convidar entonces.
0: Recuerden que ahora a las 9 de la mañana tenemos un invitado.
1: ¿Quién será, Dios?
0: Después de la pausa de las
1: 9. ¿Será el presidente de la nación?
0: Opa. Qué bueno.
1: ¿Será el gobernador de Mendoza?
0: Acá. Le preguntamos de todo acá.
1: Sí. ¿Será el gobernador de Mendoza?
0: ¿Quién
1: sabe? ¿Será el intendente de General Alvear?
0: Me gustaría, che. Me ¿Será gustaría escuchar su opinión acá.
1: ¿Será el intendente de San Rafael? ¿Será Dante Gebel? Que vuelve con el superclásico, ya anunció fecha, enseguida le cuento.
0: Sí.
1: ¿Será el apóstol Víctor?
0: ¿Será Lionel Messi que viene a contar si va a jugar los tres partidos estos o solo uno?
1: Dios, será... a ver, ¿quién puede ser? ¿Será alguien de la alabanza de Vida y Paz?
0: ¡Apa! ¿Quién sabe? ¿Quién será? ¿Quién será?
1: ¿Será alguien del departamento de jóvenes de la iglesia que viene a acompañarnos? ¿Será alguien de damas?
0: ¿Será alguien del departamento o del área de adolescentes que viene acá a charlar con nosotros?
1: ¿Será de hombres? ¿Será algún colega de la profesión?
0: Mira, que hay mucha gente acá en la iglesia. Hay mucha, mucha gente. ¿Quién será?
1: ¿Será Andrés Alvarado?
0: ¿Será Mauricio Vega? Ahora a usted le toca. ¿Será
1: Yamil Pavés? Bueno.
0: ¿Será Erika Lee?
1: ¿Será se ponían Erika? A Erika anda de... no, me parece, no sé, no, igual no lo voy a decir por las vacas, porque no se puede decir al aire, no importa. Claro, yo la estoy vendiendo ahí al aire.
0: Dice.
1: ¿Será alguien de La Lupa? ¿Será alguien del programa de la tarde? ¿Quién será? Bueno, después de la pausa de las 9, les contamos quién será.
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6: Internacionales. El expresidente de Kosovo, Hashim Thaçi, fue condenado a 25 años de prisión por crímenes de guerra. El Tribunal Especial de La Haya lo halló culpable de arrestos ilegales, tortura y asesinato cometidos por combatientes guerrilleros. También condenó a otros 3 ex líderes del Ejército de Liberación de Kosovo.
7: Servicio de Noticias
6: Nacionales. Política. La Armada denunció una trama de corrupción interna con el pago de sueldos por casi 1.000 millones de pesos. La propia fuerza detectó las irregularidades, realizó una investigación administrativa y llevó el caso a la justicia. Reconstruyó 645 acreditaciones indebidas a 23 personas entre 2022 y 2026.
7: Servicio de Noticias.
6: Deportes.
8: La jugada de River que beneficia a Boca, Colidio no podrá jugar la serie de Sudamericana para Vasco da Gama.

0: Inscribió al delantero para las fases finales del certamen y el reglamento no permite que lo estén dos equipos, tal y como sucedió ante Olimpia e Independiente Santa Fe. El delantero deberá ver los partidos desde afuera.
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0: 9 y 14 de la mañana, acá estamos en vivo cambiando la mirada. 7 grados 4 décimas la temperatura actual en la ciudad de San Rafael. Mañana muy agradable, tenemos máximas que van a rondar hoy entre los 20 y los 25 grados, así para mañana también. Y ni hablar para el fin de semana, llegando a los 27 grados el sábado, el domingo también. Y la próxima semana, adelantándonos algunos días, también las temperaturas van a rondar entre los 19, los 20, los 22 grados. Así que se viene un fin de semana, una semana próxima muy agradable en cuanto a la temperatura. 2604-548176, ahí nos pueden seguir, ahí nos pueden mandar su mensaje también. Y ahora, Raquel, tenemos visitas.
1: Así es, porque bueno, siempre hemos venido hablando que septiembre es el mes de la prevención del suicidio y es una fecha que nos invita especialmente a poner la mirada en nuestros adolescentes y jóvenes, pero también en quienes los acompañan todos los días. Y hoy queremos hablar justamente de eso, de cómo acercarnos, cómo escuchar, qué señales no deberíamos pasar por alto y qué podemos hacer desde nuestro lugar para acompañar a un adolescente que quizás está atravesando algo que no sabe cómo expresar, ¿no es cierto? La semana pasada tuvimos a Clide de Vicente, que es psicóloga, licenciada en psicología, que también nos tocó nos habló muchísimo sobre el tema. Pero hoy, para conversar sobre el tema, nos acompaña Alejandro John. Él es escritor diplomado en el Ministerio de Adolescentes y líder de Adolescentes de Vida y Paz, que desde hace años trabaja y acompaña a adolescentes. Hola, Ale, ¿cómo estás? Muy buenos días. A ver si se escucha. Si...
2: Sí, buen día. Ay,
1: bien, ¿cómo estás? Está bien.
2: Hola, Juan.
1: ¿Cómo
2: andan?
1: Todo bien, muy bien. Gracias por venir, gracias por estar acá con nosotros y por acompañarnos en este día.
2: No, por favor, gracias a usted por el espacio y también por conversar, poner sobre la mesa estos temas que son súper interesantes y necesarios de conversarlo. Así que gracias por la oportunidad de conversar un rato con ustedes.
0: Bueno, Ale, sé que sabemos que trabajás hace mucho, acompañás a adolescentes, digo, a esa edad que, bueno, por ahí está vulnerable por un montón de cosas que suceden, ¿no? En cambio de edad, en cuestiones físicas también, en las relaciones. Y bueno, justamente septiembre es un mes, en realidad siempre deberíamos tener la mirada, me parece, en estas edades, ¿no? En los adolescentes, ni hablar de personas, en los niños, ¿no? Pero bueno, con vos queremos hablar especialmente de los adolescentes. Viste que, bueno, hay distintas noticias que uno puede observar de cuestiones que involucran a adolescentes, de cuestiones más quizás livianas y graves también. A través de los medios uno puede ver, no sé, de casos de adolescentes en escuelas, sí, que algunos son muy complicados y lamentables. Y siempre se pone la mirada en esto de qué está pasando hoy con los adolescentes, ¿no? ¿Qué está pasando con los chicos? Vos trabajás, acompañás, conocés muchos adolescentes. ¿Qué crees que o cómo ves hoy, vamos a llevarle ahí la pregunta, a los adolescentes en general?
2: Bien. No, creo que la temática es buenísima. En el caso mío puntual, junto a mi esposa, con Romy, hace unos 20, casi 25 años que estamos dentro del ministerio de lo que es la iglesia con los adolescentes en sí, tanto en Buenos Aires como acá. Uh-huh. Y es como que siempre nos ha llamado mucho la atención y hemos sentido como de parte de Dios como la orientación de Él para justamente estar enfocados en esta etapa. Uno intentó ir a otras áreas, pero es como que no, que es área adolescente. De hecho, por eso también escribí varios libros, como que me apasiona este segmento de la vida en particular. Y al mismo tiempo creo que es estratégico, ¿no? Ya yendo a tu pregunta, ¿no?
0: Sí.
2: Porque justamente algo que el enemigo apunta un montón es a los niños y o sea, a los pre y los adolescentes. Uh-huh. Incluso la palabra está, ¿no? O sea, instruye al niño en su camino y nunca se apartará de él. O sea, es como que hay algo muy puntual en lo que ocurre en la niñez, la pre y en la adolescencia, que de hecho hay estudios en Estados Unidos y demás a nivel universitario respecto de la fe y los vínculos con los adolescentes y los niños. A lo que se logra en esas etapas de la vida es algo que va a prevenir o a acompañarlos en el resto de su vida ya de adulta. Y respecto de la realidad hoy de los adolescentes, yo creo que están viviendo una etapa bastante particular. Ahora han visto seguramente esos videos que son como eran los 70, los 80,
1: sí,
2: los
1: cómo 90, va cambiando.
2: Cómo fue cambiando, ¿no? Y hoy por hoy mucha gente habla de generación de cristal, no sé si es el término correcto, pero sí también creo que hay como exceso de muchas cosas, ¿no? Exceso de información, por otro lado hay como una pérdida del valor de la vida o del significado real de la vida. Y al haber quizá tantas cosas al mismo tiempo, que los adultos también están inmersos, hace que los adolescentes como que a lo mejor no tengan las herramientas para enfrentar ciertas situaciones. Uh-huh. O sea, yo veo a los adolescentes de esa manera, ¿no? O sea, con un potencial tremendo, visto por el enemigo como para atacarlos y destruir, pero al mismo tiempo creo que hace falta más foco todavía en la adolescencia para darles uh-huh. justamente uh-huh. esas herramientas.
0: Total. Y esto de, a veces, incluso, viste, escucho y uno puede observar, no sé, un adolescente que no sale de casa y a veces pensamos que al estar adentro está resguardado, ¿no? O no anda en cuestiones que no le hacen bien a él. Y muchas veces, de hecho con Clide hablábamos el otro día que nos decía, también prestar atención a eso, ¿no? Porque claro. A veces la mamá, el papá, por distintas cuestiones, o quien está a cargo, ¿no? El adulto responsable, uh-huh. piensa que adentro de casa, no, porque él está con la compu, está resguardado, uh-huh. no anda, no sé, en adicciones, no tiene vínculos malos, y a veces el mismo adolescente se pierde, ¿no? Dentro de casa.
2: De casa.
0: Eso es terrible. Y pasa a ver, no solamente en gente que, por ejemplo, porque a veces, viste, está esta idea de que si tus papás vienen a la iglesia, como para llevarlo más al ámbito,
2: sí.
0: El adolescente, bueno, tiene buenos vínculos o se relaciona, y a veces no pasa eso, ¿no? A veces incluso viniendo con tu familia a la iglesia los fines de semana, siendo parte, muchas veces también te encontrás, porque me parece que es parte del desarrollo del adolescente, con un montón de alternativas, y ahí me parece que también está el foco en, bueno, cómo trabajarlo, por ejemplo, desde la iglesia, ¿no? Esto de, bueno, hay que poner la mirada, hay que apoyar también, hay que saber que los adolescentes, bueno, pueden ser el futuro de la iglesia, pero hoy son el presente. Entonces, ¿cómo podemos trabajar con ellos? ¿Cómo ustedes tratan de trabajar? Digo, porque hay modos también de tratar con uh-huh. ellos. Entonces me parece que nos gustaría por ahí compartir tu experiencia. Ustedes están trabajando hace 25, 26, 20 años con ellos. Entonces, ¿cómo hoy ustedes trabajan con adolescentes?
2: Uh-huh. Es muy interesante cómo arrancaste el tema. Es algo que también se diferencia a otras generaciones. Las realidades tecnológicas que se viven en mi época, no los mira usted, que no son, ambos parece son más jóvenes, no los miro, pero en el caso mío yo tengo 43, 44 el mes que viene. Ay, bueno, y
1: yo tengo 43 también,
2: bueno, estamos,
1: así
2: estamos,
1: que estamos igual,
2: parece mucho más joven. Y en el caso, bueno, de nuestra época, ahí te incluyo, no había computadora al principio, uh-huh. no había, o sea, teléfonos con internet y todas estas cuestiones que tenemos hoy. Sí, empezó la tecnología de a poco y después ya súper rapidísimo avanzando. Uh-huh. O sea que estás obligado a la vida social, al estar, no sé, en la cuadra con los chicos jugando en bicicleta, la pelota, lo que sea. Las generaciones que estamos viviendo actualmente ha cambiado un montón, y creo que como a nivel mundial lo hemos vivido en la pandemia, esto de la obligación de estar todos encerrados, como inclinarnos a lo tecnológico, y la vida pasa por lo tecnológico, ¿no? O sea, las redes sociales, sí. El WhatsApp. Fíjate que antes uno cumplía años y sí o sí tenías que ir a saludarlo, mínimo un llamado telefónico, como ya que era como hasta irrespetuoso. Hoy por hoy es un feliz cumpleaños, un WhatsAppito y ahí quedó, claro. Es como hasta entre familia a veces ya se hace así, feliz cumpleaños, pasala bien. Y ya es como normal. Y creo que esta cuestión de las nuevas generaciones que están viviendo, me pareció muy interesante ese punto, sí. Te contesto la otra, de que a lo mejor están en casa y uno piensa está todo bien, pero el hecho ya de pertenecer al mundo digital, su cuerpo está en la casa, pero mentalmente uh-huh. está en otra, y a veces incluso el peligro está en casa y uno no se dio cuenta.
0: Uh-huh. Claro.
2: Porque puede ser que esté, bajo alguna adicción a la tecnología, o esté mirando, no sé, videos pornográficos, o esté con apuestas deportivas, o está jugando a un jueguito, o si está hablando con amigos y resulta que está hablando con un adulto, y hay cuestiones de grooming detrás.
1: O sea que se mete algún challenge de esos que se usan
2: ahora. O se mete a un challenge, un reto viral o algo de eso, y yo si no, está en casa, tranquilo. Por eso está bueno mediar eso un poquito, sí, bueno, está bueno que estén en casa, no quieren salir a bailar, no quieren ir a los boliches, como mis hijos, por ejemplo. Pero está bueno entender, che, pará, está todo el día encerrado la pieza, todo el día está acostado, acá hay algo que no está del todo bien. Uh-huh. O sea, está bueno mediar eso. A nivel nuestro, lo que es la iglesia, uno intenta, adolescentes, ¿no? E intentamos siempre ser estratégicos en lo que hacemos, porque ya en los cultos generales están las reuniones, hablando ya puntualmente de estrategias, ¿no?
0: Sí.
2: Están las reuniones de los domingos, días de semana, donde está todo, donde va la familia y hay un formato. Ahora, si yo como líder de adolescentes, jóvenes o el área que sea, replico ese estilo, o sea, para eso no lo hagamos, o sea, que vayan a las reuniones generales. Creo que hay que ir buscando en Dios esa estrategia para decir, bueno, ¿cómo puedo hacer para generar un ambiente donde ellos puedan sentirse parte, donde se puedan sentir a gusto? Pero, por supuesto, lo que nunca se corre de lado ni se negocia, por así decirlo, es la palabra. Siempre la palabra está, eso no cambia, pero está bueno utilizar diferentes formatos como estrategia.
1: Claro.
2: Como estrategia, por ejemplo, nosotros aprovechamos muchísimo, ahora que vienen los días lindos, aquellos que no saben, bueno, está el templo en una vereda y enfrente está el Colegio Redentor, que tiene las canchas de césped sintético, de fútbol, de básquet. Y a partir de ahora nosotros generalmente sábado por medio utilizamos esos espacios para hacer la reunión. Por ejemplo, este sábado tenemos festejo el Día de la Primavera y el Día del Estudiante y lo hacemos directamente en el colegio, en las canchas. Es decir, que utilizamos, puntualmente hablando de los sábados, ¿no?
0: Sí,
2: utilizamos
0: sí.
2: los distintos recursos que tenemos en este caso. Capaz que una, bueno, me puede estar escuchando y no tiene esos recursos, siempre le digo lo mismo. Bueno, fíjate que tenés cerca, capaz tenés una plaza.
0: Claro.
2: Pero bueno, ese es simplemente un recurso a nivel espacio, reunión y demás. Claro. Sí, creo que hay que ir un poco más allá, que genera otro estilo de liderazgo, que es un liderazgo que requiera estar en la semana presente, aunque sea virtualmente con los chicos, viendo cómo están, cómo va pasando. Incluso uno puede decir, bueno, lo sigo a las redes sociales, a lo que está ocurriendo hoy, muchos chicos tienen 2 o 3 usuarios.
0: Sí.
2: O sea que el verdadero no lo estás mirando.
1: No,
2: o sea,
1: tal cual.
0: Es verdad, eso es verdad.
2: Sí. Eso atento para los padres también, porque pues si no, hombre, mi hijo sube fotos nomás jugando a la pelota y...
1: Y de repente
2: fíjate tiene capaz otro. Que tiene... Claro. Capaz que hay otro...
1: Sí. Con otro nombre.
2: Otro nombre.
0: ¿Crees que esto de las redes sociales, ya que lo traes a tema, está generando estas nuevas formas de... Bueno, de por un lado, todo esto de la comparación con otras personas, que también influye mucho sí. ¿no? en esa edad. En realidad siempre, pero siempre, digo, sí. como que comienza ahí un poco de presión, de exposición también. Y de un lado también esto de encontrar, digo, bueno, me siento solo y mi único refugio, por así decirlo, hay muchos adolescentes que son las redes sociales, ¿no? Esto de que invierto todo el tiempo ahí porque un poco me saca de la realidad, ponele, sí. y puedo expresarme... O usar ese canal como un modo de expresión.
2: Es que las redes sociales, o sea, por supuesto, es como todo, ¿no? Tiene sí. su lado bueno, pero también, pues, por otro lado, tiene un montón de peligros, como a veces hablamos y recién conversábamos un poquito, de lo que uno a lo mejor está expuesto y no se da cuenta. Por un lado, por supuesto, la adicción que genera esto de estar ahí como conectado, mirando. No sé si a ustedes les pasa, a veces, si bueno, entro a mirar una noticia y salí... Para hace media hora que estoy sí, pasando claro, y pasando, y
0: sí.
2: scrolleando, como le dicen los chicos, estoy ahí mirando y digo, sí, ¿qué pasó?
0: Claro.
2: ¿Pero por qué? Porque dentro de nuestro se van generando sensaciones, sentimientos, la dopamina ahí como que actúa y ese bienestar de decir, wow, mira qué bueno, no sé, yo sigo a Messi, por ejemplo. Wow, mira, ahora está en la isla, no sé qué. Y, o mira qué bien que ahora ganó un título, o ayer ganaron un campeonato. Y digo, qué bueno, y es como que te genera algo interno. Pero después volver a tu realidad y decir, pará, no, pero mi realidad no es esa, yo no estoy ni en una isla ni... que lo mismo pasó, me acuerdo, en el Mundial, todos, no, los jugadores pobres están tristes, digo, no están ni tristes, fíjate, no están ni llorando, ¿por qué? Porque la semana iban a estar por ahí paseando. Pero bueno, pasa esas cuestiones, como decías, bueno, las comparaciones,
1: sí.
2: de decir, bueno, mirá, mi cantante favorito hace esto, dice aquello, y cuando uno vuelve a la vida real, no sé cómo sea el contexto de cada adolescente, capaz que... A nivel familiar está todo bien, pero a lo mejor, no sé, los padres están con peleas o con divorcios o están viviendo situaciones de violencia o, no sé, pensamientos ya más orientados al suicidio, a la depresión. Y las redes sociales en realidad, como entendiendo también los algoritmos que hay, es como que eso también mismo te va arrastrando porque vos decís, bueno, me empiezo a mirar cosas que me hacen sentir de esta manera y... Me acuerdo cuando era adolescente, mira, traigo un recuerdo que siempre los chicos no me lo entienden, pero cuando me acuerdo una vuelta nos habíamos peleado con Romy. Con Romy estábamos de novio a los 15 años, ¿no? Mi esposa. Y me acuerdo una vuelta estaba triste y en vez de poner música alegre ponía Ricky Martin o así canciones. Fuego de noche, claro. Nieve de día, esos temas así re triste, y vos decís, ay, lloraba así, triste. Pero eso mismo pasa hoy, porque vos decís, fíjate, los chicos hacen lo, pero pasa, es como algo mismo que va como el sistema llevándolos. Dentro de esa tristeza empiezan a seguir a ciertos perfiles.
0: Sí.
2: Las músicas, las canciones, los estilos, prestemos atención a veces cuando suben alguna música, alguna imagen, la musiquita que están poniendo, o los estilos de video que están compartiendo. Generalmente se empieza a mezclar ahí oscuridad. Uh-huh. O sea que es muy peligroso las redes sociales. Por eso está bueno como padres estar ahí presentes como para ver qué están mirando, qué está pasando. Pero es un ambiente peligroso. Peligroso también por la comparación. Puedes decir, mira, este tiene la vida resuelta y la mía no es así. Uh-huh. Este tiene todas las zapatillas, la ropa que quiere y yo no me puedo comprar media. O sea,
0: total.
1: Porque si vamos al caso, las redes te llevan hasta compararte con tu compañero del curso.
2: Del curso, exacto.
1: También, porque estamos tan cerca con las redes, un toque, y ya no nos vamos a Messi o a algún...
2: Claro, vamos a lo,
1: vamos a lo cotidiano. A mi compañero y decimos, mirá este, se fue, mirá, de vacaciones a Brasil, claro. Y yo no puedo ni salir ni al parque.
2: Voy a tomar helado al parque, claro.
1: Entonces, esa comparación también es como que nos comparamos con el de al lado y eso también influye...
2: Es que se da un montón, viste, a veces capaz uno no lo hace de maldad, pero sí, me comiéndome un asado, o mirá, estoy comiendo sushi, que yo digo así, es algo mío, pero hay otro que dice, che, mirá, yo capaz no tengo para comer,
0: Claro.
2: Es como, a veces uno no se da cuenta quizá la trascendencia, sí. O quién lo puede estar viendo, pero las comparaciones entre compañeros, sí, eso también es muy, muy difícil. Bueno, ahí se dan un montón de cuestiones, que se juntaron dos o tres y dejaron alguno afuera.
1: Uy, sí.
0: Sí.
2: Y para los adolescentes también eso es fuertísimo, el hecho de no ser parte de un grupo. Pero bueno, las redes sociales tienen lo bueno, pero también tienen muchos riesgos que está bueno conversarlos. Uh-huh. Creo que está bueno poder hablar de estos temas. Justo ya hace unos días saqué un video hablando de los retos virales. Hay de todo. Yo me enfoqué en dos, pero hay de todo. Uno empieza a buscar retos y es impresionante. Hay uno que leía, lo menciono simplemente, del se llama, en inglés no me acuerdo el nombre, pero era el que se duerme último, gana, una cosa así. Tenía como que ingerir clonazepam o pastillas así de ese estilo. Y el último aguantaba despierto, ganaba. O sea, es terrible. O sea, un montón de casos también han sufrido heridas o hasta casos que han fallecido por eso.
0: Sí, eso es terrible. A veces nosotros conversamos y el otro día justamente yo ayer hablaba algo por el tema de los números de casos de suicidios, que ha sido el doble que el año pasado. Uh-huh. Y viste que a veces se pone solamente la mirada en que es una cuestión, no sé, de salud pública o del gobierno que esté de turno, ¿no? Y suicidios existen hace mucho y digo, después si querés podemos debatir eso, pero digo... Pongamos la mirada en dónde están, lo digamos, o en qué edad es donde más se ven suicidios. Bueno, son en jóvenes y en adolescentes, ¿no?
2: Exacto.
0: Y después, ¿por qué, digo, un joven, qué es lo que está viviendo esa persona para llegar a ese punto, ¿no? ¿Qué es lo que sucede en su entorno? ¿Cuál es su realidad? Digo, ¿qué pensamientos pasan por ellos? Y de ahí uno va encontrando un montón de cuestiones, ¿no? Entonces... Che, había alguien que lo acompañara, alguien lo escuchó, pidió ayuda de alguna manera. Hay muchos casos que sí, otros, el otro día hablaba Clide, bueno, a veces uno no se puede dar cuenta de señales. Pero hay muchas señales que sí, esto que vos decías, de la música, ponele. Que vos decís, es una frivolidad. Pero bueno, es algo que el adolescente de alguna forma lo dice.
2: Está expresando, ajá.
0: Claro, eso es lo que nos decía también la psicóloga, ¿no? De alguna manera, la persona te lo va a decir. Entonces... Esto de no minimizar el dolor del otro, de escucharlo, de cuando dice, viste que estaba muy de moda esto de, che, oh, me voy a matar. Que ahora creo que está un poco más minimizado, pero estas palabras...
1: O el matate. Matate.
0: Claro. O sea. Y vos a veces lo escuchás y no le das la importancia que esa palabra tiene, ¿no? Esto de hoy con las frases virales o que se hacen tendencia, uno muchas veces escucha esto de, por ejemplo, no sé... hay muchas, no sé, ahora hay una que no se me viene a la cabeza, pero que vos no le das un significado y si te pones a pensar, tiene mucho detrás, ¿no? Entonces, mi pregunta va a esto de escucharlos, ¿no? De prestarles atención uh-huh. a los adolescentes y de saber que de alguna manera ellos nos hacen saber a nosotros o a los adultos o a alguien de confianza, sobre todo, de que necesitan ayuda, ¿no?
2: El tema del suicidio, o sea, como bien decías, es terrible, se viene potenciando. En el año 90 por ahí, sí. era la mayoría en adultos, uh-huh. de ahí para acá se triplicó el suicidio, pero se triplicó en adolescentes, especialmente 15 años en adelante. Y a nivel mundial, leía las estadísticas del año pasado, más de 720.000 muertes por suicidio en el año. Uh-huh. Y en Argentina fueron 5.209 personas que se suicidaron, o sea, fue una bestialidad.
0: Sí.
2: Y provincias ahí, bueno, Entre Ríos fue la que más a nivel
1: provincial
2: uh-huh. con respecto a la densidad poblacional, ¿no? Entre Ríos y San Luis fueron las más uh-huh. afectadas en esta cuestión. Pero algo que es importante es que muchas veces, por ejemplo, de estos temas no se habla porque sí. no queremos poner ideas en los chicos y es totalmente lo contrario. O sea, creo que son cuestiones de que hay que conversarlas en casa, ¿no? Hablando ya algo llano directo, es en la casa poder conversar estas cuestiones. Y señales yo creo que siempre hay. La cuestión es si uno está atento a lo mejor a descifrarlas. Uh-huh. Algo que leía que me parecía muy interesante es como que la persona que se va a suicidar, por así decirlo, no es que se quiere morir, sino como quiere dejar de sufrir. Uh-huh. Y ahí sí. hay una diferencia, no es que se quiere matar por matar, sino que quiere dejar de sufrir. Por ende, si hay un sufrimiento, yo creo que hay muestras de ese sufrimiento. Uh-huh. Capaz como hablan ustedes, capaz que son mínimas, pero que las hay, las hay, o sea, insisto, la forma de vestir, uh-huh. La higiene, eso también es una muestra.
1: Sí.
2: A ver, pasa que a veces en los los adolescentes hay una etapa donde hay que empujarlos, claro. ¿no? Sí. Que se bañen, esas claro. cuestiones.
1: Se visten así nomás, o no se peinan, o no.
2: O no se peinan, qué sé yo, o salen vestidos con una media, con otra media, bueno. Sí. Son cuestiones que a veces, esas son cuestiones de la edad, que claro. qué sé yo, están como capaz que rápido y están distraídos. Uh-huh. Pero si hay otras cuestiones, cuando ya te das cuenta, a lo mejor, no sé, no le encantaba hacer algo y de golpe no lo quiere hacer más. Uh-huh. O sea, toda la vida le encantó jugar al fútbol y de golpe no quiere salir más, no quiere salir, no se quiere juntar más con los amigos. Hay como señales que empiezan esto, ¿no? Insisto, o le cuesta dormir, o duerme todo el día. Uh-huh.
1: Y en la noche deambula.
2: En la noche deambula.
1: Despierto, jugando con
2: el mucho jueguito. Tiempo con la tecnología. El tema de las comidas también, la alimentación. Uh-huh. O no se alimenta bien, o al revés, se empezó a pasar para el otro lado, alimentarse mucho. Es decir, señales hay. Quizá hoy por hoy las más visibles son estas que hablamos, ¿no? La vestimenta, las cosas que hace y que deja de hacer. Lo de las redes sociales, esas cosas, es difícil porque si te crea otra cuenta no lo vas a poder enganchar quizás,
0: claro.
2: pero algo se le va a escapar. Yo tengo unos chicos que acompañamos que estaban luchando con pensamientos, ¿no? de depresión y demás, y te das cuenta por los contenidos que comparten, no sé, un anime, que son este estilo de dibujos, ¿no? Japonés, creo que es,
1: sí.
2: Tipo así diabólico y con una musiquita media extraña, y su vestimenta también, ya se empiezan a vestir más de negro ellos también. Hay señales, claro. hay señales, pero bueno, ahí ya nos lleva a otro desafío como adultos, como líderes adolescentes o en casa, para empezar a prestar atención. Hay algo que los chicos están hoy sufriendo, se llama si no recuerdo mal el significado, es el snubbing, ahora después lo chequeo bien, que es esta cuestión de la no conexión con los adultos, con los padres.
1: Bien.
2: ¿Por qué? Porque los adultos estamos conectados con esto. Y a lo mejor estamos en la mesa y estamos con el teléfono, y sonó y ya. O nos estaban contando algo de la escuela, o nos estaban queriendo contar algo, y lo primero, y miro Instagram, uh-huh. o miro WhatsApp de alguien que no... ¿Qué más importante hay que tus hijos, ¿no? o tu familia? O un ser querido, o un amigo, ¿no? ¿Qué más importante puede haber en ese momento de que requiera eso? Y yeah. digo, volviendo a la pregunta, o sea, creo que las señales están, pero el desafío es decir, bueno, me freno a lo que estoy haciendo, dejo esta porquería uh-huh. De lado y te miro.
1: Y ahí viene la pregunta, porque hay una frase muy repetida que dicen, los adolescentes no hablan. los adolescentes no hablan, pero ¿realmente no hablan o somos los adultos los que no siempre estamos escuchando o estamos para escuchar?
2: Es que hay una realidad, obviamente los adultos estamos como... No lo, que está bien igual, ¿no? O sea, con trabajo, uh-huh. Muchos trabajamos o estudiamos, hay por supuesto los niños y a eso se le suma lo mejor deporte, que está bien, o sea, uh-huh. está
1: claro,
2: bueno.
1: La rutina, lo cotidiano.
2: Pero obviamente eso genera también nosotros cansancio y también, no sé, uno necesita desenchufarse un rato y tiempo libre agarro red social que genera ese relajo, como pasa en los adolescentes, pasa a lo mejor en un adulto. No sé, me gusta el fútbol, miro, me gusta la Fórmula 1, miro, claro. O lo que sea. Pero el tema es también eso, decir, bueno, ¿en qué momento hago eso? Y ¿en qué momento realmente escucho al adolescente que está hablando? Porque quizás no viene a decirme, no sé, estoy pensando esto. Pero hay señales, como hablamos recién, que permiten la comunicación. Y ahí a mí hay algo que no puedo, digamos, como controlar es... No me llama la atención, no sé usted, pero bueno, la gente que no te mira a los ojos.
1: Ay,
2: ¿viste?
1: Sí, sí.
2: ¿Viste
1: sí.
2: cuando te estoy hablando algo y estás sí. mirando para allá? Es como, o sea, te estoy acá, o sea,
1: claro,
2: mirame. O sea,
1: sí, tal cual.
2: Bueno, y con los adolescentes pasa lo mismo. Capaz que quieren hablarnos algo y nosotros, sí, sí, y miramos la tele claro, o miramos el teléfono. Ajá. Y eso está bueno, como consejo decir, bueno, capaz que no va a venir y me lo va a decir, pero bueno. Generar los momentos,
1: claro. El vínculo.
2: Generar el vínculo, generar la comunicación. Y de hecho, lo importante de poder hablar del suicidio es, lo fundamental de hablar de esto es justamente para generar un canal de fluidez de comunicación donde no te voy a juzgar. Porque uno arranca de locura, ¿no? Y ¿cómo puede ser? Sí. Si tenés todo, no te falta nada. Pero a lo mejor están viviendo algo que uno no sabe. Y volviendo a algo que habías mencionado antes vos, no es... no es por un solo factor, sino que es multifactorial, son muchas cosas. No es que a veces uno lee la noticia, no sé, la otra vez leía uno, un chico de 18 años tomó la decisión de suicidarse porque se peleó con la novia. Y no es correcto, primero que es una crueldad mencionar esa noticia así, ¿no? Pero porque la novia está viva. O sea,
0: claro. Sí.
2: De hecho, nosotros teníamos, ahora ya pasaron otros grupos de la parte de la iglesia, pero chicos que donde han tenido esto, suicidio de la novia, el novio. Y cómo, también es un riesgo enorme, claro. Que es para hablar un montón de eso, ¿no?
0: Sí.
2: Pero digo, no es un solo factor, sino esto fue quizá la gotita que hizo que rebalse y que explote. Pero detrás de eso hay un montón de cuestiones. Capaz cosas de la niñez, cosas con los padres. Hay muchos chicos que uno acompaña en la iglesia que tienen... vivencias muy duras, donde no sé, hay casos que tenemos, no sé, que a lo mejor el papá falleció, la madre está presa, vive con un abuelo o la abuela y están en la calle, expuestos a todo tipo de violencia, y son un montón de sumatorias. Y este puntito, no sé, el hecho de que se peleó con la novia con el novio, o lo echaron del trabajo, o pasó tal cosa, fue como lo último.
1: Claro.
2: Lo último.
0: Total. Llevándote más bien a una mirada global, y ¿qué rol crees que ocupa o que debería ocupar o qué importancia se da o se debería dar a los adolescentes y a estos temas en la iglesia? Digamos, la iglesia general, no solamente Vida y Paz. Digo, hablando vos desde tu experiencia, desde tu conocimiento en la fe también, ¿crees que ha avanzado, que ha cambiado esa mirada, que todavía falta? ¿Cómo ves la iglesia y los adolescentes en general?
2: Yo creo que falta, a nivel iglesia en general, hay mucha mirada puesta en el adulto y o en los niños, ¿no? O sea, es como que nos vamos a los extremos. Y creo que está bueno a nivel general, iglesias en general, poner una mirada más enfocada en los preadolescentes, 10, 11 y 12 para mí, o 11, 12 y 13, y en los adolescentes, en todos los aspectos, ¿no? En la mirada desde a nivel congregacional, recursos y estas temáticas. Algunas iglesias están como entendiendo esto de que es necesario hablar. Por mucho tiempo, yo vengo de Buenos Aires y hemos conocido distintos espacios de iglesias. Hay temas donde no se tocan, no se hablan
1: claro.
2: De frente, como quien dice, o pongámoslo en la mesa y conversemos. Prevención de suicidio, adicciones, relaciones sexuales. Es como que no hablemos de eso porque vamos a generar que piensen eso. Y no, o sea, porque capaz que la persona ya lo está pensando, capaz que ya está teniendo relaciones sexuales o está luchando con tal adicción. Que vos no lo quieras hablar o lo quieras a lo mejor
1: mantener
2: como... o pongámoslo abajo la alfombra es otra cuestión.
1: O no enfrentar la situación. A veces creo que no se habla como por miedo, no solo por el hecho de que no, si lo hablamos lo va a hacer, que no sé qué. A veces es como que lo mantenemos oculto por miedo a no saber qué responder o a cómo actuar quizás en frente a una situación así.
2: Exacto, buenísimo, buenísimo lo que decís. Porque, y eso lleva a otro punto, decir, bueno, listo, okay, no tengo los recursos o el conocimiento, las herramientas. Bueno, capacitémonos. Uh-huh. Que hay un montón hoy de recursos psicólogos cristianos, un montón de ministerios que se están dedicando a esto. Por ejemplo, hace el año pasado creo que fue, estuvo acá Matías Cornet, sí. Que ellos tienen un ministerio que se llama Prevenir es Amar, y ellos trabajan en tres prevenciones, violencia, adicciones y en suicidio. Y tienen materiales, tienen libros, tienen cursos. De hecho, hay un diplomado que quiero hacer el año que viene, que es que lo tiene la Universidad de Flores, que es el diplomado en suicidiología. Mira. Te dan todas las herramientas de cómo prevenirlo, cómo detectarlo, cómo actuar luego en la posvención, porque eso también, una vez que hubo un intento, bueno, cómo se abarca, cómo actuamos. Claro. O un caso trágico que llegó a cometerse, bueno, lo mismo, cómo actúo, cómo intervengo con los amigos, uh-huh. con la novia, con el novio que quedó ahí con ese dolor, porque generalmente claro. puede haber réplicas de eso también, o sea... Claro. O sea, que es muy interesante. Yo creo que con mi iglesia está el desafío que por supuesto, uno como líder adolescente lo intentamos hacer. Hay mucho por crecer todavía. Pero es esto de decir, bueno, me necesito capacitarme. Sí. O necesito estar a la altura de saber de qué está pasando esto. Están haciendo tales retos, están haciendo el suicidio. Bueno, ¿qué puedo hacer? ¿Cómo puedo dar mi aporte?
1: Claro, ¿cómo Total. Puedo ayudar?
0: Uh-huh. Por acá nos dicen buen día a todos y gracias a Alejandro y a Romy, a sus hijos, bueno, los nombra también por su entrega, por su servicio. Bendiciones, Mabel, de Las Paredes City.
2: ¿No? Ah, muchas gracias, Mabel.
0: Y después nos dicen buenas, hay un challenge nuevo que anda circulando en las redes en la que tenés que desaparecer de tu entorno. Mientras más tiempo, más puntos. Si hay búsqueda en redes, más puntos. Si sale en las noticias, más puntos. Si hay búsqueda policial, más puntos. Quien más puntos tenga es el reconocido del grupo, nos dice por acá también.
1: Ajá. No, o sea, esos son por los chicos que han estado como, viste, que se pierden, que no los Exacto. encuentran, que empiezan a poner la denuncia, qué sé yo, y después aparece lo más bien. Estaba en la casa de alguien, sí. ¿no? Oculto, o se fue.
2: Tal cual. Pero... Bueno, dentro de, hacía chivo, ¿no? Del video que subí antes de ayer, sí. hablo de dos retos puntuales. Insisto, hay para hablar un montón, tal de la ballena, sí. hay un montón.
1: El de la ballena.
2: Hay uno que es de saltos o de cuestiones extremas, ¿no? De subirse sí. al borde de un edificio, bueno. Hay uno que vi el otro, hay un montón. El otro día había uno que comían con una bolsa... Y tenían que no ahogarse, o sea, una locura. Ajá. Después otro que aspiran un aerosol uh-huh. y se aspiran eso. Sí. Pero bueno, yo en el video menciono dos. Uno es este, el de desaparecer 48 horas. Bien. Que está ocurriendo en Argentina, en Mar del Plata, en varios lados. Que se van por dos días. Como decía vos, lo mismo que dijo esta persona. Que mire mi video y me ayuda a difundir. Ya que estamos,
1: lo comparta.
2: Y porque es terrible, porque capaz para los chicos es una aventura, pero son dos días donde la familia es terrible, no sabes qué les pasó, si tuvieron un accidente, si algo grave, gravísimo pasó, pero también a lo que están expuestos, de violencia, de a lo mejor de abuso. De hecho, a lo que está alertando grooming a nivel mundial, o las asociaciones que ayudan a la prevención del grooming, uh-huh. es sobre este desafío. ¿Por qué? Porque muchos adultos que se hacen pasar por adolescentes o niños son los que están impulsando a que se haga esto. O sea, juntémonos en tal lugar y nos escapamos juntos. Y era un adulto. O sea, no era el amiguito, el compañero de la escuela claro. que escapémonos juntos. Y después, sí. de hecho, ¿dónde están 48 horas? ¿En la casa de quién? Uh-huh. ¿O se fueron abajo de un puente? ¿Dónde? ¿Expuestos a qué situación? O sea, y es terrible lo que está pasando, ¿no?
0: Total, bueno, ahí has traído algunos libros. Ajá. Sé que has estado publicando uno nuevo que ya está sí. a la venta y demás. No sé si querés contarnos un poco de eso. Ahí está. Sí, perfecto.
2: Bueno, este es Protagonistas 2, está Protagonistas 1 también. Uh-huh. En el caso de estos libros, este salió la semana pasada, me llegó ahí de imprenta. Son manuales para líderes de adolescentes o de pre que manejan grupos, con las lecciones preparadas y listas como para enseñar a sus grupos. En el caso de este puntual, hablaba acerca, por ejemplo, son tres series. Uno es acerca más de mí, que es sobre la adolescencia y los cambios, la identidad, la amistad, noviazgo y sexualidad. Okay. Otro acerca de la familia, el perdón en la familia, la honra hacia los padres. Este para que los padres lo compren y lo enseñen. Y después otro es acerca de la iglesia, ¿no? Un grupo de amigos, una familia... y es hora de servir. Así que bueno, este es un manual que salió hace muy poquitos días. Y después este es otro, ya tiene unos añitos más, pero que es valiente. En este hablo acerca del suicidio, ¿no? Uno de los capítulos. Pero bueno, este libro está pensado para que lo lea el adolescente, ¿sí?
0: Okay.
2: Y comparo la vida con una carrera, como de atletismo, donde en esa carrera pueden ocurrir un montón de cuestiones. O salgo corriendo y va todo bien, o salgo, me tropiezo y pasan diferentes cuestiones. Y en este material, bueno, desarrollo el suicidio como un atajo que no fue pensado para la vida, o sea, que fue algo inventado. Por eso está bueno. Bueno, este es el sexto libro que he logrado publicar. Y todo enfocado, digamos, a lo que es adolescencia, sí. juventud y liderazgo, ¿no?
0: Total. Dos últimas preguntas, ya para cerrar por el tiempo.
2: Bueno.
0: Si un adolescente hoy está escuchando, o le llega, o mira el video, o lo que fuese, y está atravesando quizás una situación difícil, no vayamos quizás, o sí, digo, a lo extremo, a lo último, que sería el intentar quitarse la vida, pero antes suceden un montón de cuestiones, digo, no es la única alternativa de una situación extrema. ¿Qué te gustaría decirle? ¿Qué te gustaría que le escuche de tu voz? Lo que se. No lo que se te ocurra, pero lo que hoy te gustaría decirle.
2: Bien. Creo que serían cuatro cosas muy rápidas.
0: Sí.
2: Una es pedir ayuda, ¿no? No, nunca es tarde para pedir ayuda. O no es que nos van a juzgar, criticar por pedir ayuda. O sea, ayuda puede ser a los padres. A lo mejor tiene más confianza con algún abuelo o algún tío. ¿Viste? Siempre está ese tío copado o esa tía que te puede ayudar. Comentárselo a algún amigo no lo recomiendo tanto porque a veces entre los chicos se cubren y creen que es una traición contar lo que vos me contaste. Si algún adolescente está escuchando y algún amigo te lo contó, traiciona esa lealtad. Digamos, bien. Son pocos los momentos que uno puede traicionar la lealtad, pero cuando hay cuestiones así de suicidio expresa, digamos, o algo que está detectando, son momentos de traicionar la amistad y hablar con el papá, con la mamá. Por lo menos que te cubran, no te manden al frente, pero contalo. Pero bueno, sería buscar ayuda, sí. Generalmente adulto, profesor de la escuela. En la escuela tienen psicopedagoga o psicólogos. Creo que es uno de los primeros puntos. Segundo, y rápido, es filtremos los contenidos que estamos consumiendo, porque justamente lo que hablamos hace un rato. Uno se va como metiendo en ciertos ámbitos donde se va potenciando. Es como que uno tiene, aparece ese pensamiento por distintos factores como mencionábamos. Y bueno, en todo lo que yo empiezo a hacer, si estoy triste, como decíamos, escucho a Ricky Martin, empiezo a sumar otras cosas que me lleven a ese sentimiento.
1: Claro.
2: Está bueno, filtro, no, esto me hace mal, este tipo de video me hace mal, estas canciones me hace mal, este famoso estoy siguiendo me hace mal. O sea que, o salir de ciertos grupos. Yo he conocido grupos donde de chicas se autolesionaban y se mandaban las fotos o videos en el mismo grupo, como motivándose, bueno, ahora te paso, dale, te toca a vos. Es terrible, o sea, salí de ahí, filtrar los contenidos. Y un tercero y rápido es un cambio de hábitos. Creo que viene muy bien poder hacer cosas que no hacías, no sé, sumar, hacer algún deporte, alguna actividad, o a lo mejor a arte, sumarte a un grupo de adolescentes en una iglesia donde se hacen cosas realmente interesantes. Algo que notamos, paréntesis, en los adolescentes que son predicadores, pero
1: sí,
2: natos, naturales, donde ellos encuentran algo que realmente les hizo bien, ellos invitan a los amigos, es impresionante, es sí, impresionante. Sí, sí. Tenemos un montón de los sábados, los traje, vienen y dicen, líder, profe, nos dicen profe. No sé por qué, soy Ale, pero bueno, profe, traje a mi amiga que está pasando esto. Ya te tiran hasta
1: toda la info, y sabes que ahora en casa hemos tenido algunos problemas que estamos arreglando el baño, todo, y justo cayó un hombre a arreglarlo y dice, yo tengo dos adolescentes que yo los adopté a ella, a su mamá y a ellos, dice, la mamá con cuatro niños y el chico los adoptó. Y resulta que empieza a hablar con mi mamá y todo, y le dice, los chicos van a la iglesia, van a Vida y Paz, y cuando te diga quiénes son los vas a conocer, y agradezco al Señor, porque el Señor es tan grande y hace las cosas de una manera increíble, porque han caído ahí a ayudar a su, es su papá, porque es su papá del corazón, que son Axel y Joaquín, creo.
2: Ajá,
1: que,
2: mirá.
1: Bueno.
2: Genio. Ellos dos están en el equipo, Axel y Joaquín. El equipo de liderazgo.
1: Se han puesto a hablar con mi mamá. Yo le decía a mi mamá, ay, estos son los dos chicos que yo te dije que me había emocionado tanto una vez que llegué, ajá, a la iglesia y los vi, le contaba a mi mamá.
2: Mirá que justo.
1: Y justo cayeron ellos dos, incluso ayer Axel se puso a hablar mucho con mi mamá, y ver que mi mamá lo escuchaba, todo, y mi mamá, no sé, se le llenó el corazón y de gracias por todo lo que has compartido conmigo, porque ya terminan ya, entonces gracias por, claro, todo lo que has compartido conmigo en estos días, le decía mi mamá a él. Uh-huh. Y es increíble, sí, la edad que tiene y el hablar y el contarle a mi mamá. Yo, gente que veo, yo le hablo de que hay alguien que te quiere, hay alguien que te cuida, y lo invito y a la iglesia y estoy predicando porque el Señor me ha dicho que tengo que predicar y tengo que hacer que la gente, qué lo conozca, genial. No, la verdad que yo me quedé como muy helada y agradezco al Señor que los puso también ahí para que mi mamá vea no solo mi cara,
2: claro, que escuche,
1: sino
2: mirá,
1: la otra cara.
2: Sí, claro,
1: sí. Y bueno, más sí, en un adolescente.
2: Los chicos de Axel y Joaquín, sí, son increíbles, están en el equipo y tienen una pasión por el Señor y por el servicio. Y pasa eso, tenemos chicos muy chiquitos, 13 años, 14, que todos los sábados traje otro amigo.
0: Claro.
2: Y es algo que, porque es como que ellos se encontraron con el Señor y... Uh-huh. Y vivieron algo nuevo y mira lo que sentía, ya se fue, esa tristeza ya no está más.
0: Claro.
2: O mira, sentí esto bueno y voy a traer a mi amiga que está pasando por lo mismo y es impresionante.
0: Sí, es para hablar ese tema largo, pero sí, digo, es totalmente también bíblico eso. Uno puede leer desde Juan el Bautista cuando se encuentra con Jesús y experimenta de que algo le... O sea, para traerlo en palabras más fáciles, ¿no? De que algo había pasado y... Bueno, y así fueron con un montón de personas que se encontraron con Jesús y experimentaron lo que era encontrarse, uh-huh, con él.
2: Claro.
0: Y eso lo llevó a ser más discípulos y a traer a más personas, ¿no? Uno lo puede ver en la Biblia, leer eso.
2: Exactamente.
0: Un montón de historias así.
2: Sí, me recordaba ahora de la mujer samaritana que se encuentra, claro, con Jesús, que le pide agua. Y Jesús le dice, bueno, si tomás esta agua vas a tener sed, pero si tuvieras de la que yo te voy a dar no vas a tener sed jamás. Uh-huh. Jesús les pone ahí una realidad de la vida privada de ella.
0: Claro.
2: Y ahí ella se da cuenta, me parece que acá hay algo, bueno, y ella se da cuenta que él es Dios, y cuenta la historia que, resumiendo muchísimo, sale corriendo, y cuestión que sale todo el pueblo hacia afuera donde estaba Jesús para encontrarse con Jesús y le dicen, ya no creemos solamente por las palabras de ella, sino ahora te conocimos nosotros. Uh-huh. Pero fíjate lo que hizo ese encuentro con Jesús, que esta mujer contó lo que estaba viviendo, lo que le había pasado. Y como eso llevó un montón de gente a conocer a Jesús directo, ¿no? Y con los chicos pasa exactamente de esa manera. Uno puede decir, no, les da vergüenza hablar. Y no te creas, no te creas.
1: Y vamos a los papás, sí, aquellos que tienen un adolescente que es cerca, no solo papás, a los tíos, a los abuelos que tienen algún adolescente cerca. Y quizás hoy se preguntan, ¿estoy haciendo lo suficiente con el adolescente? ¿Lo estoy escuchando? ¿Estoy controlando todo esto que vos decís? ¿Qué le dirías a ese papá, a ese abuelo, a ese tío, a ese hermano quizás?
2: Sí, o sea, antes que nada, o sea... Pedirle paciencia, ¿no? Porque a veces estamos en tiempo de lo instantáneo, de todo ya, y hay luchas que llevan quizás su tiempo. Pero sí animarlos a que puedan dar un paso más, ¿no? El otro día leí una frase que me gustó mucho, que decía, era una foto de dos personas como sentadas en un banco, y decía, prefiero estar toda una tarde conversando con vos, y hay otra foto donde está uno solo y el otro no está, a estar toda una tarde llorando por vos. ¿No? Sí. Fuertísimo. Uh-huh. Y a eso voy, digo, o sea, como padres, como tíos, como abuelos, y bueno, prefiero dedicarte mi tiempo a hablar, a ver cómo estás vos. Y ahí está bueno en ser intencionales, bueno, va acorde a la economía, a la situación de cada una. Hay cosas que no requieren, sí requieren dinero, y otras que quizá no. Por ejemplo, vamos a tomar un café, vamos a tomar un helado, vos y yo, o sea, salgamos. Y generás el espacio de intimidad. Capaz que un gastito mínimo, capaz que no, vamos a tomar un mate a la plaza, o en la casa, listo, dejá tu teléfono, yo dejo el mío, listo, y bueno, ¿cómo está? Y hablar. Claro. O sea, el consejo es dedicarte mi tiempo, a hablar, a ver cómo estás vos, y ahí está bueno en ser intencionales, bueno, va acorde a la economía, a la situación de cada una, hay cosas que no requieren, sí requieren dinero, y otras que quizá no. Por ejemplo, vamos a tomar un café, vamos a tomar un helado, vos y yo, o sea, salgamos. Y generás el espacio de intimidad.

0: profesionales en generar esa comunicación. A veces se da esto, ¿no? De que cortamos, ¿no? la comunicación. Me imagino como dos islas donde hay un puente y a veces el puente se derrumbó por cambios en la adolescencia. Uh-huh. Los adolescentes nos corrieron, prefieren hablar más con sus amigos y qué sé yo. Pero bueno, está bueno como padres, tíos, familia, ser intencionales en generar esos puentes, en que la comunicación exista. Y que eso es lo que nos va a realmente permitir detectar que algo está pasando. Uh-huh. En la confianza. Porque si los chicos ven que no nos pueden hablar, que cada vez que te quiero hablar no me miras, cada vez que te quiero hablar estás ocupado, o estás enojado, venís mal del humor del trabajo, o siempre te vas con tus amigos, o con tus amigos, o te vas siempre al deporte. Bueno, no está mal la vida de adulto, pero está bueno, insisto, prefiero hablarte toda una tarde antes de
1: presentarlos a sus amigos, para conectarlos con personas maravillosas. Tome tiempo para conectar a sus hijos con el pasado, cuente la historia de dónde venimos. Yo sentaba a mis hijos con mi papá para que les contara cómo él salió a trabajar a los 14 años, cómo su barco se hundió y que alguien los rescató y los salvó, cómo mi papá le robaban sus primeros salarios porque era todo solamente un niño de 14 años, pero él se levantó, él creyó porque Dios lo había apartado para algo grande. Yo he visto a mis hijos llorar cuando les cuento las historias de mi mamá y los veo llorar porque yo necesito que ellos entiendan que el presente no es mágico, el presente es fruto de hombres y mujeres que creyeron, que pagaron el precio, que lucharon y que nos trajeron hasta acá.
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1: Sus hijos hoy pueden tener casa, aire acondicionado, pueden tener auto, pero ellos no valoran nada si no entienden cuánto costó llegar acá. Y le hago la pregunta a la nueva generación: ¿alguna vez te has detenido para darle gracias a tu Abraham? ¿Para darle gracias a la abuela valiente que sin hablar inglés te trajo hasta aquí y rompió barreras y te dijo que lo ibas a lograr? ¿Alguna vez te has detenido para dar gracias a esa que te levanta cada mañana y te dice, ve a la escuela, ay, que no quiero, que me duele la cabeza? Es que tiene examen ese día. Ahí aprendieron las mujeres a que le duele la cabeza. ¿Alguna vez te has detenido para agradecer a los que cruzaron el desierto? Los que te dijeron que comieras tú y que tú no vas a comer. No, yo ya comí y nadie había comido. ¿Alguna vez te has preguntado cuántos secretos han guardado los padres y los abuelos para que tú tengas vida y esperanza? Pregúntales la historia, pregúntales cómo lo hicieron, cómo lo lograron. Y de repente llora en sus brazos y agradécele, gracias por haberme traído hasta acá. Gracias. El otro día un amigo me decía, tengo 44 más o menos, dijo él. Alguien me llamó por teléfono y me dijo, ¿usted sabe que usted es mi hermano? ¿Perdón? Dice, sí, dice, usted no es hijo de su papá. Ay, Dios mío, pues déjame preguntar. Dijo él, le conté a mamá que alguien me llamó y que me contó esta historia. Su mamá comenzó a llorar y a pedirle perdón y le dijo, no, mamá, no tienes que pedir perdón. Entonces mi papá no es mi papá. No, tu papá no es tu papá. Yo estaba embarazada cuando tu papá biológico me dejó. Dice, y tu papá maravilloso, el que te crió, se casó conmigo. Él vivía enamorado de mí y te crió como si fuera su hijo. Por eso lleva su apellido. Pero mamá, ¿por qué nunca me dijiste esto? Dice, porque tú estabas creciendo seguro y confiado. Pero mamá, ¿cómo guardaste el secreto por tantos años para que tú no tuvieras que sufrir? ¡Wow! Y me pregunto cuántos sufrimientos se habrán guardado en el corazón de nuestros héroes que lo han llevado entre pecho y espalda solo para que tú no sufras. Detente y pregunta cuál es la historia y conecte el pasado con el presente. Cuéntele

0: de historia, de dónde venimos. Nos toca a nosotros sanar el corazón de nuestros hijos, porque todos hemos fallado. Hay momentos donde yo me he detenido para pedir perdón a mis hijos. Y uno de esos momentos, cuando llevaba a Daniel a la escuela, le dije a Daniel, ¿hay algo que yo haya hecho o haya dicho que todavía recuerdas y te duele? Y él me mira así como, ¿te vas a morir? ¿Estás bien? Porque cuando uno dice esos comentarios, parece que se va a morir, ¿no? Y le dije, no, estoy bien. Le dije, pero quería saberlo. Y él me mira y con cierto miedo me dice, sí, papá, aquel día, en aquellas vacaciones, cuando me disciplinaste con enojo. ¡Wow! Y yo sabía a qué se refería. ¿Por qué te cuento esta intimidad? Porque todos, queriendo o no queriendo, hemos herido el corazón de nuestros hijos. Y tienes que detenerte para pedir perdón. Lo miré, íbamos en el auto, puse mi mano en su pecho y le dije, Daniel, mírame. Quiero sustituir ese recuerdo por este momento. Quiero pedirte perdón. No es un momento para argumentar quién tiene la razón. Basta con que a mi hijo le haya dolido para que yo me detenga y pida perdón. Deténgase, deténgase. Sane el corazón de sus hijos. ¿Hay algo que yo haya dicho o he hecho que recuerdas y que te lastima el alma? Solo quiero decirlo porque quiero pedirte perdón y sanar tu alma. Por favor, deténgase. Sane la herida, sane el corazón, sane ese pasado para ayudarle a mirar el futuro con esperanza.
1: 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Continuemos con la entrevista.
0: Equipe a sus hijos. Equípelos con valores, con consejos. Anticipe el camino, anúncieles el futuro. Hable de la promesa. Proyéctelos hacia el mañana. Deje que Dios hable a su corazón sobre el mañana. Cada generación tiene el reto de no repetir los errores del pasado. Cada uno de nosotros tiene ese desafío. Usted dígase a usted mismo, mi familia no iniciará de nuevo, no comenzará de nuevo. Mi familia crecerá en un lugar alto, se levantará en un lugar alto. Decídalo en el nombre de Jesús, decídalo. Mi mamá y mi papá lo hicieron. Mi mamá era la hija de un amante, mi mamá fue regalada por su mamá, mi mamá fue abusada de niña, mi mamá fue madre adolescente. Ella no tenía futuro. No tenía herramientas emocionales en su historial para construir una vida estable. Cuando se casa con mi papá aumenta el dolor, el alcoholismo, el sexo desenfrenado. Venía de recorrer el mundo. No se había encontrado con Dios para ese momento. Pero un pastor cruza la calle y le presenta a Cristo a mi mamá. Y mi mamá entiende lo que es perdonar, soltar el pasado. Y decide que sus hijos no vivirán como víctimas del pasado. Nunca mi mamá nos habló mal de mi papá. Nunca. Nunca mi mamá hirió nuestro corazón. Ella hablaba siempre y decía, ustedes tienen el mejor papá del mundo. Y la pregunta que surge, ¿de dónde nacía eso? De un corazón que encontró sanidad en Dios y proyectó a sus hijos hacia el futuro. Un día que dije esto, una señora enojada se levanta y me dice, pero su mamá era una mentirosa, porque yo había dicho todo lo malo que hacía mi papá. Entonces yo le dije, ¿piensa usted que mi mamá era mentirosa o era un corazón que protegía el corazón de sus hijos? Claro que esa otra parte es verdad, Pero de lo que yo le estoy hablando a usted es que alguien tiene que pararse en esta historia generacional y cortar la herencia de dolor que ha lastimado las generaciones anteriores. Y ese Abraham es usted. Una herencia es un legado espiritual, ético, emocional y social que pasa de padres a hijos. Un buen legado impulsa, un buen legado marca el camino, un buen legado trae ilusión, un mal legado hiere, interrumpe la historia. Cada día construimos recuerdos en el corazón de nuestros hijos. Hagan que sean recuerdos memorables. Instrúyalos y haga que ellos vean el mañana con esperanza. Discúlpese por los errores cometidos y propóngase este día que dejaremos a nuestros hijos en el lugar correcto.
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1: Hola, ¿qué tal, mi querido amigo, mi querida amiga? Una vez más aquí en Directo al Corazón, en este tiempo tan especial. Empezamos con la lectura de la Palabra de Dios. Hoy quiero leer Mateo capítulo 21, versículo 28, que aquí aparece una parábola. ¿Sabe que la Biblia está llena de parábolas? Que podríamos llegar a decir que son como historias breves, ¿no? Como ejemplos que nos enseñan en cierta forma lecciones que son muy profundas, lecciones que son importantes. En este caso se trata de la historia de dos hijos de un dueño de una finca, de un viñedo, en el cual podemos entender, bueno, este creo que es una de las parábolas más hermosas y más conocidas que Jesús contó, pero en este texto bíblico, en el capítulo 21, versículo 28, empieza como a invitarnos a reflexionar sobre el tema del trabajo en la obra de Dios, el trabajo en los asuntos y los propósitos que Dios tiene aquí en este tiempo, ¿no? Y cómo fue la respuesta de estos muchachos. Pero quisiera leerlo, ¿no? Más que todo, así usted la recuerda, porque cuenta la historia o cuenta esta parábola, más que historia, esto es una parábola, tratando de explicar algo espiritual, algo cotidiano, con un ejemplo práctico. Y dice, pero ¿qué les parece? Un hombre tenía dos hijos y acercándose al primero le dijo, hijo, ve hoy a trabajar a mi viña. Y respondiendo el hijo le dijo lo siguiente, no quiero. Pero después arrepintiéndose fue y acercándose al otro le dijo de la misma manera y respondiendo le dijo, sí, señor, yo voy. Y después no fue. ¿Cuál de los dos hijos hizo la voluntad de su padre? Y allí los fariseos, los que estaban allí, los religiosos de aquellos tiempos, dijeron el primero. Y Jesús le dijo, de cierto os digo que los publicanos y las rameras van delante de vosotros al reino de Dios. Qué interesante esta parábola, una parábola en donde tenemos que entender un poco el contexto, ¿no? Un poco lo que estaba sucediendo, porque esta parábola de los dos hijos en la viña la cuenta Jesús en el templo de Jerusalén. Y es un poquito después de la entrada triunfal de Jesús en la ciudad de Jerusalén y podemos entender que Jesús ya se está acercando al final de su ministerio terrenal, ¿no? Y entonces podemos ver que Jesús está enseñando una serie de parábolas que apuntan a la necesidad del arrepentimiento, pero también a la obediencia para poder entrar al reino de Dios. Le habla que a los fariseos, le habla a los líderes religiosos de aquellos tiempos que estaban escuchando, pero que quizás hablaban y ellos enseñaban muchísimo acerca de las cosas de Dios, pero Jesús estaba tratando de demostrar cuánta, podríamos decir, hipocresía en el corazón de muchos creyentes, de mucha gente de fe, que a pesar de que tienen que hacer una tarea, no la hacen. A pesar de que tienen que desarrollar un ministerio, no lo hacen. Podemos entender que en el tiempo en el que vivimos hoy, lo normal y la normalización de las normas, las reglas de la vida y de la comunidad, realmente lo normal está siendo cada día más torcido o cada vez más lejos de lo justo o de la justicia. Es por eso que se vive tanto la violencia de género, la violencia de familia, la violencia dentro del hogar. Podemos ver, lamentablemente, cuánto abandono, cuánto abuso, cuánta perversión, cuántas cosas que están realmente muy torcidas. Y eso es porque se está difundiendo y se está predicando más ideologías que la palabra de Dios. O mejor dicho, los cristianos, los creyentes o los que dicen ser creyentes no están poniendo quizás las manos a la obra. Entonces esta parábola, que me parece muy fuerte, una parábola que está relacionada justamente a hacer la tarea, a hacer la obra, es una gran enseñanza. Digo una gran enseñanza porque esta parábola nos desafía a mirarnos hacia adentro, mirar nuestro corazón y principalmente nuestra relación con Dios y nuestra respuesta al llamado que Dios tiene para con nosotros, el llamado y podemos decir el ministerio que tenemos que desarrollar. ¿Quiénes? Aquellos hombres y mujeres de fe. Por eso, en este programa, quiero dejar claro en este primer bloque hacia dónde vamos con el programa y decirte, vamos a una primer pausa musical y en el segundo bloque, el desarrollo principal del programa de hoy.

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1: Y en el programa de hoy estamos hablando de Mateo capítulo 21, versículo 28, una parábola que nos desafía principalmente a examinar nuestra relación con Dios y nuestra respuesta al llamado de invitación que Dios nos hace a servir en su viña, a servir en su obra y poner manos en el arado y trabajar. Y realmente es un desafío grande, pero aquí cuenta la respuesta también de dos hijos de este amo, de este señor de la viña, y que uno, cuando le dice vení hoy a trabajar a mi viña, la primera respuesta que le dice el hijo: no, yo no quiero ir, no, y no voy a ir porque yo no quiero, porque estoy cansado, porque no quiero, porque no me interesa. Y creo que todos hemos pasado por esa experiencia, ¿no? Y después recapacitó un poquito, pensó un poquito y luego terminó obedeciendo al llamado y luego terminó haciendo la tarea. Quizás yo tengo una pregunta: ¿estás actuando así como el primer hijo, que primero rechaza la voluntad del padre, pero después se arrepiente y se convierte en un trabajador fiel en la viña de Dios? ¿O sos como el segundo hijo que dice estar dispuesto a trabajar y dice: sí, sí, yo lo hago, contá conmigo, ahí yo voy a estar y lo voy a hacer, pero después en realidad no hace nada para demostrar su compromiso, para demostrar su lealtad, para demostrar su fidelidad? No lo hace. ¿Sabe que esta parábola de los dos hijos, en cierta forma, habla de la conducta, habla de nuestros actos, cuán importantes son nuestras conductas y nuestros actos por encima de las palabras? No se trata de palabras bonitas, se trata de laburo, se trata de trabajo, se trata de poner las manos en el arado. Dios quiere, aunque sus hijos trabajen fieles en su viña, y puedo hablar de que Dios anhela que estemos con la mano en el arado trabajando allí, siendo luz, siendo sal, en una comunidad que necesita realmente conocer más de la palabra de Dios. Y podemos hablar de aprender a ser obedientes, de aprender a servir, de a servir al Padre, de servirle con amor y de aceptar ese llamado y trabajar de manera diligente. Diligente significa prestando atención a los detalles, haciéndolo con amor, haciéndolo con excelencia. Diligente significa mucho más que simplemente que te estén mandando y diciendo como un asalariado, no, sino que busques la fórmula aún para poder traer soluciones. Qué importante. Conozco muchas personas que han trabajado en sus diferentes empresas, en las empresas que los contrataron, y allí en el trabajo fueron inventores, desarrollaron máquinas, desarrollaron algo que no estaba inventado para traer soluciones. Es así como el Señor está esperando que nosotros hagamos, que pongamos manos al arado y a la tarea, y que podamos dar lo mejor de nosotros. Yo creo que hay muchas preguntas con respecto a esta parábola que el Señor Jesús habla, ¿no? Y principalmente hablando a los que dicen ser hijos de Dios, aquellos que dicen ser creyentes, que se disponen allí quizás cada domingo a escuchar la palabra de Dios, ir a la iglesia, estar allí en cierta forma siendo responsables en esta tarea. Yo creo que es bueno, es muy bueno ser hijo, pero lo primero que el Señor estaba buscando de los hijos en esta parábola, y hablamos quizás de los religiosos, de los líderes religiosos, podemos estar hablando de los miembros de una congregación, de una iglesia, personas de fe. Lo primero que estaba buscando Jesús es que reconozcamos con cuánta hipocresía nos estamos moviendo, con cuánta falta de acción no estamos haciendo lo que tenemos que hacer. En lugar de que avancen tantas ideologías, tantas cosas que se han normalizado, Un joven que va a la secundaria me comentaba hace muy poquito tiempo cómo sus compañeros han tomado como normal fumarse un porro de marihuana antes de entrar al colegio, y estamos hablando de a la mañana, muy temprano, o a la tarde, en cualquier horario, pero sin embargo es como normal, se está normalizando lo torcido, se está normalizando lo que no es correcto, y eso ha producido lamentablemente muchísimas muchísima confusión, muchísimo, podríamos llegar a decir, mal en nuestra comunidad. No hablo solamente del tema de un porro de marihuana, puedo hablarte de la perversión. Nos horrorizamos realmente cuando escuchamos las conductas de líderes que tendrían que marcar el ejemplo, como expresidentes, como diputados, como médicos de hospitales reconocidos como del Garrahan, y que sus conductas han sido de pedofilia, de pederastas, produciendo perversión en los niños y torciendo y robando la inocencia de niños. Pero también podemos hablar de expresidentes en los cuales está siendo acusado aún de lo que es violencia, de violencia en la familia, en el hogar. Podemos entender que nuestra comunidad, nuestra sociedad, le llegan más esos mensajes, esos ejemplos de acciones, que las muchas y lindas palabras. Por eso no se trata de palabras, se trata de poner las manos en el arado, y creo que nuestras conductas, nuestra acción, nuestro testimonio, nuestra trayectoria tiene que iluminar fuerte, ser luz, ser sal. Claro que sí, podemos reflexionar en base a esto, porque en la parábola de Mateo 21, versículo 28, le dice, el Señor Jesús comienza haciendo una pregunta: ¿qué les parece? ¿Qué les parece? Acá la historia de dos hijos, un dueño de una viña, que le dice a uno de sus hijos: vení a trabajar en la viña. Y él le dice: no, no voy a ir, no voy a ir, no voy a hacer nada. Pero después termina haciendo, se arrepiente, recapacita, piensa luego de estar arrepentido, y luego va y hace. Qué importante es esto. Cuánta gente, a mí me pasó, aún en la tarea de lo que se conoce como el ministerio, yo no quería saber nada. Mire dónde estoy hoy día, aún hablando y predicando y enseñando aún a través de este micrófono, y en tantos lugares allí llevando la palabra de Dios. Y yo era el primero que decía que no. Pero el Señor sabe que se complace aún con aquel que dice no, pero después sí termina haciendo, porque le ha caído la ficha, ha recapacitado, ha reconocido la autoridad del dueño de la vid, y no solamente el dueño del viñedo, sino que se ha dado cuenta que el Dios Todopoderoso siempre está dispuesto a bendecir a sus hijos que le obedecen. Mire, vamos con la última pausa musical aquí en Directo al Corazón, y luego de esta pausa musical, la conclusión del programa del día.

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1: Y llegamos al último bloque de Directo al Corazón en el programa del día de hoy, compartiendo acerca de una parábola muy importante, muy conocida también, en la cual el Señor Jesús dejó una gran enseñanza, una gran lección aún para cada uno de nosotros. Y digo, ¿para quién? Para los que somos personas de fe, somos personas que creemos en la palabra de Dios y que hemos tomado aún la palabra de Dios como nuestra forma de vivir, ¿no? Creyendo en el Evangelio, creyendo en Jesucristo, y no solamente eso, sino decidiendo honrar a Dios con nuestra manera de vivir. Esta parábola de Mateo 21-28, que habla de un señor dueño de una viña que le dice a sus hijos que vayan a laburar, que vayan a trabajar, y uno le dice sí, sí, yo voy, allá voy, pero después no hizo nada, y otro dice no voy a ir nada, pero después se arrepiente y vuelve y hace, y trabaja, ¿no? Y un poco nos hace reflexionar, porque el Señor Jesús le estaba justamente hablando a los líderes religiosos de aquellos tiempos, le estaba hablando a los fariseos de aquellos tiempos, que estaban escuchando atentamente, pero Jesús es como que usó esta historia para desafiar, para traer a nuestro corazón, enfatizar sobre cuántas veces somos tan hipócritas que decimos creer en Dios, pero no hacemos, no laburamos, no establecemos, no somos luz, no obedecemos, no ponemos la mano en el arado. Sí, somos hijos de Dios, pero como hijos de Dios, a veces decimos sí, sí, sí, sí, pero no hacemos nada. Entonces, creo que aquí hay un llamado muy importante, porque cuando habla de la viña, uno se pregunta, ¿y cuál es la viña? ¿Qué será la viña? ¿Será el reino de Dios? Déjeme decirle que la viña tiene que ver con el ministerio, uno de los ministerios más grandes que Dios nos ha dado, y está relacionado con tu familia. Ese es el primer ministerio, y uno de los primeros ministerios y tan valioso como la familia es la iglesia. La iglesia es tremendamente valiosa, tremendamente importante, a tal punto que puedo llegar a decir que es tu familia espiritual. Entonces es donde el Señor va edificando su pueblo, va edificando su iglesia, y se va construyendo, se va desarrollando, no como un edificio, sino como, podemos llegar a decir, como un pueblo, como una nación santa que se establece sobre toda una ciudad. Una ciudad que quizás tiene culturas paganas, culturas sin Dios, una filosofía, pensamientos, ideologías que están muy torcidas de la voluntad de Dios. Pero claro, no conocen la voluntad de Dios, y es por eso que la iglesia se establece y lleva luz, lleva sal, lleva sabiduría de Dios y lleva el poder de Dios. Y esa sabiduría y ese poder de Dios es Jesucristo. Jesucristo es sabiduría y el poder de Dios en acción. Es por medio de Jesucristo que podemos ser reconciliados con Dios, y en esa reconciliación recibir el milagro más grande, que es el milagro de un nuevo nacimiento, el milagro de la restauración en la familia, de la restauración hasta en lo económico, en las finanzas. Se puede restaurar a través del poder de Jesucristo. Puede encontrar el milagro de sanidad para tu cuerpo. Y todo esto es tremendamente valioso, que la iglesia portadora de la gloria de Dios, que los creyentes, los que conocemos de la palabra de Dios, lo difundamos y llevemos el amor de Cristo a esta comunidad que se está normalizando con lo torcido, que se está normalizando con lo perverso, que se está normalizando, y digo que lo normal es lo corrupto, lo normal es la mentira, lo normal es la injusticia. Y en vez de que normalicemos nuestra comunidad y nuestra sociedad a lo perverso y a lo torcido, ¿por qué no establecer el reino de Dios, que es amor, es justicia, es paz, y por sobre todas las cosas es de bendición para cada uno de los que habitan en la presencia de Dios? Hoy puedo decirte que este programa para mí es un gusto poder hacerlo, y quiero invitarte a que escuches la parábola que Jesús nos desafía a salir quizás de la inacción, a salir de la imparcialidad, de ser una persona pasiva y de ser de los que ponen las manos en el arado. Quizás fuiste uno de los que dijiste, no, no, no, yo no voy a hacer nada, yo no me involucro, yo no me voy a meter en una iglesia, yo no voy a conocer nada. No, no, no, mira, este es el momento para hacer como el primer hijo, que dijo no, no, no, pero después se arrepintió y metió las manos en el arado y se puso a laburar. Y después de asegurar que el jefe, el padre, el señor, el dueño de la viña, se puso feliz. Muy triste es al revés, cuando dice, sí, sí, allá voy, yo hago, yo toco, yo digo, y después no hace nada, no hace nada. Eso realmente es bastante triste. Por eso hoy hago una invitación a través de Directo al Corazón para que te desafíes en este tiempo en el cual estamos diciendo, esta es una nueva temporada de dar frutos, es temporada de reverdecer. Entonces llénate de la posibilidad, ¿de qué? De dar frutos, que la gracia y la unción de Dios fluya en vos y a través de vos. Te invito a hacer una oración y digas conmigo: Señor Jesús, yo he escuchado la parábola, Señor, y he comprendido que tú me desafías, Señor, a poner manos a la obra. Hoy decido poner manos a la obra y sumarme a ser luz y ser sal aquí en este suelo argentino para bendecir a toda mi nación. En el nombre de Jesús, amén y amén. Mi querido, mi querida, para mí es un gusto hacer este programa y espero que haya sido de bendición para tu vida.
0: Así finaliza Directo al Corazón.

0: Son las 11 y 3 minutos.
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0: Internacionales.
2: Contraofensiva en Yemen. El ejército bombardeó posiciones hutíes para detener su avance sobre zonas estratégicas. La escalada coincide con nuevos enfrentamientos cerca de Al-Labanat y Bab el-Mandeb, en una campaña que involucra también drones, artillería, misiles y ataques aéreos de Arabia Saudita.
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0: Nacionales.
2: Las claves de la Ley de Defensa de Soberanía por Malvinas, régimen de derribo, multas y penas de hasta 20 años. El proyecto excede las nuevas sanciones por la explotación de recursos en las islas, crea una nueva arquitectura de seguridad nacional y permite adoptar medidas económicas frente a amenazas extremas.
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0: Deportes.
2: Hoy sale el fallo de AFA respecto de Boca versus Vélez de Copa Argentina. Esta tarde el Tribunal de Disciplina

0: Dará a conocer su veredicto respecto de la petición del Fortín de quedarse con la clasificación a semifinales por una supuesta alineación indebida del Xeneize, que tuvo 6 extranjeros en planilla.
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a ver, móvelo un poco. Más a la izquierda, un poquito a la derecha. Vamos, que tiene que quedar bien el enfoque, vamos. Ahí me gusta. Vamos, que sale perfecto. 3, 2, 1. Aquí comienza el enfoque. Subí el volumen.

0: ¿Qué tal, familia? Buenos días, ¿cómo les va? Buen jueves para todos. Bienvenidos al Enfoque. Así estamos arrancando esta jornada. Jueves que te quiero, jueves, qué lindo que está ya. Manguita corta, Porsche, dice acá, flaco. ¿Qué Porsche? Aguante Fiat. Bueno, acá estamos, claro. Me siento como mimado. Los chicos de La Otra Mirada, la gente linda de Misiones. Bueno, el estudio repleto hoy, programón, damas y caballeros. Aquí arrancando este día, jueves que te quiero, jueves. 17 ya de septiembre, tremendo. ¿Quién iba a pensar que ya pasó septiembre? Se viene fin de año. Pan dulce, un niñito se acerca a Belén. Un niñito se acerca a Belén. Celebremos nuestra voz y cantemos con él.
1: ¿Qué pasa acá que hay tanto revuelo?
0: Bueno, doña Olga, ¿cómo le va? No, es que está arrancando el enfoque, claro. La seriedad se la dan los chicos de la mañana y uno viene, ve y se sienta acá, ¿no? Muchísimas gracias por reportar sintonía, por quedarse ahí un ratito. Mire, le cuento, mi nombre es Yamil. Hasta las 13 horas hacemos un magazine informativo. Ya se viene mi hermano gemelo, el Felipe. Es el que informa, el que baja un cambio, ¿no? Le cuento acerca de nuestras vías de comunicación, 2604-548176, 2604-6325-40.

Bueno, hoy los chicos de Misiones traen tremendo programón. Vienen con entrevistas, vienen con invitados, vienen con los pantalones cargo que ahora se usan de color claro. ¡Qué nivel! ¿Qué? Y se pone los cosos acá como... No, no, eso, yo quiero parecerme a él, ¿no? Una cosa... Claro, hablo de mis invitados. Son los chicos, son top. Visten a la moda. El outfit de recién de Raquel, tremendo. 2604-5481-76. Y claro que sí, habilitamos el bloque.

claro, acá tomamos mate y hablamos en portugués. Oh, claro que sí. Bueno, la gente linda que ya se empieza a conectar, Mabelita Agüero, que está conectada de temprano. Escucha a los chicos, escucha el enfoque, escucha a Andresito, escucha a Mauri Vega con Te Acordás, un viaje por la música del recuerdo. Este es un momento para tomar un matecinho. En este espacio tomo mate con mis oyentes. 2604-548176, 2604-6320.

Margarita del Río me recibe en Mateciño. Hola, querida Margarita, ¿cómo estás? ¿Cómo va todo? ¿Cómo está la ciudad autónoma de Línea Ancha? ¡Qué grande! Un saludo grande a la gente linda de Línea Ancha allí. Cada vez que voy a Alvear paso por allí, por Línea Ancha. Me voy a parar a tomar un matecito con Margarita. Ajá. María Rosa, un saludo gigante, querida María Rosa, que se van conectando. Bueno, la gente linda de Chile también, la gente linda desde Houston, Texas, Estados Unidos. Carlitos García, ¿cómo está Houston? Claro, escúchame. ¿Hará calor? ¿Estará frío? ¿Qué hora es ahora en Houston? Contame, Carlitos García, desde Houston, Texas, Estados Unidos, siempre escuchando El Enfoque. 2604-548176. Bueno, se acerca el fin de semana. Ya te cuento lo que se está preparando para la convención 2026. Seguramente los chicos de La Otra Mirada nos van a contar, porque ellos están avezados en la información. Yo te cuento, por ejemplo, también, después de la pausa te voy a contar lo que se viene acerca de pie, la gran actividad para los varones, este próximo sábado 19 de septiembre. Bueno, septiembre, mes de la Biblia, feliz día del profesor.

Necesitamos un poquitito, un topcito, un poquito más arriba, claro que sí. Chao, chao, gracias Raquelita, gracias Juancito Navarro. Se va yendo la gente de La Otra Mirada, de 8 a 10 de la mañana. Pero ahora, claro, ajá.

tanto la temperatura, el volumen. Es jueves, es muy jueves. Oh yeah. 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

Toda la actualidad en un toquecito, una mirada por los principales titulares de los principales diarios departamentales y provinciales. Oh yeah, pero dentro de un ratito, ahora escuchamos musiquita.

Un saludo gigante, Mabelita. La gente que hace pintura al óleo, qué nivel, qué topetitud, los cuadros que pinta Mabelita. Un saludo gigante, Mabelita. Un saludo grande a la gente linda de Impresiones 3D, el hombre 3D, Lucho Tristancito Vivas. Ajá. Hombre avezado en la danza. Oh, yeah. Haciendo la coreo, Lucho, vamos.

0: Bueno, me acordé de Mauri Vega y me acordé de algo lindo. Lo encontré. Uy, qué lindo esto. A ver. Hay victoria en el nombre de Jesús.
1: Hay victoria.
0: Uy, qué lindo, esto le va a gustar a Margarita.

0: Lucía, Pastor Yamil, ¿cómo le va? ¿Cómo está? Muchas bendiciones. Ayer me encantó todo lo que habló de las iglesias, de las congregaciones que fueron a al congreso, qué sé yo, por todo. Pero eso está re buenísimo, re bueno, ojalá. Pero la gente está muy, no sé, la verdad que no, no, a veces uno no entiende, pero bueno, que están en este, en el mundo, con cosas así raras, tantas cosas pasan porque todo es la creación de nuestro Señor, todo, menos lo malo, pero lo bueno es lo que ha creado Él para la naturaleza, lo hermoso que es. Así que bueno, Pastor Yamil, que tenga un hermoso día hoy, hoy jueves en la radio, recién lo estoy escuchando que se presenta, así que bueno, muchas bendiciones, bendiciones, bendiciones para la radio hermosa. Chao, chao, Pastor Yamil, chao, chao.
1: Gracias, querida Ernestina. Claro, fieles oyentes del Enfoque. Ayer hablamos un poquito de lo que aconteció con la distinción. Un homenaje a las más de 110 escuelas evangélicas en todo el país. Tremendo lo que pasó. Allí algunos medios nacionales tomaron la información, otros hicieron como que aquí no pasó nada, pero acá en el Enfoque le dimos el lugar que tiene que ocupar. Felicidades a todos los colegios evangélicos, especialmente a nuestro querido Colegio Redentor acá en Olascuaga 589. ¡Claro que sí! ¡Cantalo, cantalo, cantalo, cantalo, cantalo, cantalo, cantalo!

Te lo recomiendo, está en YouTube. Poné distinción en el Senado, Salón Azul, distinción a colegios evangélicos. Allí vas a poder encontrar el fragmento. Bueno, habló la senadora nacional Nadia Márquez. Habló Martín Menem. Habló Abdala. Bueno, gente, los que vos ves en la televisión que están allí, que se pelean en diputados, que tienen que ser mediadores, los jefes, bueno, estaban allí. Estaba toda la cúpula ministerial. Los representantes de más de 15 provincias, decía la senadora, que se dieron cita ese día. Estaba el apóstol Víctor, la pastora Sara allí, del Ministerio Vida y Paz, acá en San Rafael. Bueno, de 15 provincias se habían hecho presentes allí en el Salón Azul del Senado de la Nación, donde fueron distinguidos los más de 110 colegios evangélicos por poner en alto el nombre de nuestro Señor Jesucristo. El nivel educativo, la calidad educativa, tremendo. Felicidades, Colegio Redentor, y los 109 colegios más

Estoy mirando y te comparto los datos del tiempo. ¿Qué hora es la temperatura? Bueno, a ver. 19 grados ya. Camino al mediodía. Qué lindo, ya calorcito, manga corta. Parece esperar una máxima que va a llegar a los 25 grados allá por las 17 horas. Para hoy se espera cielo parcialmente nublado. Buen clima de hoy. Días primaverales. Y sí, viene la primavera, el otoño. Viene la primavera con

Bueno amigos, hoy es el día del profesor, el día de la educación privada, el día del psicopedagogo y el día internacional de la música country. Bueno, a los profesores en su día, felicidades. A la educación privada. ¿Usted es profesora? Ah, ¿qué profesora? Bueno, si conoce algún profesor de ese. ¿Usted no es profesora tampoco? Tampoco. ¿Y usted, maestro? No. No son profesores, pero si conocen algún profesor, deseenle feliz día.

mucho sobreabunda. Bueno, un saludo gigante a los profesores, claro. Allí Sandrita Maravilla saludaba a los profesores de la Escuela de Formación Ministerial. Felicidades a cada uno de los profes. Es un honor para nosotros haber aprendido de ellos. Feliz día de los profes, dice Sandrita. Feliz día, feliz. Gracias por el labor de enseñar, la labor de enseñar, la disposición y el compromiso. Dios les recompense. Me sumo al saludo de Sandrita Maravilla a los profes de la Escuela de Formación Ministerial.

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1: Buen día, Pastor Yamil. Quiero saludar en este día al profesor. En este día del profesor, ahí está, a Leti Rubio, mi profe de gimnasia. Y a mi sobrina Gisela Salinas y a todos los profesores del Ministerio Vida y Paz. Lo dice Betty de Pavés. Betty Salinas de Pavés. ¡Hola, Betty!
2: Todo quedó atrás.
1: Un saludo, Sandrita Maravilla. Está la radio prendida ahí en la Muni. ¿Dónde está? No, está en la Muni. Bueno, allí en una de las oficinas de la Muni. Qué lindo saber que la radio se escucha en tantos lugares. Sandrita, suba el volumen. No puedo, estaba la gente acá.

Tengo oportunidad laboral, empresa del medio San Rafaelino incorporará personal para montadores eléctricos y conexionistas con experiencias comprobables. Interesados, presentarse con el currículum vitae en Avenida Sarmiento 830. De lunes a jueves de 7 a 16 horas y viernes de 7 a 15, 30 horas. Así que si vos estás buscando trabajo en esta área, empresa del medio incorporará personal para montadores eléctricos y conexionistas con experiencias comprobables. Te repito el lugar, tenés que ir personalmente a Avenida Sarmiento 830, de lunes a jueves de 8 a 16 horas y viernes de 7 a

0: Nos vamos a la pausa, ya volvemos de lleno informando.
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40 minutos pasaron de la hora en punto en el territorio nacional, con una temperatura de 19 grados para hoy. Se espera una máxima que va a alcanzar los 24 grados. Cielo despejado, buen clima para el día de hoy. De esta manera hacemos un repaso por los principales titulares de la jornada. Matus Orihuela respaldó a Mendoza y cuestionó el reclamo de La Pampa. La interprovincialidad del Atuel no significa que las reglas sean interprovinciales.

El doctor Miguel Matus Escorihuela, especialista mendocino en derecho de agua y de reconocimiento internacional por su aporte, celebró la decisión del gobierno nacional sobre las regalías del complejo hidroeléctrico Los Nihuiles, ubicado sobre el Atuel, acá en San Rafael, que en su totalidad corresponde a nuestra provincia, y afirmó que, a su entender, el reclamo de Mendoza tiene sustento jurídico suficiente como para resistir la presentación judicial federal de La Pampa en un juzgado de la localidad de Santa Rosa. El especialista aclaró: me parece excelente la medida que tomó el gobierno nacional al restituirle a la provincia el 100% de la cobranza de las regalías hidroeléctricas que le corresponden en virtud de la ley de energía por la producción de energía del sistema Los Nihuiles. Para Matus Escorihuela, el punto central es separar dos cuestiones que, según él, explicó, La Pampa presenta como si fuera una sola. Mendoza nunca ha discutido la interprovincialidad del río Atuel. Pero la interprovincialidad del río Atuel no significa que exista interprovincialidad con las regalías hidroeléctricas de Los Nihuiles. Amplio debate acerca de lo que dictaminó La Nación entre La Pampa y Mendoza.

Continuamos del ámbito regional. San Rafael necesita una respuesta concreta. Ante la indefinición del gobierno de Mendoza en torno a los planteos, San Rafael da su postura para dar continuidad a la lucha antigranizo, tema que va, que viene. Desde el municipio se elevó una nueva nota al Ministerio de la Producción, Rodolfo Vargas Arizu, para que responda de manera positiva o negativa en torno a las solicitudes elevadas. Solicitamos aclaraciones formales al Ministerio Vargas Arizu, ya que su nota, que se presentó allí el 7 de septiembre, deja muchos puntos en el aire y es un tema muy delicado para el sector. No puede quedar solo en algo de la boca para afuera, indicó el secretario de Hacienda, Sebastián Sáenz.

Continuamos con la información. Certificado único de discapacidad. ¿Cómo tramitar el CUD en 2026 y cuáles son los beneficios en salud, impuestos y transporte? El CUD es un documento público válido en todo el país que permite ejercer los derechos y acceder a las prestaciones previstas en la Ley Nacional 22.431 y 24.901. ¿De qué modo puede tramitarse el CUD en 2026? Bueno, es muy sencillo, tiene que ingresar al sitio argentina.gov.ar. Se define a las personas con discapacidad. Justamente a esto apunta el CUD, el Certificado Único de Discapacidad. Se define a estas personas como aquellas que tienen alguna deficiencia motriz, sensorial, intelectual o mental, que no pueden participar en igualdad de condiciones en la sociedad porque se encuentran con alguna barrera que lo impide.

Continuamos informando. Echaron a 3 empleados de ATM en San Rafael. El Ejecutivo aplicó una sanción luego de constatar que los empleados presentaron certificados médicos falsos. Las autoridades cesantearon a 3 empleados que presentaban funciones en la Delegación Zona Sur de la Administración Tributaria Mendoza tras constatar que presentaron certificación médica adulterada. Las sanciones fueron dispuestas tras la instrucción de los correspondientes sumarios administrativos efectuados a los agentes Gisela Lucero, Fernando Savarino y Ana Virgilia Bermes, quienes se desempeñaban en la planta de personal de ATM.

Continuamos con la información. Tangos por el Camino del Vino llega a San Rafael con propuestas gratuitas. La 17ª edición del ciclo de desarrollo, se va a llevar a cabo del 19 al 24 de septiembre y tendrá actividades en distintos espacios de Mendoza, entre ellos el ECA Sur de San Rafael. La 17ª edición del Tango por los Caminos del Vino se desarrolla del 19 al 24 de septiembre con una amplia programación que combinará música, paisajes y sabores de Mendoza. El ciclo tendrá propuestas en diferentes puntos de la provincia con participación de artistas seleccionados mediante una convocatoria y actividades con entrada libre y gratuita. En esta edición, San Rafael volverá a ser parte del recorrido con presentaciones en espacios de la ciudad. La directora Laura Beningaza mencionó a ECA Sur y a la bodega Chas Galcián como parte de alternativas previstas para el departamento con diferentes días y horarios.

0: días. Desde la Dirección de Comunicaciones de San Rafael queremos contarte que el municipio sigue avanzando con nuevas luces LED, esta vez con más de 20 equipos en el bulevar de calle Sabio en el Nihuil. Se suma a los 170 nuevos equipos colocados en cuadrantes de la ciudad.
1: El Polo Textil Municipal abrió las inscripciones para el taller de manejo de máquinas industriales que se va a dictar los días jueves de 10:30 a 12:45 en el taller, ubicado en Suipacha y Emilio Civit. Para más información puedes comunicarte al 2604-027190.
2: Te contamos también que el taller municipal itinerante de tapicería inicia este jueves a las 14:40 en la sede de Pausa y Encuentro de Saavedra 273. Consultas al 264-031322.
0: Tras las jornadas de frío vuelven los sábados de superacción al Polideportivo número 1. Desde las 16 habrá clases de zumba, bici escuela, ajedrez, yoga y karate.
1: El programa Recreo con juegos y actividades comienza a recorrer todos los barrios. Este sábado desde las 15:30 estará en la Plaza Espínola de Polo Diamante.
2: Hoy a las 9:30 continúan los talleres de huerta dictados por el INTA y el municipio en La Llave y en Colonia Elena.
0: Hoy temprano los operativos de limpieza comenzaron en los sectores 2 y 9. A la tarde se realizarán los sectores 5 y 7 y por la noche en los sectores 13, 14 y 15.
1: El área de discapacidad municipal atenderá este viernes de 10 a 12:30 en el Centro de Jubilados de Gush.
2: El Festival de la Primavera será el 20 y 21 de septiembre en el Parque de los Jóvenes. Te esperamos con actividades deportivas y recreativas, Feria Juventud, Food Track, Zona Gamer y Sunset, con parecidos y DJs de música electrónica.
0: El Área Municipal de Educación y la Facultad de Ciencias Aplicadas a la Industria invitan a la charla sobre prevención de caídas domiciliarias en adultos mayores. Será el día sábado 19 de septiembre de 9 a 12 horas en la sede de Bernardo Irigoyen 375. Puedes inscribirte en los formularios publicados en las redes sociales de la MUNI.
1: La comuna reforzó los controles para sancionar fuertemente a quienes tiran basura en la vía pública. Además, por el WhatsApp 2604-671513, los vecinos pueden denunciar mediante fotos y videos a quienes ensucian los espacios públicos.
2: Defensa Civil entregará gratuitamente ojos de gato para bicicletas hoy a las 10:30 en la delegación del barrio El Molino.
0: El viernes de 9 a 12 en el aula magna de la FACAI se realizará un encuentro con estudiantes para abordar el cuidado de la salud mental. Puedes inscribirte en las redes sociales de la Coordinación de Juventud.
1: El lunes 21 será el festejo del Día de la Primavera para adultos mayores. Desde las 16:30 en Pausa y Encuentro, ubicado en Comandante Salas y San Luis, habrá merienda a la canasta, guitarreada y karaoke.
2: En el final te contamos que el municipio trabaja en la limpieza de desagües pluvialuvionales, primarios y secundarios en barrios y distritos ante la posibilidad de intensas lluvias por el fenómeno del Super Niño. Pedimos la colaboración de los vecinos para no arrojar basuras ni restos de poda en las acequias, ya que obstruyen el normal escurrimiento del agua.
1: Hasta aquí toda la información municipal. Desde la Dirección de Comunicaciones de San Rafael te deseamos un gran día.
3: Gracias, chicos. Nos vamos a la alta montaña. Allí está Osvaldo Valle contándonos cómo están los pasos fronterizos, cómo está el clima allí en montaña, sobre todo en altura, que repercute de lleno en el macizo andino. Estamos al pie del macizo andino en la provincia de Mendoza, en el llano mendocino, específicamente en San Rafael. Querido Osvaldo, feliz previernes para vos.
4: Buenos días, Sistema Integrado Cristo Redentor, habilitado a las 24 horas para todo tipo de vehículos. En este momento en la zona de las cuevas, la temperatura actual es de 9 grados bajo cero, el cielo se encuentra parcialmente nublado. Recordemos que se espera muy buen tiempo hasta el día sábado en la tarde, que tanto sábado en la tarde, domingo, pueden haber nevadas, lunes y martes mejorando la situación, pero luego miércoles, jueves y viernes de la próxima semana también se esperan nevadas que podrían complicar el Sistema Integrado Cristo Redentor. En este momento no hay demoras de importancia tanto en el complejo Roque Carranza Argentina como en el complejo Los Libertadores Chile. Mucho tránsito de transporte de cargas, a tener mucha precaución. Recordemos que el día de independencia chilena es mañana, viernes y sábado. No hay atención de comercios en el vecino país de Chile, sí a partir del domingo. Reiteramos, habilitado 24 horas y a tener en cuenta que también sigue cerrado el paso Pehuenche en el sur de nuestra provincia. Fue Osvaldo Valle con la información de alta montaña y pasos fronterizos directamente desde la Coordinación Argentina de Fronteras. Muchas gracias y feliz previernes para todos.

Gracias, Osvaldo. Así pasó un informe detallado de lo que acontece de plano departamental, provincial. El flash informativo cada una hora. El clima en el Gran Mendoza. Compartimos actualidad desde la municipalidad. Todo esto acontece en el comienzo del enfoque de lunes a viernes a partir de las 9 de la mañana. A partir de las 11 de la mañana. Por la 103.5 FM Estación Luz San Rafael estamos saliendo en vivo y directo por la 103.7 en General Alvear y 103.5 en el departamento de Malargüe. 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El equipo de emisiones ya está preparado. Claro, somos la 103.5 FM Estación Luz. Se puso linda la radio.

Gracias a toda la gente linda que dejó su mensajito, que se está comunicando, los que se van a conectar en un ratito. Voy a conversar con los chicos de Misiones, pero después de la pausa, ya viene preparado Agustín, me dice, ¿cuándo le digo? ¿A qué hora? ¿Entro, salgo? Y nada, no le doy la hora, Agustín, porque claro, estoy al aire con ustedes, pero sí, Agustín, querido, ya lo voy a... como se merece. Claro, siempre vienen con algo rico los chicos para compartir, me encanta. Seguramente la gente de Origen ha traído el pan de molde, ¿no? No. Se levantó el líder. Atención con esto. Rengo, pero vengo. Bueno.

Martín, querido, ya lo voy a... como se merece. Claro, siempre vienen con algo rico los chicos para compartir, me encanta. Seguramente la gente de origen ha traído el pan de molde, ¿no? No. No. Se levantó el líder. Atención con esto. Rengo, pero vengo. Bueno.

No, lo que es esto. La panzada que nos vamos a pegar hoy día. Ya voy a conversar con la gente linda de Misiones Evangelísticas. Está el líder don Gaby Pavés, que me trajo un pan de molde, como diciendo, mirá, acá tenés el pan de molde, maestro. Bueno, está bien. Vamos a la pausa, el top del mediodía, la información nacional. Y ya venimos de lleno con los chicos de Evangelismo y Misiones.

0: Son las 12 y 3 minutos.
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2: Internacionales.
3: Mark Carney celebró la propuesta de que Canadá se convierta en miembro asociado de la Unión Europea. El primer ministro defendió en Estrasburgo una alianza estratégica con Bruselas que abarque minerales críticos, defensa e inteligencia artificial. Un día después de que von der Leyen lanzara la idea, pese a las advertencias de Donald Trump.
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3: No concedan nada. Milei se radicaliza como nunca y hay cortocircuitos en el equipo económico y el político. El presidente se reunió con los legisladores libertarios, que se animaron a hacerle 20 preguntas. Él negó de plano una baja en la actividad. Desmintió.

0: La pérdida de puestos de trabajo y refutó una caída del poder adquisitivo de las familias. La charla también implicó cierta vigilancia sobre la performance del oficialismo en la conversación pública.
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2: Deportes.
0: Definición de locos para Estudiantes de La Plata. Una mano infantil. VAR, penal errado de Depay y clasificación a semis después de 17 años. El árbitro sancionó infracción tras un error de González Pires y el delantero neerlandés falló su remate desde los 12 pasos. El Pincha selló el triunfazo histórico en San Pablo y el pase a semifinales de la Libertadores.
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0: Bueno, ahí estás viendo en la cámara. Le contamos a la audiencia que ya tenemos señal de stream. ¿Qué significa que nos puede ver y nos puede escuchar? ¿Por dónde los puedo ver? Bueno, si usted se va a su Facebook, nos queda poquito. Estamos hablando con los chicos del programa de la mañana, con Raquelita, Juancito, con Andrés, con Mauri, los que hacemos radio aquí en la 103.5, que queda muy poquito porque nos vamos a trasladar a YouTube. Pero bueno, por ahora nos puede encontrar en Facebook. Busque allí en La Lupita FM, Estación Luz San Rafael. Allí va a ver los chicos que charlan, que conversan, están contentos. Nos visita el equipo de evangelismo, les cuento un poquito. Están viendo en plano a Gabriel Pavés, que está saliendo de esa tos que lo tenía como loco. Perdón, ahora me toca a mí. A Viviana Pérez, por reírme. A Viviana Pérez y a Valentina Solorza, los chicos que están allí. De este lado de la pantalla tenemos a Agustín, a Vicky, tenemos a don... ¡Ay, se me fue el nombre de don Ezequiel! Ahí está. No se me va ningún nombre. Los chicos que hacen el soporte. Hoy día vamos a conversar un tema muy lindo con los chicos. ¿Cómo están? ¿Bien?
1: Bien. ¿Cómo anda, Pastor?
0: ¿Viene saliendo de esa gripe? ¿Qué es lo que era?
1: Alergia.
0: La alergia de los meses de septiembre.
1: Sí, nos mata. Asesina. Bueno. Literalmente venimos, como siempre, un jueves cada 15 días a llenarle de humo un poquitito a la radio.
0: Está buenísimo, me encanta, de hecho es muy escuchado. Bueno, ayúdenme, díganle a todos sus contactos, mándenle en el link, que manden mensajitos al stream de la radio para que podamos conversar entre todos. Bueno, ¿todo bien, señora Valen?
2: Todo bien, gracias a Dios.
0: ¿Entusiasmada?
2: Entusiasmada porque me encanta venir los jueves a compartir con ustedes.
0: ¿De verdad?
2: Y hablar con la gente. Me encanta, bueno, me fascina.
1: Bueno. Se nota tu emoción, ¿eh?
2: Sí.
0: Yo quiero que alguno tenga la iniciativa de venir. Ya se animaron las chicas a venir más temprano. Vivi, ¿cómo están?
3: Buenos días.
0: ¿Estás bien?
3: Sí, todo bien. Sí,
0: quiero que vengan, que se sienten acá, que empiecen a meter mano, que empiecen a aprender. Así que está abierto y al aire estoy haciendo la invitación. Porque claro, los chicos quieren aprender, quieren largarse. ¿Quién les dice temporada 2027 con stream de evangelismo? Bueno, se pueden hacer un montón de cosas.
1: Dios sabe.
0: Así que
1: solo Dios sabe.
0: Está más que bueno. Bueno, así estamos conversando. ¡Ey! Somos Misiones Evangelismo, dice el flyer. Y Vicky me dice, no me cambió el flyer, maestro. ¿Qué pasó con el flyer? Bueno, Vicky, ya lo vamos a cambiar. Ella es la que hace toda la parte, ¿no?, de las imágenes. Bueno, pero hoy el tema, por eso estás viendo allí la plaquita, tiene que ver con cuando hablamos de la Biblia. Probablemente lo primero que pensamos es que es un libro por ahí que cuesta entenderlo, hay cosas que ya pasaron hace muchísimo tiempo, personas, historias, pueblos, guerras, profetas, reyes. Bueno, si la Biblia es solamente un libro antiguo, podríamos estudiarla, pero estudiaríamos cualquier otro libro, conocer su historia, sus personajes, sus ideas y listo, pareciera ser algo sencillo. El tema acá es que yo quiero arrancar con esta pregunta para que conversemos con los chicos. ¿Qué cosas podemos conocer de Dios y de nosotros mismos a través de la Biblia? Abro el diálogo, chicos, cuéntenme.
1: A veces la Biblia por ahí se lee desde la historia, ¿no? Decís, bueno, tiene muy buenas historias, tiene muy buenos relatos. Uno capaz que la lee y te dice, ah, qué bueno, mirá, resulta que Israel tuvo un rey, tuvo mensajeros de Dios, y hay historias que la verdad que son bastante atrapantes, pero decís, y es solo eso, es solo eso. Y vos decís, no, porque Dios se fue de forma progresiva revelando al pueblo, y de la misma forma lo hace con nosotros. De forma progresiva. Entonces, por ejemplo, te encontrás con Génesis, ¿no? Capítulo 1, y dice, y en el principio creó Dios los cielos y la tierra. Uh-huh. Entonces, un versículo 1 te dice que hay un Dios creador. Y cuando empezamos a ver la creación, sí, vos decís, no tiene igual. No tiene igual. Vos decís, vas hasta la cordillera de los Andes. Y solamente mirando la cordillera de los Andes decís, soy chiquitito. Levantás un poquito más la mirada, mirás el cielo, y así, las nubes, el sol. Te vas un poquitito más arriba, y decís, los planetas, las estrellas, las galaxias, las supernovas, los agujeros negros. Y es solamente eso. Porque si dijéramos, bueno, En el principio creó Dios los cielos y la tierra. Es decir, Dios se mostró como creador. Ahora, pensar en lo vasto que es solamente nuestro entorno, también nos está ya de primer, así como quien dice, de base, revelando lo grande que es Dios. Porque para hablar nosotros de Dios tenemos que decir que si creó los cielos y la tierra, también creó el tiempo y el espacio.
0: Claro.
1: Es decir, estamos hablando de un ser atemporal. Es decir, existe fuera del tiempo. Maneja el tiempo. Hace lo que quiere. Y vos decís, ¿en serio? Después empezás a estudiar un poco, empezás a leer y de repente te dicen, el universo está en expansión.
0: Tal cual.
1: Entonces vos decís, ¿y? Si yo te dijera, ¿qué tan grande es Dios? ¿Qué me decís, Vale?
2: Sí, inexplicable la grandeza, porque vos te ves dentro del mundo tan chiquito y tantos años decís, no, no soy nada.
3: Sí, y no solamente, bueno, te vas al mundo. Andate al Valle Grande. El otro día hicimos un trekking y estábamos en unas piedras enormes. Y vos decís, ¿quién trajo estas piedras? ¿Cómo hicieron para estar acá, ¿no? Entonces, por supuesto que ahí vemos esa grandeza del Señor. Sí. Sí, estar en el contacto con la naturaleza, el río, bueno, todo eso hace esa parte, ¿no? De lo grande que es nuestro Creador.
1: Entonces, a ver, por un lado tenemos que Dios se muestra a sí mismo, ¿no? Cercano, dice, yo creé. Pero de repente encontrás que, como dije, de forma progresiva Dios se va revelando al ser humano y se muestra como ese Dios tan cercano que con Abraham llegó a decirle amigo.
2: Uh-huh. Y bueno, Gaby no se fue por Génesis, yo me voy por Apocalipsis. En 3:20 dice, yo estoy aquí, llamo a la puerta. Encontramos a un Dios que busca, un Dios persistente, ¿no? En nosotros. Y bueno, también ahí lo encontramos como amigo, porque él dice, yo entro a tu casa y quiero cenar como amigos. Así que no tan solo podemos encontrar a un Dios que busca, sino un Dios que quiere una relación con nosotros.
1: Entonces, de repente también nos dice, a ver, yo los estoy buscando porque si los estoy buscando yo es porque en algún momento ustedes se perdieron.
0: Wow. Claro.
1: Sí. Si ustedes se perdieron, entonces, uno dice, encontré a Dios. Que yo sepa, fue Dios el que nos estaba buscando primeramente. Sí. A nosotros. Nosotros decimos, estaba, no sé, perdido, estaba re mal, estaba... Y de repente busqué a Dios. Bueno, hagamos una pequeña corrección semántica ahí, porque Dios fue el primero que te buscó, fue Dios el primero que... te encontró y fue solamente para decirte, me importás.
0: Es importante lo que están compartiendo los chicos, ¿no? Acerca de la Biblia, ¿no? ¿Qué revela la Biblia? Nos están mostrando como una especie de mapa conceptual. La importancia, siempre hablamos de la Biblia como un GPS, ¿no? Que nos orienta, que nos direcciona. Qué lindo la gente que se conecta. Allí en el stream está Leonardo Narváez. Saludos, chicos. Los escucho desde el laburo, desde el trabajo. Así que, Leonardo, querido, te saludamos. Estamos compartiendo con los chicos. Hoy hablamos de Biblia y me encanta hablar estos temas. A sabida cuenta que hay tanta información, pero información que no llena, que no nutre para nada. Qué bueno que es que podamos conversar acerca de, por ejemplo, qué nos revela la Biblia. ¿Será que es solo información o hay mucho más? Más que solo información. Ahora, es importante, y el objetivo no es nomás saber la Biblia. Me hago un curso de teología, me hago un curso de escatología. No. Creemos que va mucho más allá. Se puede saber mucho de la Biblia y no vivir de acuerdo a lo que Dios dice o Dios enseña en su palabra. Por eso, conocer para actuar, ¿no? El ejemplo del extranjero en el país. Y comparto esto con los chicos, nos juntamos cada 15 días y es todo un acontecimiento, es muy bonito, porque ¿sabes qué? La idea es darte a conocer a vos, que estás allí del otro lado. Decís, bueno, ¿cómo es el tema? Hace un rato estaban informando, ahora están hablando de la Biblia. Es que claro, somos una iglesia que pone al Señor en primer lugar, el enfoque hace esto, pero eso no quita que estemos desconectados de la realidad, no quita que estemos estemos desconectados de las cosas de Dios y juntamente con los chicos de Evangelismo y Misiones queremos hablarte acerca de este tema tan importante como lo es la Biblia. Conocer para actuar, Gaby, contame.
1: Bien, a veces nosotros por ahí decimos, bueno, sí, leo la Biblia y de repente digo, bueno, voy a hacer mi devocional en la mañana, quiero que Dios me hable, ¿no? Nosotros que por ahí hacemos estos devocionales, esta cuestión de leer un poco la Biblia y que a través de la escritura, ¿no?, nosotros entendemos que Dios nos habla a través de ella. Por eso, si bien leemos, es mucho más que un libro de información. O sea, es más que historia, es más que conocer a Dios, sino que Dios se revela a nosotros a través de las escrituras. A pesar de que, decís, tiene un montón de cuestiones la Biblia que por ahí no son entendidas, pero el Espíritu Santo es el propio autor de la Biblia que nos da a conocer. Y sucede eso, que lees la Biblia y te empieza a mostrar cómo es que yo puedo tener una relación con Dios. Entonces, a ver, digamos, yo salgo de la Argentina y me voy a Alemania, no puedo pretender que yo, conociendo las leyes de Argentina, vaya a Alemania y las aplique las leyes argentinas en Alemania. ¿Por qué? Porque las leyes que tiene Alemania son exclusivas de Alemania. La manera de conducir, la manera de vivir, las formas legislativas. Bueno, yo mucho de leyes no sé, así que no me voy a meter en el tema porque capaz que termino...
2: Hablando del tema ese legal, bueno, nosotros tenemos, ¿no?, se rige el principio de territorialidad, en el cual se va a aplicar la ley en el país, o sea, se aplica la ley en el lugar donde estés. Hay diferentes principios, tenemos el principio de universalidad, el principio de nacionalidad, pero lo que está explicando Gaby es que se rige el principio de territorialidad. De nacionalidad puede ser que se va a aplicar la ley de la nacionalidad de la persona. De universalidad a leyes que interrumpen o va en contra de varios países, de varios intereses de estados. En nuestro territorio y en territorios como por ejemplo en Brasil se rige el principio de territorialidad. Nosotros, si vamos a un lugar, nos tenemos que amoldar a las leyes que hay en ese lugar. Por ejemplo, el Gaby decía, en una persona que viaja a otro lugar y por ejemplo, quizás para nosotros no es delito hacer tal cosa, pero para ellos sí, y lo cometemos. No sé si vieron la chica que insultó a uno de los brasileros. Fue un terrible delito para ellos y para nosotros.
3: Quizás no era tan grave.
2: Pero para ellos sí. Entonces, sí. Eso. Bueno, se aplica,
1: por ejemplo,
2: a la ley de
1: eso. Me llama la atención, por ejemplo, en Japón, uno no puede hablar por teléfono en voz alta en los trenes. En cambio, nosotros, por ejemplo, vamos en el colectivo. Vamos en la calle. En casa. Y estamos como, qué sé yo, bla, bla, bla, bla. Y estamos a los gritos en medio de la calle.
0: Sí.
1: Pero en Japón, por ejemplo, eso está prohibido.
0: Es como una falta de respeto.
1: Es una falta de respeto, pero es también ley. Entonces, de repente te encontrás con que nosotros hablamos de la palabra del Señor, no solamente como la palabra de Dios, sino también como la ley de Dios. Entonces vos decís, si yo realmente quiero conocer a Dios, hay leyes que tengo que conocer para saber cómo me tengo que acercar a Dios. Claro. Porque si no, de otra forma, vos decís, ¿qué hago? No, vengo del exterior y vengo a la Argentina. Y no conozco las leyes de tránsito de la Argentina. ¿Manejo como me parece o me amoldo a las leyes de la Argentina?
3: Y no, tenés que amoldarte a lo que está acá.
1: Principio de territorialidad. Entonces, vos decís, si Dios está mostrando a través de la Biblia y Dios me dice, mirá, ¿me querés conocer? Tenés estos tres pasitos. Perfecto. Un ejemplo, tres pasos: orar, leer la Biblia, congregarte. Tan sencillo como eso. Vos decís, eso nada más. Y eso te ayuda un montón. Quieras o no, los que vivimos esta vida, creo que no la cambiaríamos por nada.
2: No. Yo creo que viviendo, ¿no? Sí, estuve mucho tiempo yendo a la iglesia, hasta los 14, 15 años me alejé, estuve unos años fuera, ya no me congregaba y experimenté, ¿no? Lo que es vivir todo lo que no, ya no hacemos nosotros y ya esto no lo cambio por nada. El congregarme, el ir a las reuniones, el tener otro tipo de amistades que me edifican, no lo cambiaría.
3: Sí, la verdad que a veces como uno se aleja un poquito y piensa, no pasa nada, estoy bien, pero de pronto empiezan a suceder cosas e inclusive empieza como la ansiedad, intranquilidad, cosas que antes vos no sentías, antes tenías paz o era diferente tu vida, tus días, y cuando empezás a pensar, claro, hay algo que yo cambié. Claro. Hay algo que no hice y algo que no estoy haciendo.
2: Es tan importante leer la Biblia, sí. Porque ahí nos también hablando de nosotros mismos, uh-huh. Empezamos a ver en qué estamos errando, porque quizás pensábamos que estaba bien, que si lo hacía, bueno, no pasa nada, o no tiene consecuencias el hacerlo. Uh-huh. En cambio nos ponemos a leer la Biblia y nos encontramos con tantas cosas que nos empiezan a cambiar los pensamientos, nuestra forma de hablar, nuestra forma de ser con los demás.
1: Bien, vos fíjate que vos decís, vale, vos que estás estudiando un poquitito de leyes, ayúdame. Si yo paso un semáforo en rojo, ¿es delito?
2: Sí.
1: ¿Por qué?
2: Y porque tenés que saber que el rojo no. Es más, hablando no de las leyes de tránsito, vos tenés, si ves un semáforo en rojo, tenés que frenar. ¿Por qué? Porque aunque vos quizás decís, bueno, no viene ningún auto, estás yendo en contra de las leyes. Uh-huh. Es un delito.
1: Es un delito.
0: Tal cual.
1: Entonces, a ver, si yo no conociera, digamos, que el semáforo en rojo no se debe pasar y lo paso igual, ¿me aplica la ley o no?
2: Se sigue aplicando la ley.
3: Aplica la ley, también tiene consecuencias.
2: Claro, es que en realidad cuando ya una ley sale en vigencia, se considera que todo el mundo sabe que es delito.
1: O sea, si yo no leo la ley,
2: no importa.
1: No importa.
2: Se te va a aplicar igual.
1: Se me aplica igual la ley. Claro. No. Es decir, la ignorancia no anula consecuencias porque la ley ya está en vigencia. Y yo creo que la Biblia es un poquitito de eso. Es ese conjunto de leyes que Dios te dice, están las leyes puestas, está marcada la ley, no pases el semáforo en rojo.
0: Tal cual. Bueno, la verdad que se puso muy interesante lo que estamos compartiendo con los chicos. Y bueno, vamos a escuchar un poquitín de buena música. Hay saluditos, le cuento, chicos. A ver. Desde Neuquén, allí Irene Solorza, felicitaciones. Los escucho desde Neuquén. Irene dice, qué lindo escucharte, Valentina. Te amo. Dice, está contenta, Valentina. Le tengo cortado el micrófono porque cada vez que le doy aire, usted me hace y sale acá como si fuera algo.
1: Perdón, mil disculpas.
0: Espantoso, pero bueno, ya ahí los chicos van. ¿Ve? Es justo.
1: Perdón, disculpe.
0: Claro, usted avíseme y yo le corto porque me tose antes que le corte. Bueno, esas cosas que pasan.
1: Me, ¿no? me gana, perdón.
0: Los chicos están aprendiendo y bueno, le estamos haciendo. Van a salir buenos.
1: Que me disculpe la audiencia, la tosida.
0: Claro, la audiencia. Usted imagínese que tiene el micrófono acá y usted le tose en el oído.
2: Así, por culpa de Gaby no pude saludar a mi mamá. Hola, claro. Ma, te mando un beso.
1: Disculpame. Claro, al club de fan de la Vale, discúlpenme.
0: Ahí está, perdón, club de fan de la Vale, perdón. Bueno, me voy a la pausa a escuchar un poquito de música, pero con una pregunta disparadora, ¿no? Que tiene que ver con una cuestión allí en 2 de Timoteo, capítulo 3, verso 16-17. Dice la palabra que toda la escritura es inspirada por Dios. Útil para enseñar, para enseñar, para reprender, para corregir, para instruir en justicia, a fin de que el nombre del Señor sea perfecto, enteramente preparado para toda buena obra. En virtud de esto es que vamos a charlar, pero ¿qué les parece, chicos, si escuchamos un poquitín de buena música?
2: Okay.
0: Y ya volvemos con este espacio cada 15 días para el evangelismo y las misiones. Pausa, ya volvemos.

0: Oscar, ¿qué crees que dice la Biblia que hizo Dios?
1: Bueno, yo creo que lo que dice la Biblia, en realidad todas las palabras que salen en la Biblia es lo que ha dicho Dios, lo que va a pasar en la tierra, ¿no? Es una de las cosas que estamos viendo ahora y que en realidad salen en la Biblia.
2: Le pasó a Jesús lo que quiere que uno haga y que no haga, para mí.
0: ¿De qué pensás que trata la Biblia?
2: Bueno, dando mi opinión, yo opino que está escrito lo que va a pasar a un futuro en la tierra, así que como vienen pasando cosas que ya están escritas, vienen sucediendo, así que es futuro en la tierra, así que como vienen pasando cosas que ya están escritas, vienen sucediendo, así que eso es lo que opino yo sobre la Biblia, y bueno, eso.
0: ¿Qué pensás que hizo Dios?
3: ¿Hizo Dios? Yo creo que Él nos enseñó a ser más conscientes de nuestros actos, de lo que pueden causar nuestras palabras. Nada de eso, o sea, de ser conscientes y ser más empáticos hacia el resto, porque si Él se sacrificó por todos nosotros.
4: Fue como para que estuviéramos todos unidos. Claro. Y hacer, digamos, como lo que quiso hacer Dios, el propósito que Él vino a la tierra es como atraernos a nosotros y a que tengamos como de ser, obvio, además de ser libres, de ser, digamos, como más compañerismo, todo. O sea, para mí Dios es una familia, quiso formar una familia, como que todo el mundo fuera una familia, pero bueno, hoy en día existen mucho las guerras, por eso Él también escribió eso, como decía recién, la Biblia.

0: Bueno, allí estabas escuchando testimonios, vienen con producción los chicos, videitos, la gente linda que está allí, que está mirándose en el stream. Bueno, lo bueno es que esto después se lo compartan a la audiencia y digan, bueno, la gente, los chicos salieron a preguntarle a las personas acerca de la Biblia, ¿no? Ahora la pregunta, yo le quiero hacer esta pregunta a los chicos aquí, al Gaby, a la Valen, a la Bibi, acerca de que si alguna vez la Biblia les ha hablado directamente a ustedes. Pensando en parte con la audiencia que nos escucha, sí, bueno, pero todo bien con la Biblia, chico, me gusta lo que hacen, pero ¿la Biblia habla? ¿Será que la Biblia me habla? ¿Cómo me podrían decir ustedes, abro el tópico, para que me cuenten acerca de la Biblia?
1: Sí, por supuesto, la Biblia habla y mucho. Por ejemplo, a mí en mi caso me tocó esta palabra que dice en 1 Juan 4:18, el verdadero amor echa fuera el temor. En realidad dice, para hacerlo más claro, dice, en el amor no hay temor, sino que el amor perfecto echa fuera el temor. El que teme espera el castigo, así que no ha sido perfeccionado en el amor. Eso me habló a mí particularmente, Vivi, si vos realmente crees en el Señor, si vos realmente crees en el amor, que el amor es Dios, entonces, ¿por qué tenés temor? No hay que tener temor entonces. Entonces, esa es la parte que a mí me llegó mucho. Si el verdadero amor echa fuera el temor, entonces cree, confía. Y si verdaderamente lo haces, no vas a tener temor. O sea que sí. Habla y mucho.
2: Sí, sostengo mucho lo que dice Vivi, porque muchas veces leemos la Biblia y quizás estamos pasando por alguna situación, no sé, estamos enojados y Dios justo nos habla del perdón. En mi caso, ya he dicho que, bueno, he pasado una depresión muy fuerte en la cual me costaba mucho leer la Biblia. Uh-huh. Y me acuerdo que el primer versículo que leí fue Salmos 40:1, que dice: puse en el Señor toda mi esperanza, Él se inclinó hacia mí y escuchó mi clamor. Me sacó del foso fatal del lodo y del pantano. Puso mis pies sobre una roca y me plantó en terreno firme. Este versículo, ¿no?, a mí me reayudó. Porque, bueno, yo la estaba pasando muy mal. Una situación en la que yo no veía salida. Y me di cuenta de que Dios me podía rescatar. Y hoy en día lo afirmo. Que Dios me sacó y me puso en terreno firme. Así, wow, que amén. Ha sido un versículo que me ha ayudado en mi vida.
3: Bueno, creo que esto lo hablé la semana pasada cuando vine, pero creo que hoy más que nunca...
2: hoy lo podemos confirmar.
3: Hoy lo puedo confirmar, Mateo 7:26, fue uno de los versículos que en este último tiempo el Señor viene como trayéndome permanentemente a memoria. Lo voy a leer y dice: mirad las aves de los cielos que no siembran, no siegan ni recogen en graneros. Y vuestro Padre Celestial las alimenta. ¿No valen ustedes mucho más que ellas? Voy a decir, Señor, pero es que vos... A ver, estoy pasando por esta situación. Me está costando mucho. Sobre todo hoy, Señor. Sobre todo hoy, Señor. Necesito ver tu mano. Hace algo, por favor. Y Dios diciéndome, sostengo a los animales. Sostengo a las aves. Les doy de comer yo. Me voy a olvidar justamente yo de vos. No. Me decís, bueno, Señor, pero ahora hacé algo. Y Gaby, confía.
0: Tranquilo.
3: Yo te sostengo. Yo soy el que te da lo que necesitas. No entres en pánico, no entres en caos. Déjame que yo te muestre quién realmente soy.
1: Uh-huh. Y va un poquito de la mano con este versículo, ¿no? El verdadero amor echa fuera el temor. Así que
2: eso. Y todo el mío dice, confía, que él escuchó mi clamor.
3: O sea, lo estaba reministrando. Oye, esto. Sí. Le hacemos las manos.
2: ¿Ven cómo la Biblia habla? Sí.
0: Bueno, justo pero en una situación. El apóstol estuvo hablando, creo que este domingo fue en la mañana, acerca del clamor.
2: Sí.
0: La palabra dice: clama a mí y yo te responderé. Entonces a veces quiere decir, porque el apóstol decía, bueno, mucha gente cuestiona, ¿y por qué hay que clamarle a Dios para que me responda? ¿No hace falta con la oración? ¿No hace falta con un diálogo personal con el Señor? El Señor lo determinó así. El clamor tiene que ver, a mi parecer, chicos, yo doy mi humilde opinión, con una oración de lo más sincero del sí. corazón. Yo siempre lo trato de relacionar con mis hijas, ¿no? Yo tengo charlas con mis hijas, charlamos, qué sé yo. Ahora, cuando mi hija me cuenta una situación con lágrimas en los ojos, ¡epa! Es cosa seria, porque mi hija le está pasando algo y me está abriendo su corazón. La palabra dice que si Dios es como un padre, pasa lo mismo. O sea, al Señor nosotros podemos hablarle cosas. Vos sabés, Señor, que me hace falta una camioneta para repartir el pan. Me hace falta.
3: Amén.
0: Me hace falta más clientela, Señor. Y Dios, yo me lo imagino, ¿no? Ah, sí, qué bueno. Sí.
3: Labura.
0: Y terminamos viéndolo al Señor, y no lo digo por el Gaby, sino lo digo por mí, a veces, como un cajero automático, ¿no? Que es cuando mis hijas me vienen a chamullar para sacarme plata, ¿viste? Papá, vos sabés que
3: somos. Como... Tenían plata.
0: Sí, bueno, yo les he dicho, háblenme con amor, por lo menos ya que me vienen a manguear, largame una onda, amor, papá, te queremos.
3: Salgamos a tomar un helado.
0: Claro. ¿Viste? O sea, conquistá mi corazón, no seas tan dura. El ser humano a veces va duro, o sea, los hijos de Dios vamos duros con el Señor. Señor, necesito que me habilites plata porque quiero hacer esto. Dios dice, yo soy el dueño de todas las cosas, pero necesito un corazón blando allí, y vas a ver que en ese clamor, cómo se habilitan cosas, ¿no?
3: Vos sabés que justamente hoy leía la historia de la mujer cananea, la mujer que empieza a clamar, Jesús, hijo de David, ten misericordia de mí. Y de repente la respuesta que recibe por parte de Jesús es como, vengo a los hijos de Israel, no vengo por vos.
0: Tremendo. Yo me imagino los medios ahí, ¡discriminación!
3: No, no.
0: Este tipo, o sea, está loco, ¿cómo le va a decir eso?
3: Un rechazo total.
0: La mandó a Frey Churro, le claro. dijo, no, flaca, ¿cómo no es? ¿Cómo no es?
3: Y dijo, no, a ver, solamente el pan es para los hijos de Israel.
0: Claro.
3: No para los perros.
0: Ayúdame con eso, traerlo a la actualidad, que nos está escuchando gente del pueblo de Amante, ponele, en modo barrio, ¿cómo sería?
3: Y sería como el, a ver, esta noticia es solamente para los que viven en ciudad, una exacto. cosa así. No para lo de los distritos. No, claro. Para la gente de ciudad, no para la gente de distrito. Vos viniste de distrito, el mensaje no es para vos.
0: Ah, bueno, yo te digo, ah, pero ¿qué te crees? Para un poco.
3: Pará, bajate el pony.
0: Claro. ¿No? Tal cual. Sí.
3: Y de repente escuchar una respuesta de este mensaje no es para vos. Y sería en todo caso para los niños de los distritos. Bueno, pero aún los niños son dignos de merecer ese mensaje. Uh-huh. Y de repente encontrarte con que dice, wow, se ha hecho conforme a tu fe.
0: Claro.
3: Y vos decís, sentir un rechazo, saber que el mensaje no es para vos, pero a pesar de saber que el mensaje no es para vos, insistir hasta que el mensaje dice sí.
0: De repente el Señor, porque quien nos escucha va a decir, che, pero ustedes están hablando de un Jesús malo. No, es que el Señor deja una enseñanza con todo lo que hace, ¿no?
3: Es que justamente, vos decís, ¿cómo? Y cae pero como anillo al dedo. ¿Cómo esta historia que fue escrita hace 2000 años, hoy pega un impacto de grado demasiado actual? Uh-huh. Vos decís, he perdido toda esperanza, siento que el cielo se me cerró, porque muchas veces pasa,
2: sí.
3: Problemas en la casa, problemas económicos, problemas de salud, y vos decís, no veo salida por ningún lado, y no siento que Dios, y la famosa frase, no siento que Dios me esté respondiendo, siento que Dios me mira nomás de lejos.
2: Es que también Dios prueba nuestra fe, a veces Dios no nos da en el momento, porque quiere que nosotros perseveremos buscándolo, y es como dice el pastor, si nosotros vamos con clamor, el Padre nos va a dar, pero a todo esto tenemos que ir clamar, como hizo, ¿no?
4: Claro, justamente eso es lo que pasa, que a veces uno tiene una situación y, bueno, ¿qué haces con esa situación? Claro. ¿Qué tenés que hacer? O sea, ¿qué te toca a vos hacer? Y hay momentos en los cuales vos no podés hacer nada y que lo único que tenés que hacer, ¿qué es? Orar, ir y clamar en este momento, ¿no? En este caso decís, bueno, ya está, no puedo solucionar. La verdad que no alcanzo a hacer nada porque no puedo, porque quizás la persona está lejos, o puede ser una persona, una situación en la cual uno no tiene acceso, las leyes, por ejemplo, decir, bueno, no, ¿y ahora qué hago? No, está fuera de mis manos. Entonces, pero vos tenés algo por hacer. Clama, claro. Orá. Y hay respuesta, o sea, yo lo he visto muy cerca y sí.
3: A ver, yo creo que pasa mucho en esto de decir, Dios lo único que quiere es que aprendamos a reconocer que necesitamos ayuda, uh-huh. pero también un corazón enteramente humilde, o sea, sí. que no depende de sus propias fuerzas como para decir, yo puedo hacerlo, yo puedo salir, yo. Dios te dice, yo te creé, yo te puedo dar la respuesta, pero necesito que me escuches. Necesito que me prestes atención.
0: Creo que por ahí va, y con esta pregunta quiero ir al cierre. Vamos a terminar orando con los chicos porque el tema lo ameritó, valió la pena quedarme hasta el final con ellos. Siempre vale la pena, pero hay temas profundos que ameritan tiempo y se los damos porque estamos haciendo el enfoque en el Señor, en su palabra. Pero me quedo con esta pregunta, ¿no? ¿Por qué no podemos interpretar un poema, un relato histórico y una carta de Pablo exactamente de la misma manera? ¿Qué me dirían, chicos?
3: A ver, yo... Es justamente, fue escrita en un espacio-tiempo dirigida a una audiencia, voy a decir audiencia porque estoy en radio, ¿no? Dirigida a una audiencia en la que estaba pasando por situaciones. Por ejemplo, y este va a ser por ahí un versículo un tanto controversial y que por ahí si se escucha en radio van a decir, ¡epa! Hoy con todo el tema del feminismo. Así que mujeres, ténganme... No me miren feo. Encima estoy entre medio de dos mujeres. De repente, leer un versículo de la Biblia que dice, la mujer calle en la congregación. ¿Qué pasó bueno, ahí? Bueno. ¿Qué pasó? Bien, Pablo, ¿qué va a estar diciendo? ¿Por qué la mujer se tiene que callar en la congregación? ¿Qué acaso ahora la mujer no puede hablar? ¿O sí? Entonces, de repente te encontrás con que lees ese versículo y decís, ah, Dios es un Dios machista. Y de repente decís, no, en aquel tiempo las mujeres no estaban siendo instruidas y lo que podían llegar a enseñar era incorrecto. Es como decir, te enseño matemática y te enseño matemática diciendo que 2 más 2 es 3. Y es incorrecto. Yeah. Porque 2 más 2 son 4.
0: Exacto.
3: No era, no quiero que enseñes porque sos mujer, sino no quiero que enseñes porque todavía no tenés la instrucción necesaria como para enseñar.
0: Qué bueno que lo aclares, ¿no? Porque más de uno debe decir, ¡ah, pero... mirá vos! Me está dando letra para el feminismo extremo ese, ¿no?
3: Sí, no, para dar garrote, ¿no? Y de repente te encontrás con que decís, ¡ah, bien! Entonces, la mujer calle en la congregación. Es lo mismo que decir que, con todo respeto, ¿no?
0: Sí.
3: Que Yamil se calle, que no deje, que no hable más en radio porque no sabe hacer radio. Uh-huh. Es lo mismo. No se trata de que... solamente porque o no puede hacer radio porque no puede hacer radio. No, no se puede hacer radio porque todavía no ha recibido la preparación.
0: Exacto.
3: Reciba la preparación y después que se largue, no hay problema.
0: Porque si no va a salir cualquier cosa.
3: Porque si no sale cualquier cosa. Entonces, Dios, a ver, entendemos que Dios es un Dios de orden y Dios se adapta al tiempo del ser humano. En el Antiguo Testamento Dios habló mediante guerra.
0: Uh-huh.
3: Entonces decía, bueno, el pueblo de Israel... Y es algo que es interesante porque de repente Dios también, o sea, quienes escriben la Biblia, que obviamente es el ser humano, dice, y mató a todo el pueblo. ¿A todo el pueblo? No, a ver, ahí hay una exageración por parte del autor para decir, se derrotó a todo el ejército, no quedó nadie del ejército, de las personas armadas. Y de repente yo decía, ¿y por qué? Si Dios dijo que aniquilara a todo el pueblo. Porque en el... A ver, yo a un niño de 10 años no le puedo hablar de la misma forma en la que hablo con usted.
0: Exacto.
3: No puedo tocar los mismos temas. Yo con usted capaz que puedo tocar temas de economía, de finanzas. Y con un niño tengo que bajar mi nivel y decir,
0: claro.
3: Bien, ¿qué dibujito te gusta? Y Dios hace exactamente lo mismo.
0: Tal cual.
3: Con el ser humano, Dios se fue adaptando a la época en la que su entendimiento podía entender lo grande que es y cómo habla.
0: Uh-huh. Excelente explicación. Chicos, La hora avanzó, tengo que cortar en punto, pero me quedan 5 minutitos para reflexionar en los silencios del Señor, ¿no? La idea de esto es entender que la palabra de Dios hace que nosotros podamos conocer al Señor, podamos conocer nuestra condición, podamos conocer la voluntad, aprender la voluntad de Dios, aprender a vivir. Podemos ser transformados, pero también hay que aprender a escucharla correctamente. Y aquí un minutito para que me hablen acerca de cuando Dios calla, ¿no? Mientras tanto, y los apuro en horario radio, Irene Solorza, bueno, ya lo leí, y Camila Kraust, saludos amigos, gloria a Dios por este espacio, gracias Cami querida. Vivi Díaz, qué hermoso escucharte, mi nietita hermosa, te amo. Bueno, bonita Anita Oviedo Sasso, hermosa enseñanza que dan los chicos, bendiciones. Bueno, qué lindo, mucha gente conectada al stream, mucha gente enganchada con este tema, y después este tema queda guardado para que vos lo puedas compartir. Vas y lo extraes, lo podés compartir, y es la idea, viralizar esto. Pero bueno, en la parte final lloramos acerca de cuando Dios calla. ¿Qué me dirían de eso?
2: Bueno, cuando es que muchas veces creemos que Dios no nos habla, que no recibimos respuesta, pero la pregunta es, ¿nosotros nos detenemos a escucharlo o buscamos no escuchar su voz?
4: No sé. Sí. ¿Sí? Esos silencios del Señor es para que nosotros reflexionemos en nosotros mismos, nuestras conductas, qué estamos haciendo, como para que al no hablar él, nosotros empezamos a ver qué hago, qué estoy haciendo, estoy aplicando, como un proceso de transformación, ¿no? Y eso justamente es un proceso en el cual nosotros tenemos que entender qué estamos haciendo. No es porque sí, porque todo tiene un propósito.
3: Uh-huh. Bueno, para mí es como decir, quiero escuchar la estación Luz y sé que el dial es 103.5, uh-huh, pero la busco en la 101.0.
0: Claro, no.
3: El dial estación Luz 103.5 y yo estoy en la 101. Y decir, pero estás en la radio. Sí, estoy. Pero no estoy donde se supone que tengo que estar para poder escuchar lo que quiero escuchar.
0: Así es.
3: Entonces muchas veces nos sucede justamente eso. Queremos y demandamos a Dios que Dios nos hable, pero tampoco estamos nosotros con el corazón, la mente y los oídos como para entender de que Dios nos habla. Entonces, Dios nos puede hablar siempre y cuando nuestro corazón y nuestra voluntad estén en la misma sintonía.
0: Amén.
3: Estación Luz.
0: Gracias. Excelente. Salió con cierre y todo eso amerita aplauso. Claro que sí. Señor, te damos las gracias por este tiempo especial donde hemos compartido tu palabra con el equipo de misiones evangelísticas. Señor, bendecimos al equipo, así como la audiencia del otro lado bendice al equipo, lo bendecimos para que sigan creciendo, para que se sigan preparando, para que tú los lleves a niveles que ellos ni se imaginan por cuanto han decidido amarte, han decidido hablar con denuedo tu palabra, han decidido enseñar, han sido desafiados y han tomado el desafío de hacer esto, Señor, abrí puertas. Hoy te decimos, Señor, abrinos las puertas. Queremos llegar, queremos generar impacto en tantas personas que necesitan conocerte y lo vamos a hacer de todas las formas posibles, a través de las redes sociales, a través de los micrófonos, a través del deporte, la cultura, el arte, a través de la congregación, los grupos que salen a predicar. Señor, de todas las formas hay un despertar de un gigante que estaba letargado y dormido, pero que se ha levantado con poder, que está saliendo a las calles, a las plazas, que está saliendo a los barrios. Señor, queremos llevar tu palabra y lo vamos a hacer de buena gana. Lo hacemos por aquí y lo haremos por donde sea necesario. Lo declaramos en el nombre del Padre, del Hijo y del Espíritu Santo de Dios. Amén. Consuelo a ti, yo te daré. Esto ha sido todo por hoy, amados. Nos encontramos mañana viernes. Gracias, chicos. Nos encontramos en 15 días. Consuelo a ti, yo te daré. Crystal Lewis dice: corre, corre. Hasta mañana. Chau, chau.

0: Es la hora 1:03.
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2: Arabia Saudita aseguró que la Meca es una línea roja tras un ataque atribuido a los hutíes. El régimen acusa a la milicia yemení, respaldada por Irán, de haber intentado alcanzar la ciudad santa con un dron. Mientras el reino se hunde en un nuevo frente de guerra regional, sin que sus aliados en Turquía y Pakistán hayan ofrecido apoyo militar concreto.
3: Servicio de noticias.
0: Nacionales.
2: Presupuesto 2027. El gobierno asume un escenario complicado para volver a colocar deuda en los mercados internacionales. El texto enviado al Congreso habilita emisiones en moneda extranjera y hasta abre la puerta para colocaciones en el mercado internacional. Pero un contexto global negativo hace que el foco y la estrategia no dependa de emitir títulos internacionales.
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0: Deportes.
2: Con un Messi protagonista y récord, Inter Miami se coronó campeón de la Campeones Cup ante Cruz Azul. Con un aporte fundamental del astro argentino y el debut del Kili González como entrenador principal, las Garzas vencieron 2-0 a la Máquina Celeste y se quedaron con el trofeo en el New Stadium.
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0: Son las 2:01. 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
1: Irán evalúa endurecer la represión contra quienes incumplan las normas sobre el velo islámico. La relación del código de vestimenta se consolidó tras las marchas de 2022 por Mahsa Amini, mientras videos en redes exhiben bailes, ejercicio mixto y presencia en cafés sin cubrir el cabello.
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0: Nacionales.
1: Policiales. Corrupción y mafia china en La Plata. Un insólito tarifario de las coimas a un funcionario. El fiscal Juan Cruz Condomí, Alcorta, logró las prisiones preventivas firmadas por el juez Agustín Crispo para 6 acusados de integrar una asociación ilícita liderada. Los jefes son un ex funcionario de la municipalidad y un temible capo que presume que está muerto, pero cuya tumba nadie encuentra.
2: Servicio de noticias.
0: Deportes.
1: El enojo de Messi con Don Garber, comisionado de la Major League Soccer, en medio de los festejos de Inter Miami. La Pulga tuvo un par de encontronazos con el dirigente luego de la victoria como local ante Cruz Azul por 2-0 en la Champions Cup. El antecedente que podría explicar la calentura del futbolista salió a la luz en redes.
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1: Germán Barceló y Manuel Wirst, Piensa Bonito.

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0: La familia provee lazos de consanguinidad y afectividad únicos que nos permiten tener sentido de pertenencia. Puedo asegurar que la familia es la que permanece cuando se enfrentan momentos difíciles y en medio de la adversidad es el refugio de consejo, apoyo y consuelo. No significa que no tendremos diferencias o conflictos, sino que con amor y respeto buscaremos acuerdos que nos permitan estar juntos y en paz. Hogar significa un lugar seguro para equivocarse, ser perdonado y perdonar. Si ha estado lejos de su familia, busque reencontrarse con sus seres queridos. Todos necesitamos una familia que nos haga sentir amados y aceptados. Un ambiente en el que nos sintamos seguros y confiados. Por eso, regrese a casa para amar a los suyos. Le habla Sixto Porras de Enfoque a la Familia.
1: Visite enfoquealafamilia.com.
2: Los muchachos.

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1: ¿Te consideras alguien fiel? Tomando en cuenta que una persona fiel es firme y constante en sus ideas, obligaciones y compromisos hacia alguien, ¿te consideras tú alguien fiel? Si tu respuesta es no, tienes que desarrollar este valor. La fidelidad a Dios desarrolla en nosotros integridad, esfuerzo y confianza, lo que nos lleva a vivir de una mejor manera nuestra fe. En cambio, si no somos constantes con Dios, eso hace que seamos cristianos tibios, sin compromiso, desconfiando en lo que Dios es y puede hacer en nuestra vida. Por ello, es imprescindible tomar una decisión de compromiso con la fidelidad a Dios. Como dice Primera de Reyes 18:21, y acercándose Elías a todo el pueblo, dijo, ¿hasta cuándo claudicaréis vosotros entre dos pensamientos? Si Jehová es Dios, seguidle, y si Baal, id en pos de él. Y el pueblo no respondió palabra. Si tuviste el encuentro personal con Dios a través de Jesús, necesitas ser firme y constante en tu compromiso y sin ir atrás. Toma su palabra en serio. No ignores lo que te muestra y practícala. Hebreos 10:23 nos dice, mantengamos firme, sin fluctuar, la profesión de nuestra esperanza, porque fiel es el que prometió. Por tanto, debemos ser fieles en todo momento. Comienza este año comprometiéndote más con tu familia. Se lo merezcan o no, sé fiel en tu trabajo, con tus amigos, aún con los desconocidos. Que la confianza y la fidelidad sean una característica tuya. No niegues tu fe por cosas o situaciones pasajeras. Concéntrate en la meta que es dejar que Dios obre en ti a través del Espíritu Santo. Ora. Medita en su palabra, conoce a diario a quien te ama y quiere hacer algo hermoso en ti. Yo conozco tus obras y dónde moras, dónde está el trono de Satanás, pero retienes mi nombre y no has negado mi fe. Ni aun en los días en que Antipas, mi testigo, fue fiel, muerto entre vosotros donde mora Satanás. Eso es de Apocalipsis 2:13. El Señor alabó a la iglesia en Pérgamo, pues retenía su nombre y no negaba su fe en Cristo frente a la persecución. Sé tú así también, sé firme en tu fe, pase lo que pase.
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0: Son las 3 y 4 minutos.
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3: Los precios del petróleo caen tras la oferta de Arabia Saudita de enviar cargamentos adicionales a Asia. La iniciativa de Riad de sumar envíos mediante transferencias barco a barco frente a Zoar, en Omán, redujo la tensión por los daños al oleoducto este-oeste, aunque el mercado siguió atento a Oriente Medio.
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2: Nacionales.
3: El gobierno envió al Congreso el proyecto de ley para endurecer las penas por explotar recursos en las Islas Malvinas. La iniciativa amplía prohibiciones para empresas y proveedores, contempla multas millonarias calculadas en crudo y habilita condenas de hasta 2 décadas por extracción petrolera sin permiso argentino.
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2: Deportes.
3: Marcelo Gallardo habló antes de viajar a Ecuador y ser presentado como nuevo director técnico. El entusiasmo general, dijo. Acompañado por gran parte de sus ayudantes, el muñeco partió esta madrugada del jueves rumbo a Quito y por la tarde arrancará su ciclo en la Tri.
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0: Dios quiere que vivamos en relación estrecha con Él, y esta palabra abarca varias cosas: nuestra devoción a Él, nuestra adoración y otra cosa más, que simplemente decir Dios mío, necesito esto, es lo que quiero o lo que sea.
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0: Dios no desea que sus hijos se sientan apresados, casi estrangulados por la ansiedad, ya que ésta suele hacer cosas que resultan muy incómodas, y no solo eso, muy perjudiciales. Así que no solo debemos preocuparnos por superar esta situación, sino, mucha atención, cómo mantener un estilo de vida que no esté lleno de afanes. Así que le invito a buscar el que probablemente es el mejor pasaje de la Biblia en cuanto a los afanes, o sea, el de Filipenses capítulo 4. Mientras lo busca, pensemos en el título de este mensaje: cuando nos acosan los afanes, tal y como sucede en realidad. Quizá estemos tranquilos y súbitamente sentimos una sensación abrumadora de ansiedad, o digamos que experimentemos la fragmentación de nuestros pensamientos, que de pronto tengamos la mente dividida y algo surja en nuestras emociones que provoque tensión. Suceden muchas cosas cuando nos sentimos presionados por los afanes. Pero escuchemos lo que dice Pablo. Recordemos que él estaba en una cárcel romana encadenado a un soldado romano. Y al pensar en eso decimos, ¿cómo podría alguien estar en la cárcel? No como muchas cárceles modernas que son bastante cómodas, con televisión y comida más o menos buena, encadenado, sin ninguna de esas comodidades. En el capítulo 4 de esa epístola habla 6 veces de regocijarse y 7 veces usa la palabra gozo. Y para culminar lo que nos ha dicho en el capítulo 4, veamos lo que afirma en el versículo 10 al escribir a los filipenses. En gran manera me gocé en el Señor de que ya al fin habéis revivido vuestro cuidado de mí, de lo cual también estabais solícitos, pero os faltaba la oportunidad. Es decir, lo habían ayudado económicamente. Pero escuchemos lo que dice en el versículo 11. No lo digo porque tenga escasez, pues he aprendido a contentarme cualquiera que sea mi situación. Es porque había aprendido a enfrentarse a lo que acababa de decir, es decir, a todo ese asunto de estar ansioso o, como dice nuestra versión de la Biblia, afanosos. Veamos entonces lo que dice comenzando en el versículo 4 y hasta el versículo 9 del capítulo 4 de Filipenses. Regocijaos en el Señor siempre, otra vez digo, regocijaos. Vuestra gentileza sea conocida de todos los hombres, el Señor está cerca. Y luego dice lo siguiente: por nada estéis afanosos, si no sean conocidas vuestras peticiones delante de Dios en toda oración y ruego, con acción de gracias. Y la paz de Dios que sobrepasa todo entendimiento, es decir, simplemente no podemos entenderla, guardará vuestros corazones y vuestros pensamientos en Cristo Jesús. Por lo demás, hermanos, todo lo que es verdadero, todo lo honesto, todo lo justo, todo lo puro, todo lo amable, todo lo que es de buen nombre, si hay virtud alguna, si algo digno de alabanza, en esto pensad. Y el versículo 9 dice, lo que aprendisteis y recibisteis y oísteis y visteis en mí, esto haced, y el Dios de paz estará con vosotros. El problema aquí no solo es cómo superar los afanes, la ansiedad, sino cómo impedir que sean parte de nuestra vida. Permítame repetir, no quiero decir que alcanzaremos una etapa en la vida en la que no estemos afanosos por ninguna cosa. A veces podemos recibir noticias muy trágicas, malas o alarmantes y por unos momentos sentimos ansiedad. Pero para muchos esa ansiedad continúa y continúa. Y como dijimos, muchos despiertan con ella y continúa al acostarse sin darse cuenta del tremendo efecto que tiene sobre ellos. ¿Cómo podemos confrontar eso? Pablo nos ofrece una respuesta muy práctica y notemos que dice que ese afán, esa ansiedad, debe confrontarse ya que Dios quiere que nosotros tengamos paz y la sensación de regocijo. Así que nosotros, los creyentes, decimos que el Señor Jesucristo es el príncipe de paz y si es así, el resto del mundo tiene derecho a vernos y esperar que vivamos con la sensación de paz y contentamiento, pues si no las ven, se preguntarán, si Cristo es quien dice ser, ¿por qué ustedes no tienen paz? Él tiene la intención de que todos tengamos paz. Por ejemplo, busquemos el Sermón del Monte y leamos en el capítulo 6 de Mateo, ya que ahí el Señor Jesús habla de lo mismo. Lo dice de una manera un tanto distinta, pero habla acerca de los afanes del día y de lo que todos deben confrontar en la vida. Y aquí usa la misma palabra, por lo que dice el versículo 25 de Mateo 6. Por tanto os digo, no os afanéis por vuestra vida, qué habéis de comer o qué habéis de beber, ni por vuestro cuerpo qué habéis de vestir. ¿No es la vida más que el alimento y el cuerpo más que el vestido? Luego habla de considerar las aves del cielo y las flores del campo. Después, en el versículo 27 dice, ¿y quién de vosotros podrá, por mucho que se afane, añadir a su estatura un codo? Mire, no se puede añadir nada, pero se puede restar algo. Los afanes o la ansiedad pueden incapacitarnos. Versículo 31. No os afanéis, pues, diciendo, ¿qué comeremos? ¿O qué beberemos? ¿O qué vestiremos? Y en el versículo 34 añade, así que, no os afanéis por el día de mañana, porque el día de mañana traerá su afán. Basta a cada día su propio mal. Porque el Señor Jesús pasó todo ese tiempo hablando de los afanes, porque sabía que la gente de aquellos tiempos tenía muchas cosas por las cuales afanarse. Notemos que aquí hablaba de cosas sencillas, como lo que vestimos y lo que comemos y demás. Y nosotros tenemos que añadir el pago de la casa y de otras obligaciones, de nuestro trabajo y su futuro, y de cosas semejantes. En otras palabras, vivimos en una sociedad muy compleja en la que hay muchas cosas que producen esos afanes o ansiedades. ¿Pero eso implica que debemos estar ansiosos? Por supuesto que no. Así que el Señor Jesús nos enseñó que no debemos preocuparnos, que no vivamos con ansiedades. Mire, lo primero que eso produce es que si las tengo, no importa lo que diga en cuanto a mi relación con Dios y que creo en Él, lo que en realidad estoy diciendo es, yo creo en Él, pero no confío en Él, ya que, ¿acaso no contesta nuestra oración ni promete hacerlo? ¿No promete estar con nosotros cada mañana, cada tarde y cada noche? Pero está con nosotros a todas horas. ¿No dice que el Espíritu Santo vive dentro de nosotros y que nos cuidará, que nos ama incondicionalmente? Entonces, basándome en eso, tengo derecho a vivir y a seguir al Señor Jesucristo que está sentado a la diestra del Padre, intercediendo por nosotros. ¿Qué derecho tengo a vivir en ansiedad y con preocupaciones? Si Dios es lo que dice ser, si confío en Él, no tengo por qué cargar con preocupaciones, ni afanes, ni ansiedades. Así que pensemos por unos momentos en cuáles serán las consecuencias si no hago esto. Lo primero que surge de inmediato es que mi mente se divide, ya que esas cosas fragmentan mi manera de pensar. Como resultado, la mente divaga y nos lleva a pensar en algo en particular que no tiene nada que ver con lo que podemos pensar, por lo que disminuye nuestra productividad. Es decir, si Él nos dice, por nada estéis afanosos, tiene razón en decírnoslo. Por ejemplo, nos afecta físicamente. Es incuestionable que los afanes, la ansiedad, van en deterioro de nuestro estado físico. Afectan el funcionamiento del corazón, así como muchas otras partes de nuestro cuerpo. Pero casi siempre pensamos en el corazón, en derrames cerebrales o cosas semejantes. Si vivimos con ansiedades que nos ponen en tensión o estrés, todo nuestro cuerpo reacciona negativamente. Así que si alguien nos dice, yo no estoy ansioso, no tengo afán alguno, pues nos ha confesado ya que los tiene. En efecto, esa es la situación en que casi todos nos encontramos, y escuche bien, podemos vivir así por largo tiempo sin estar conscientes de ello. No obstante, eso estará afectando nuestro cuerpo y nuestro estado emocional. Por ejemplo, dos personas que tienen muchos afanes, esposos y esposas, no pueden entregarse uno a otro como desearían o necesiten hacerlo si ambos están controlados por esas tendencias. Eso afecta todas las esferas de la vida, las relaciones con nuestros hijos, con la gente en general, con nuestros compañeros de trabajo. Dios no quiso que eso fuera parte de nuestra vida, aunque no quiere decir que jamás lo tendremos, pero Él no tuvo la intención de que se convirtiera en nuestro estilo de vida, que es lo que sucede con muchas personas. Incluso, muchos pueden darnos toda una lista de razones por las que están así como, ah, si ustedes conocieran a mis hijos, si supiera lo que es esto, si trabajara en mis condiciones, y la lista sería casi interminable. Pero la pregunta es, ¿dónde está nuestro Padre Celestial? ¿Dónde está Dios? ¿Es lo que dice ser? Si lo es, y si nos ha dado instrucciones, debe tener respuestas o soluciones para eso. En efecto, las tiene. Notemos lo que dice en Filipenses 4, versículo 6. Por nada estéis afanosos si no sean conocidas vuestras peticiones delante de Dios en toda oración y ruego, con acción de gracias. Así que si he de superar todo afán y vivir por encima de ellos, lo primero que debo hacer es aprender a orar correctamente. Y alguien pregunta, ¿acaso no todo orar es correcto? No. Por eso es que el Señor Jesús nos dio un modelo de oración en el Sermón del Monte y nos enseñó a orar. Quisiera que notemos que hay tres palabras claves que con frecuencia pasamos por alto sin ponerles mucha atención y que dicen, por nada estéis afanosos si no sean conocidas vuestras peticiones delante de Dios en toda oración. Oración es el término general que se emplea para orar y hablar con el Padre. ¿Qué quiere decir eso? Veamos primero que no quiere decir que simplemente digamos, Señor, esto es lo que necesito y nada más, pues sucede que muchas veces solo oramos por las cosas grandes, pero no mencionamos las pequeñas. Y si descuidamos las pequeñas, en poco tiempo estas llegan a ser las grandes. Así que aquí al hablar de orar dice, toda oración. No oremos por algo, sino por toda oración. ¿Qué hay en nuestra vida por lo que no necesitemos orar? Por lo general, si descuidamos algún aspecto, muy pronto tenemos problemas en ese mismo aspecto, ya sea de relaciones, de finanzas o de lo que sea. Dios quiere que vivamos en relación estrecha con Él, y esta palabra abarca varias cosas: nuestra devoción a Él, nuestra adoración y otra cosa más, que simplemente decir, Dios mío, necesito esto, es lo que quiero, o lo que sea. Casi siempre las oraciones son cortas y no se enfocan en el Padre, sino en lo que cada persona busque o necesite. Así que si nuestra vida de oración consiste en venir a Él, y esa oración es solo acerca de lo que necesitemos, no hemos entendido que consiste en adoración, devoción, amor hacia Él. Si venimos a la luz de eso, lo hacemos con sentido de reverencia, reconociendo lo que Él es, reconociendo nuestra necesidad de Él, reconociendo su majestad, su grandeza, su inefable poder, que es lo que dice ser, que puede hacer lo que dice que hará y que nos ama incondicionalmente. Al orar, la mejor manera de obtener la mejor respuesta y la más correcta es enfocándonos en Él, pues, ¿qué es lo que Él desea? Él puede darnos cualquier cosa en el mundo que Él mismo elija, porque es omnipotente, tiene todo poder, es omnisciente, sabe exactamente lo que necesitamos, conoce la diferencia entre mis necesidades y mis deseos, o como alguien lo ha expresado, mis necesidades y mis mezquindades. Las conoce muy bien. Así que, al acercarnos a Él, sabemos que venimos al Padre Celestial que sabe exactamente lo que necesitamos. Él tiene poder para hacer posible cualquier cosa, suplir todas nuestras necesidades. ¿Y qué desea? Nuestro amor y nuestra devoción. Que nos enfoquemos en Él, pues su mayor deseo es entablar una relación estrecha con usted y conmigo, por aquellos por quienes murió, los que hemos creído en Él como nuestro Salvador personal, a quienes Él ama, para quienes quiere lo mejor. Y también desea que nosotros lo amemos a cambio y reconozcamos que es la fuente de todo lo bueno que pueda sucedernos. Asimismo, Él es la fuente de algunas cosas que nosotros no consideramos como buenas, pero Él se encarga que todo sea para nuestro bien. Así que dice que si queremos evitar los afanes, la ansiedad, lo primero es que vengamos a Él y oremos, que oremos por todas las cosas. Y entonces pensemos en esto. ¿Qué sucede con las personas que tienen muchos afanes y ansiedades y no oran correctamente? Una de las razones por la que no quieren orar por los demás es porque están muy complicadas y embrolladas en sus preocupaciones. Una de las mejores maneras de hacer frente a esa situación es comenzar a orar por los demás. Pero si estamos alterados por lo que nos sucede, no pasaremos mucho tiempo haciéndolo, además de que posiblemente nos sentiremos un poco culpables y por eso no quisiéramos pasar mucho tiempo en presencia de la santidad de Dios, por lo que deseamos hacerlo rápidamente y proceder a otras cosas. Pero notemos lo que dice: si queremos evitar la ansiedad, oremos por todas las cosas, traigámoslas al Padre Celestial y digámoselas específicamente. Notemos ahora otra palabra que añade Pablo en el versículo 6 de Filipenses 4, diciéndonos: en oración y ruego. ¿Qué quiere decir eso? Por unos momentos busquemos en Hebreos en el capítulo 5. Quisiera que notemos por qué creo que el apóstol Pablo empleó estas palabras. Veamos el capítulo 5, versículo 7, que hablan del Señor Jesús. Y Cristo, en los días de su carne, ofreciendo ruegos y súplicas con gran clamor y lágrimas al que le podía librar de la muerte, fue oído a causa de su temor reverente. Aquí hay dos cosas que quisiera que notemos. Por una parte, habla de Cristo, el Hijo de Dios, clamando a su Padre. Y recordemos lo que sucedió en Getsemaní y que dijo a sus discípulos: ¿no habéis podido velar conmigo una hora? Su alma, dijo, estaba muy triste hasta la muerte. Atravesaba por los momentos más difíciles de su vida sobre la tierra. De manera que suplicar no es solo venir y decir: Señor, tengo una necesidad. Y ya hemos hablado del asunto de clamar a Dios. Hay situaciones que con frecuencia dan lugar a sentimientos de tal desesperación en la vida que clamamos a Él, y al recorrer el Antiguo Testamento y leer los Salmos, ¿cuántas veces dijo David: a Jehová clamé y Él me oyó y me libró de todos mis temores? A Jehová clamé y Él me oyó y me libró de mis enemigos. Clamar a Dios es el desbordamiento del corazón, de lo más profundo del interior, que no sea solo de labios para afuera. Y ahora, Señor, tú conoces a tal y tal, sino que es algo que se siente profundamente. Por eso dice que debemos venir a Él con oración y ruego. Y luego notemos esta última palabra que dice no solo eso, sino que añade con acción de gracias. ¿Por qué añadiría eso? Creo que probablemente es por muchas razones, pero digámoslo así. ¿Cuántas veces hemos orado a Dios y le hemos pedido que hiciera algo y no lo hace por 3, 4, 5 o más días? Quizá pase una semana y luego conteste la oración. Pero notemos esto. Quizá conteste por medio de otra persona o de una manera que no esperábamos. ¿Cuántas veces nos hemos detenido para agradecerle y alabarlo por contestar nuestra oración? Con mucha frecuencia nos precipitamos para pedir, pero nos tardamos para agradecer.
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0: El hecho de saber que andamos en armonía con Dios nos inspira confianza, pero ¿es posible para los creyentes dar un paso lejos de Dios sin darse cuenta? Yo creo que sin temor a equivocarme podemos decir que estamos en armonía con Dios si obedecemos los principios de las Sagradas Escrituras. En ella nos habla de que el Espíritu Santo da la convicción de que todo está correcto entre Dios y nosotros. Además, nos convence de pecado. Así que pensemos en esto. Si Él me convence de pecado y me hace estar consciente de Él, ¿también puede convencerme de cómo está mi relación con Dios? Por supuesto que sí. ¿Es posible dejar de estar en armonía con Él? Sí. Y con frecuencia una persona que es creyente se mete en problemas y no camina en la dirección correcta. Y alguien dirá, ¿cómo sucede eso? Es probable que sea evidente si una persona deliberadamente decide desobedecer a Dios en algún detalle de su vida. Si es así, se apartará de la voluntad de Dios, no estará viviendo ni andando en armonía con Dios, sino en armonía con sus emociones, con los deseos de la carne, es decir, con esa tendencia pecaminosa que está dentro de nosotros. Eso puede sucederle a cualquiera de nosotros y a veces es lo que sucede.
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3: Todos tenemos días difíciles en donde nos sentimos tristes o cansados, pero ¿cuál debe ser nuestra actitud cuando es nuestro cónyuge quien está pasando por un momento que le provoca estrés o ansiedad? Es importante recordar que en el altar aceptamos acompañarle tanto en sus mejores días como en los días más oscuros. Debemos hacerle saber que estaremos a su lado, pase lo que pase. Procuremos escucharle y conectarnos con sus sentimientos. Al menos al principio, nuestro cónyuge solo necesita nuestra comprensión. Procure un ambiente de tranquilidad en casa y reemplace las palabras de crítica por más palabras de afirmación. De esta forma seremos compañeros leales aún en los momentos difíciles. Le habla Sixto Porras de Enfoque a la Familia.
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2: El primer libro de Samuel, capítulo 12.
3: Entonces, Samuel se dirigió a todo Israel.
4: He hecho lo que me han pedido, y les he dado un rey. Ahora el rey es su líder. Estoy aquí, delante de ustedes, un hombre ya viejo y canoso, y mis hijos les sirven. He sido su líder desde mi niñez hasta el día de hoy. Ahora testifiquen contra mí en presencia del Señor y ante su ungido. ¿A quién le he robado un buey o un burro? ¿Alguna vez he estafado a alguno de ustedes? ¿Alguna vez los he oprimido? ¿Alguna vez he aceptado soborno o he pervertido la justicia? Díganmelo y corregiré cualquier cosa incorrecta que haya hecho.
5: ¡No! ¡No! ¡No! ¡No! ¡No! ¡Nunca nos has engañado ni oprimido!
6: ¡Nunca has aceptado soborno alguno!
4: El Señor y su ungido son mis testigos hoy de que mis manos están limpias.
7: ¡Sí! ¡Sí! Sí. ¡Él es nuestro testigo!
8: ¡Nuestro testigo!
9: ¡Él es nuestro testigo!
4: Fue el Señor quien designó a Moisés y a Aarón. Él sacó a sus antepasados de la tierra de Egipto. Ahora, permanezcan aquí en silencio delante del Señor, mientras les recuerdo todas las grandes cosas que el Señor ha hecho por ustedes y por sus antepasados. Cuando los israelitas estaban en Egipto y clamaron al Señor, Él envió a Moisés y a Aarón para rescatarlos de Egipto y traerlos a esta tierra. Sin embargo, los israelitas pronto se olvidaron del Señor su Dios. Entonces Él los entregó a Sísara, el comandante del ejército de Azor, y también a los filisteos y al rey de Moab, quienes lucharon contra ellos. Entonces clamaron al Señor nuevamente y confesaron: Hemos pecado al apartarnos del Señor y al rendir culto a las imágenes de Baal y Astoret. Pero te adoraremos a ti y solo a ti si nos rescatas de nuestros enemigos. Luego el Señor envió a Gedeón, a Bedán, a Jefté y a Samuel para salvarlos. Y ustedes vivieron a salvo. Pero cuando tuvieron miedo de Naas, rey de Amón, vinieron a mí y dijeron que querían un rey para que gobernara sobre ustedes, aun cuando el Señor su Dios ya era su rey. ¿Está bien? Aquí está el rey que han escogido. Ustedes lo pidieron y el Señor se lo concedió. Ahora, si ustedes temen al Señor y lo adoran, si escuchan su voz y no se rebelan contra sus mandatos, entonces, tanto ustedes como su rey demostrarán que reconocen al Señor como su Dios. Pero si se rebelan contra los mandatos del Señor y rehúsan escucharlo, entonces su mano será tan dura con ustedes como ha sido con sus antepasados. Ahora quédense aquí y vean la maravilla que el Señor está a punto de hacer. Ustedes saben que nunca llueve en esta época del año durante la cosecha de trigo. Le pediré al Señor que hoy envíe truenos y lluvia. Entonces se darán cuenta de qué tan perversos han sido al pedirle al Señor un rey.
3: Entonces Samuel clamó al Señor y ese mismo día envió truenos y lluvia. Y todo el pueblo quedó aterrado del Señor y de Samuel.
10: ¡Ah! ¡Ah! ¡Ah! ¡Ah! ¡Ah! ¡Ah! ¡Ah!
8: ¡Ora al Señor, tu Dios, por nosotros!
9: ¡O moriremos!
8: ¡Moriremos!
5: ¡Moriremos!
8: ¡A nuestras faltas! ¡Hemos agregado el pecado de pedir un rey!
5: ¡De pedir un rey!
4: No teman. De verdad han hecho mal. Pero ahora asegúrense de adorar al Señor con todo el corazón y no le den la espalda. No vuelvan a rendir culto a ídolos despreciables que no pueden ayudarlos o rescatarlos. ¡Son completamente inútiles! El Señor no abandonará a su pueblo, porque eso traería deshonra a su gran nombre. Pues le agradó al Señor hacerlo su pueblo. En cuanto a mí, ciertamente no pecaré contra el Señor al dejar de orar por ustedes, y seguiré enseñándoles lo que es bueno y correcto. Por su parte, asegúrense de temer al Señor y de servirlo fielmente. Piensen en todas las cosas maravillosas que Él ha hecho por ustedes. Pero si siguen pecando, ustedes y su rey serán destruidos.
2: El primer libro de Samuel, capítulo 13.
3: Saúl tenía 30 años cuando subió al trono y reinó durante 42 años. Saúl eligió a 3.000 soldados electos del ejército de Israel y mandó a los demás hombres a casa. Llevó consigo a 2.000 de los hombres escogidos a Micmas y a la zona montañosa de Betel. Los otros 1.000 fueron con Jonatán, el hijo de Saúl, a Gibeá, en la tierra de Benjamín. Poco tiempo después, Jonatán atacó y derrotó la guarnición de los filisteos en Geba. La noticia corrió rápidamente entre los filisteos. Entonces Saúl tocó el cuerno de carnero por toda la tierra y dijo:
10: ¡Hebreos! ¡Escuchen esto! ¡Levántense! ¡Sublévense!
3: Así que todo Israel oyó la noticia que Saúl había destruido la guarnición filistea en Geba y que ahora los filisteos odiaban a los israelitas más que nunca. Entonces, todo el ejército israelita fue llamado para unirse a Saúl en Gilgal. Los filisteos reunieron un ejército poderoso de 3.000 carros de guerra, 6.000 hombres para conducirlos y tantos guerreros como los granos de arena a la orilla del mar. Acamparon en Micmas, al oriente de Bet-Aven. Los hombres de Israel vieron el gran aprieto en el que se encontraban y, como estaban fuertemente presionados por el enemigo, trataron de esconderse en cuevas, matorrales, rocas, hoyos y cisternas. Algunos cruzaron el río Jordán y escaparon a la tierra de Gad y de Galaad. Mientras tanto, Saúl se quedó en Gilgal y sus hombres temblaban de miedo. Durante 7 días, Saúl esperó allí, según las instrucciones de Samuel. Pero aún así, Samuel no llegaba. Saúl se dio cuenta de que sus tropas habían comenzado a desertar, de modo que ordenó:
10: ¡Tráiganme la ofrenda quemada y las ofrendas de paz!
3: Y Saúl mismo sacrificó la ofrenda quemada. Precisamente cuando Saúl terminaba de sacrificar la ofrenda quemada, llegó Samuel. Saúl salió a recibirlo, pero Samuel preguntó:
11: ¿Qué has hecho?
3: Saúl le contestó:
11: Vi que mis hombres me abandonaban y que tú no llegabas cuando prometiste, y que los filisteos ya están en Micmas, listos para la batalla. Así que dije: los filisteos están listos para marchar contra nosotros en Gilgal, y yo ni siquiera he pedido ayuda al Señor. De manera que me vi obligado a ofrecer yo mismo la ofrenda quemada antes de que tú llegaras.
4: ¡Qué tontería! No obedeciste al mandato que te dio el Señor tu Dios. Si lo hubieras obedecido, el Señor habría establecido tu reinado sobre Israel para siempre. Pero ahora tu reino tiene que terminar, porque el Señor ha buscado a un hombre conforme a su propio corazón. El Señor ya lo ha nombrado para ser líder de su pueblo. Porque tú no obedeciste el mandato del Señor.
3: Después, Samuel salió de Gilgal y siguió su camino. Pero el resto de las tropas fue con Saúl a encontrarse con el ejército. De Gilgal subieron a Gibeá, en la tierra de Benjamín. Cuando Saúl contó los hombres que todavía estaban con él, descubrió que solo quedaban 600. Saúl, Jonatán y las tropas acampaban en Geba, en la tierra de Benjamín, mientras que los filisteos levantaron su campamento en Micmas. 3 destacamentos de asalto pronto salieron del campamento de los filisteos. 1 fue al norte hacia Ofra, en la tierra de Sual. 2 fue al occidente, a Bet-Orón. Y el 3 avanzó hacia la frontera sobre el valle de Seboín, cerca del desierto. No había herreros en la tierra de Israel en esos días. Los filisteos no los permitían por miedo a que forjaran espadas y lanzas para los hebreos. Entonces, cada vez que los israelitas necesitaban afilar sus rejas de arado, picos, hachas y hoces, tenían que llevarlos a un herrero filisteo. Lo que cobraban era lo siguiente: 8 gramos de plata por afilar una reja de arado o un pico, y 4 gramos por afilar un hacha o hacer la punta de una aguijada para bueyes. Por eso, el día de la batalla, nadie del pueblo de Israel tenía espada o lanza, excepto Saúl y Jonatán. El paso de Micmas, mientras tanto, había sido asegurado por un contingente del ejército filisteo.
2: El Evangelio según Mateo, capítulo 8.
12: Al bajar Jesús por la ladera del monte, grandes multitudes lo seguían. De repente, un leproso se le acercó y se arrodilló delante de él.
13: Señor, si tú quieres, puedes sanarme y dejarme limpio.
12: Jesús extendió la mano y lo tocó.
14: Sí, quiero. Queda sano.
12: Al instante, la lepra desapareció.
14: No se lo cuentes a nadie. En cambio, preséntate ante el sacerdote y deja que te examine. Lleva contigo la ofrenda que exige la ley de Moisés a los que son sanados de lepra. Esto será un testimonio público de que has quedado limpio.
12: Cuando Jesús regresó a Capernaum, un oficial romano se le acercó y le rogó:
15: Señor, mi joven siervo está en cama, paralizado y con terribles dolores.
14: Iré a sanarlo.
15: Señor, no soy digno de que entres en mi casa. Tan solo pronuncia la palabra desde donde estás y mi siervo se sanará. Lo sé porque estoy bajo la autoridad de mis oficiales superiores y tengo autoridad sobre mis soldados. Solo tengo que decir, vayan, y ellos van. O vengan, y ellos vienen. Y si les digo a mis esclavos, hagan esto, lo hacen.
12: Al oírlo, Jesús quedó asombrado. Se dirigió a los que lo seguían y dijo:
14: Les digo la verdad. No he visto una fe como esta en todo Israel. Y les digo que muchos gentiles vendrán de todas partes del mundo, del oriente y del occidente, y se sentarán con Abraham, Isaac y Jacob en la fiesta del reino del cielo. Pero muchos israelitas, para quienes se preparó el reino, serán arrojados a la oscuridad de afuera, donde habrá llanto y rechinar de dientes.
12: Entonces Jesús le dijo al oficial romano:
14: Vuelve a tu casa. Debido a que creíste, ha sucedido.
12: Y el joven siervo quedó sano en esa misma hora. Cuando Jesús llegó a la casa de Pedro, la suegra de Pedro estaba enferma en cama con mucha fiebre. Jesús le tocó la mano y la fiebre se fue. Entonces, ella se levantó y le preparó una comida. Aquella noche, le llevaron a Jesús muchos endemoniados. Él expulsó a los espíritus malignos con una simple orden y sanó a todos los enfermos. Así se cumplió la palabra del Señor por medio del profeta Isaías, quien dijo:
16: Se llevó nuestras enfermedades y quitó nuestras dolencias.
12: Cuando Jesús vio a la multitud que lo rodeaba, dio instrucciones a sus discípulos de que cruzaran al otro lado del lago. Entonces, uno de los maestros de la ley religiosa le dijo:
3: Maestro, te seguiré a donde quiera que vayas.
14: Los zorros tienen cuevas donde vivir, y los pájaros tienen nidos. Pero el Hijo del Hombre no tiene ni siquiera un lugar donde recostar la cabeza.
12: Otro de sus discípulos dijo:
17: Señor, deja que primero regrese a casa y entierre a mi padre.
14: Sígueme ahora. Deja que los muertos espirituales entierren a sus propios muertos.
12: Luego, Jesús entró en la barca y comenzó a cruzar el lago con sus discípulos. De repente, se desató sobre el lago una fuerte tormenta, con olas que entraban en el barco, pero Jesús dormía. Los discípulos fueron a despertarlo.
18: ¡Señor!
17: ¡Señor!
18: ¡Sálvanos!
17: ¡Nos vamos a ahogar!
18: ¡Nos vamos a ahogar!
14: ¿Por qué tienen miedo? Tienen tan poca fe.
12: Entonces se levantó y reprendió al viento y a las olas. Y de repente hubo una gran calma. Los discípulos quedaron asombrados y preguntaron:
18: ¿Quién es este hombre? Hasta el viento y las olas lo obedecen.
12: Cuando Jesús llegó al otro lado del lago, a la región de los Gadarenos, dos hombres que estaban poseídos por demonios salieron a su encuentro. Vivían en un cementerio y eran tan violentos que nadie podía pasar por esa zona. Comenzaron a gritarle:
19: ¿Por qué te entrometes con nosotros, Hijo de Dios?
20: ¿Has venido aquí para torturarnos antes del tiempo establecido por Dios?
12: Sucedió que a cierta distancia había una gran manada de cerdos alimentándose. Entonces, los demonios suplicaron:
20: Si nos echas afuera, envíanos a esa manada de cerdos.
14: Muy bien, vayan.
12: Entonces los demonios salieron de los hombres y entraron en los cerdos. Y toda la manada se lanzó al lago por el precipicio y se ahogó en el agua. Los hombres que cuidaban los cerdos huyeron a la ciudad cercana y contaron a todos lo que había sucedido con los endemoniados. Entonces, toda la ciudad salió al encuentro de Jesús, pero le rogaron que se fuera y los dejara en paz.
2: El libro de Salmos, Salmo 13.
21: Oh Señor, ¿hasta cuándo te olvidarás de mí? ¿Será para siempre? ¿Hasta cuándo mirarás hacia otro lado? ¿Hasta cuándo tendré que luchar con angustia en mi alma, con tristeza en mi corazón, día tras día? ¿Hasta cuándo mi enemigo seguirá dominándome? Vuélvete hacia mí y contéstame, oh Señor, mi Dios. Devuélvele el brillo a mis ojos o moriré. No permitas que mis enemigos se regodeen diciendo, lo hemos derrotado. No dejes que se regodeen en mi caída. Pero yo confío en tu amor inagotable. Me alegraré porque me has rescatado. Cantaré al Señor, porque Él es bueno conmigo.
1: Hasta aquí fue la lectura de hoy. Esperamos que la palabra de Dios haya cobrado vida en tu corazón.
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2: Son las 4 y un minuto. 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
0: El Departamento del Tesoro de Estados Unidos reunió a bancos internacionales para cortar las vías financieras del régimen de Irán. Washington busca aislar a Teherán en los circuitos económicos y financieros globales, principalmente de los flujos de ingresos petroleros hacia las arcas de la República Islámica en medio de la guerra.
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0: Una misión del Fondo Monetario Internacional llegará a la Argentina para revisar el acuerdo con el gobierno, reservas.
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0: El Departamento del Tesoro de Estados Unidos reunió a bancos internacionales para cortar las vías financieras del régimen de Irán. Washington busca aislar a Teherán en los circuitos económicos y financieros globales, principalmente de los flujos de ingresos petroleros hacia

0: los equipos técnicos del organismo internacional para comenzar la tercera revisión del acuerdo. El ministro de Economía no estará presente porque acompañará al presidente a Nueva York.
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0: El método Arruabarrena. La coherencia que Boca pedía y la urgencia del resultado. El Vasco aportó el sentido común que se necesitaba en un club devorado por la urgencia de ganar. Aunque lleve 3 años y medio sin títulos, las claves para terminar de armar un equipo que todavía pelea en 3 frentes tiene chances de sumar 5 estrellas antes de fin de año.
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1: Quique Pavón, Reverdece.

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1: Qué placer encontrarnos aquí en el aire de la radio. Hacemos este espacio para compartir con vos muchas cosas, ingredientes que conforman el turismo en todas sus expresiones, con viajes, con destinos turísticos, con ciudades de Argentina y del mundo, con información, con voces de protagonistas, todo tratando de acercarte un panorama completo de lo que tiene que ver con el turismo, si nos seguís día a día, y también, ¿por qué no?, es una excusa para acompañarte en medio de tus actividades. ¿Te quedás con nosotros? Empezamos así.

0: Estamos compartiendo a dónde nos vamos. Estamos compartiendo el hecho de estar juntos, el hecho de compartir la información del turismo aquí en nuestro programa y esta semana en particular deteniéndonos o viajando con las palabras hacia la provincia de Córdoba. Una provincia linda para visitar en verano, por supuesto. Bueno, es una de las provincias estrellas, ¿no? Villa Carlos Paz, Tras la Sierra, Calamuchita, tantos lugares, ¿no? La Cumbrecita, tantos lugares icónicos para la vida del turismo de nuestro país. Hace poquito también hablamos sobre el turismo religioso y hacíamos referencia a Brochero, ¿no? Esta ruta religiosa, este circuito, hay mucho para hacer en Córdoba. Es el lugar de viaje, de estudio de los chicos de la primaria. Siempre por algún motivo, ¿no? Estamos cerca de la realidad cordobesa. Así que qué lindo podés tener esta semana a Darío Capitani, es el presidente de la agencia Córdoba Turismo, que nos está contando particulares interesantes sobre el trabajo que vienen desarrollando. Seguimos adelante escuchando la entrevista.
1: Ni bien se inició la gestión en Córdoba junto al presidente Milei en los mismos tiempos, Córdoba abraza la causa de sostener eventos, festivales, que es la esencia de la naturaleza de una agenda de todo el año, y cómo acompañamos, digo, el desarrollo de este tipo de eventos. Recuerdo el presidente Milei nos cuestionó a Córdoba y a productores privados en Córdoba que la colaboración del Estado, bueno, el tiempo nos dio la razón, no solo en su imaginario, sino también en cómo hemos ido profesionalizando esta actividad. Te cuento un detalle, medimos no solo el impacto económico de un evento, el impacto tributario, y que eso es un recurso que genera Córdoba en esa coparticipación del Gobierno Nacional, y cómo ese Gobierno Nacional distribuye un recurso generado en Córdoba. Por eso digo, a veces el no entender cómo estamos obligados a impulsar y acompañar las actividades turísticas, digo en general, pero tienen que ver con la cultura, con el deporte, con las grandes agendas que defendemos, tiene que ver con sostener una economía en momentos complejos y de crecer en el momento que tenemos. Pues, muchas veces las buenas maneras o prácticas tapan algunas discusiones de la realidad, pero también reconozcamos que la Argentina, independientemente que se acomoda lo macro, que sirve esto de bajar la inflación y poder planificar desde el sector privado público, pero también es una realidad que todas las patas productivas de un país se desarrollan con impulsos. Uh-huh. Bueno, ese impulso no está. Y tal vez en los desafíos que tenemos las provincias que necesitamos que eso funcione, nos encontramos con obstáculos. Digo, no todo es color de rosa como planteamos Córdoba, pero porque también tenemos nuestros problemas, porque también tenemos dentro del sector turístico, te diría, segmentos, sectores complejos, difíciles, que no hay inversiones, que no hay crédito, que no hay, digo, objetivos razonables para el impulso de todos, pero debemos cuidarlo y debemos hacer por eso que esa economía funcione y que funcione mejor. Bueno, primero, a ver, hablar de lo macro. Es real de que es más conveniente ser en turista emisivo que receptivo en términos globales, en términos del bolsillo de la gente. Digo, sí. El individuo que quiere disfrutar salir es más barato afuera que adentro. Digo, eso es
2: lamentablemente
1: determinante. Eso sí. Pero esa es la realidad con la cual partimos.
2: Sí,
1: digo, esa es una realidad. Imagínate que en ese contexto se nos hace muy difícil a las provincias tener una estrategia de despliegue receptivo, ni hablemos internacionalmente. Digo, uno parte de esa premisa macroeconómica instaurada del turismo. Digo, eso es lo macro y no lo podemos cambiar. Claro, pero me refiero a que esa política nacional impuesta, no podemos hacer nada a las provincias. Lo que sí debemos hacer es trabajar, fortalecer, empujar una agenda de construcción, que no es fácil. Imagínate, estuvimos, mira, yo festejo lo que el presidente Milei al inicio de su gestión generó respecto a la conectividad aérea, liberó los cielos. Ahora, el éxito de esa liberación tiene que ver también con las decisiones de las provincias de hacer de que esos vuelos sean operables, cómo los acompañamos, cómo, bueno, tuvimos una larga estrategia de generar conectividad en Sudamérica en particular, logramos tener el pico histórico que fue la prepandemia respecto de esa conectividad, pero el esfuerzo lo hacemos nosotros. Aún en ese contexto complejo que no es receptivo traer, digo, no es fácil traer turista extranjero, pero sí con esto, poner productos todo el tiempo diferenciadores, mantener una agenda que tiene que ver con adentrarnos a desplegar estrategias en esto. Digo, el Turismo Reunión como protagonista nos ha permitido ganar una agenda en el mundo, pero también ganar una agenda nacional. Bueno, el ranking ICA lo dice, Córdoba ha podido evolucionar, tiene que ver con una agenda propia que impulsamos. Pero el escenario nacional es desfavorable para todas estas cosas que hablamos.
0: Muy bien, amigos, estamos juntos en la radio, estamos juntos viajando en esta propuesta que compartimos de lunes a viernes, media horita, nos tomamos del recreo de juntarnos para hablar de cosas de referidas a la vida del turismo. Y esta semana estamos palpitando ya lo que va a ser fin de septiembre, porque tenemos la cita del año para nosotros, los que trabajamos en turismo. Esta es es como el mundial, ¿no? Es la fecha que esperamos siempre para estar en contacto con colegas, con destinos turísticos y ver novedades. Bueno, es la Feria Internacional de Turismo que se hace en casa, en nuestro país, una de las ferias más importantes de habla hispana del mundo, así que siempre con mucha expectativa. Y ayer te empezamos también a contar y darte algunos detalles. Bien, ayer quedé, me acuerdo que te contaba que siempre hay un país invitado en la feria que ocupa un protagonismo importante, y el país elegido para ser este año invitado de honor es República Dominicana, un gran protagonista que tendrá la feria, porque es tal vez uno de los países donde últimamente muchísimos, pero muchísimos argentinos, te puedo asegurar, viajan a buscar playa, a buscar sol, a buscar esos lugares tan lindos, ¿no? Así que esta propuesta de tener a República Dominicana va a estar centrada no únicamente en Punta Cana, va a abarcar también Punta Cana, Samaná, Puerto Plata, La Romana, Santo Domingo, Santiago, lugares como Constanza, como Jarabacoa, por ejemplo. El tema de las playas siempre es un atractivo que sorprende, ¿no? Cómo los argentinos buscan de República Dominicana, y es un destino que está fuerte, muy instalado en la elección del público durante todo el año. ¿Y qué va a aportar la República Dominicana? Bueno, el color de todos estos lugares, la gastronomía, música, merengue, bachata, ¿te imaginas? Cultura, historia, todo lo que tiene que ver con la naturaleza y la aventura, y también el turismo activo. Y obviamente acompañado de todos los operadores hoteleros. Todo lo que tiene que ver con la hospitalidad va a ser central, ¿no? Dentro del gran stand y el gran espacio que va a ocupar República Dominicana. Han tomado este desafío de aceptar esta invitación y vienen trabajando, ¿no? Vienen trabajando ya codo a codo con FAEBIT para ultimar todos los detalles. Estuvieron en la presentación de la feria en Buenos Aires, así que ellos están con un entusiasmo bárbaro también por mostrarse ante un público que se sabe que tiene un gran interés por ese destino. Así que bueno, tendremos ahí a los amigos caribeños con todo su color. Y también, por supuesto, toda la parte nacional, la parte argentina, toda la Argentina en un solo lugar, ¿no? Una de las grandes también atracciones siguen siendo las provincias de nuestro país, las ciudades, ¿no? Porque no va a estar como provincia representada a Buenos Aires por distintos temas de diferencias que hubo, pero sí muchos pueblos turísticos, ciudades de la provincia de Buenos Aires van a estar presentes. Y bueno, estarán los destinos tradicionales, ¿no? Los destinos emergentes. Va a haber, como te dije, también de la parte nuestra, Argentina, gastronomía, lo que tenga que ver con la cultura, con experiencias inmersivas, que es algo que se viene implementando también, lo que es naturaleza, aventura y propuestas turísticas específicas. Así que bueno, es muy interesante que te puedas acercar hacia la feria estos días, sábado o domingo, o los dos, como vos quieras, para tener un contacto pleno con, no sé, querés conocer a qué lugar podés ir de Córdoba y vas allí y tenés todos. Querés conocer lugares de la Patagonia, vas y están todos, ¿no? Desde Río Negro, Chubut y cada ciudad también importante de la Patagonia, de Cuyo, y podés hablar ahí con todos, probar algo que te van a dar de comer seguramente, recibir muchísima información de cada uno de los destinos, porque están para eso, ¿no? La gente allí en un stand está para que vayas a consultarlos, y eso es lo que ellos quieren. Bueno, ayer no te dije, pero la entrada cuesta 10.500 pesos. La entrada al público online, si la sacás online, que ya lo podés sacar en el sitio de la FIT, cuesta 10.500 pesos. Para jubilados, si lo hacen otra vez también online, de manera anticipada, va a costar 7.000 pesos. Y los estudiantes de turismo, certificando, obviamente, que están cursando, pagarán una entrada de 8.000 pesos. Los tickets, por ejemplo, para familia o amigos que compren 4 personas, el precio total va a ser 30.000 pesos. Los menores de 10 años, acompañados por mayores, obviamente entran gratis, y también entran gratis las personas con certificado de discapacidad. Ahí tenés ya un poco el panorama, pero toda esta info está en la página de FIT 2026.

0: Seguimos en nuestra edición de este día, seguimos recorriendo destinos, información del turismo y esta semana, entre otras informaciones, cada día también estamos haciendo un saltito hacia Junín, porque te vine comentando, nuestro colega Fernando Miro estuvo visitando este hermoso lugar de la provincia de Buenos Aires, Junín, y seguramente lo elegís para ir a pasar un fin de largo, alguna escapada, un lugar para ir todo el año seguramente, y vas a encontrar muchas sorpresas, muchas cosas lindas. Apoyando un poco el trabajo y la difusión, nos hacemos eco de estas notas que Fernando realizó allí en el lugar. Y el turismo también, una parte esencial, es dónde nos hospedamos. Buscar alojamiento, y es una lección siempre importante, siempre a la que le queremos prestar atención. Así que allí él dialogó con María de Los Ángeles, que es la propietaria de un complejo de cabañas, Las Araucarias. Cabañas muy interesantes, por lo que estuve pispeando un poquito, pero nos metemos un poquito en la historia de este emprendimiento, de qué se trata, ya lo conocemos.
1: Y uno de los atractivos que tiene Junín, cuando vos venís, es el turismo, turismo en cabañas, turismo para disfrutar un poco más con la naturaleza. Podés estar en la ciudad, pero Junín te ofrece determinadas cosas que te hacen vivir una experiencia distinta. ¿De qué estamos hablando? De cabañas casi a la orilla del río. Pero para hablar de esto, nosotros estamos en Las Araucarias, un lugar que no te lo podés perder. Pero María Ángeles, que tiene la deferencia de atendernos aquí, en una de sus cabañas, nos va a explicar de qué se trata el tema. Gracias por recibirnos aquí en Las Araucarias, María Ángeles.
2: No, gracias a ustedes por venir a Junín y a las cabañas.
1: Yo la bauticé, no es María Ángeles, sino María de Los Ángeles. Vamos a rectificarnos. Pero bueno, María, ¿cómo nace esta idea? Vos, ustedes ya... hace años que están trabajando aquí, ¿cómo?
2: Sí, bueno, en realidad nace como un emprendimiento familiar, descubrimos este lugar como una vivienda familiar y dijimos, tenemos que explotar este lugar que estaba sin descubrir. Así que empezamos con una cabañita y después hicimos otra cabaña, tenemos caballos y dijimos, bueno, este lugar tienen que venir a conocer Junín, estamos a 3 kilómetros de la laguna y nació como un... una mini empresa.
1: Sí, pero familiar, una mini empresa familiar.
2: Dedicada a atender a gente que decide venir a conocer y disfrutar Junín.
1: Bien. Y estas cabañas que por el momento, son dos cabañas, están equipadas para ¿cuántas personas?
2: Cada cabaña está equipada para 4 o 6 personas. Se entrega con ropa de cama, todos los amenities de baño y vajilla completa. Después tenemos también los que son servicios de bicicletas, para que tenemos una bicisenda que pasa justo por enfrente de las cabañas para que puedan salir a recorrer la zona, y tenemos lo que es el atractivo, creo que es como nuestra esencia, que son los caballos. Ofrecemos cabalgatas guiadas y paseos a caballo.
1: Todo esto en un entorno natural que te ofrece Las Araucarias, y vos estás viendo las imágenes, sí, por supuesto, y es todo esto... ¿Desde cuánto hace que inauguraron o que abrieron esta cabaña?
2: Inauguramos hace 1 año y medio, así que somos muy, muy nuevitos, también muy nuevitos en el rubro de lo que es turismo, así que aprendemos junto con nuestros huéspedes. Cada vez que venimos les preguntamos cómo se sintieron, qué hace falta, que estamos siempre pensando en qué podemos agregar y qué podemos mejorar.
1: Pregunta, una de las cosas es... se utiliza el río Salado. El río Salado está a 10 metros de,
2: sí, de las cabañas.
1: De las cabañas, sí, del final de las cabañas, ¿no?
2: Tenemos acceso porque hay mucha gente que le gusta venir a pescar, venir a caminar, hacer deporte también. Hay gente que viene a andar en bici o trotar por sobre el río, así que también es como otro de los atractivos que tenemos acá en la zona.
1: El río Salado, bueno, sigue siendo parte del entorno natural. ¿A cuántos minutos de la ciudad de Junín? Porque está bien, estamos en Junín, pero esto es una parte donde la naturaleza se verifica a pleno, pero la ciudad está ¿a cuántos minutos más o menos?
2: Estamos a menos de 10 minutos porque estamos bien derechito, así que yo siempre digo que está muy bueno para desconectar, pero a la vez conectamos porque estamos muy cerquita de la ciudad, pero ahora tenemos todo lo que es las cadenas de de comida rápida, que las tenemos muy cerquita también, así que es como que estamos cerca también, lejos del ruido, pero a la vez cerca.
1: Cerca de todo. Y por la ruta, ¿esta ruta cuál es la que está a nuestro frente?
2: Es Camino al Balneario.
1: Camino al Balneario,
2: sí. A la Laguna de Gómez. Es una ruta provincial, pero va, digamos, a la Laguna de Gómez y lo que es Circunvalación.
1: Ok, y ahí después se engancha a Buenos Aires
2: o a Claro, Junín. O a Junín.
1: Perfecto. Y lo que hay de muy cerca también es restaurante. Hemos visto algún restaurante, alguna parrilla, en otro
2: sí,
1: estilo.
2: Sí, tienen, Junín creo que es una ciudad que tiene un corredor gastronómico muy importante. Hay pulperías estilo campestre.
1: Qué bueno, sí.
2: Para todos los gustos, todo lo que es cocina gourmet, almacenes también en los barrios, así que van a sentirse siempre muy a gusto en cuanto a lo que es la gastronomía.
1: Te cuento, las cabañas están equipadas a full para que pases buenos momentos. Pero aparte, ella hablaba de los caballos, de la bicicleta, pero tienen quincho. ¿Qué más tienen afuera como apoyo a este tema de vivir una experiencia distinta en las cabañas?
2: Bueno, afuera tenemos lo que son los quinchos y el sector que es la perlita en el verano, en la primavera, porque está acondicionada para todo el año, es la pileta.
1: Ajá.
2: Para disfrutar todo el verano.
1: A pleno. Bueno, sí. Estás en la cabaña, salís y vas a la pileta.
2: Sí.
1: ¿A cuántos metros? ¿10 metros?
2: 10 metros. Tenemos, cada cabaña tiene un asador y también hay un fogón.
1: Ah, qué lindo.
2: Que se usa todo el año. Fogón iluminado para poder hacer un lindo jueguito con los chicos, con tu pareja, con quien desees venir.
1: Ah, recomendable, sí, es con la pareja, con amigos, pero muy recomendable, me parece vos, corregime si no es así, para disfrutar con la familia, ¿no? Con los chicos.
2: Sí, es un lugar para un ambiente familiar, como te digo, tenés actividades deportivas, recreativas. Tenemos juegos de mesa, juegos también para al aire libre, para ofrecerles, para que disfruten en familia. Y bueno, también un poco el mensajito es ese, que se venga a desconectar y a pasar, a crear momentos un poco en familia, que es lo que a veces nos falta un ratitito
1: de
2: esos pequeños instantes.
1: Sí. Conectar con la familia. Algo que quieras agregar, que por ahí me estoy, pero yo veo... primero la naturaleza, está bien, estamos en una jornada muy particular, pero sí. Ustedes están viendo las imágenes que nos aporta María de los Ángeles y es para disfrutar, está muy cerca de la ciudad y te pregunto, ¿algo más que quieras agregar para que la gente termine de convencerse? Venís a Junín, tenés que venir acá, a la Araucaria.
2: Sí, bueno, si te gusta lo que es el desconectar y estar con la naturaleza, tenés que venir porque te vas a sentir cómodo, seguro, es un lugar muy seguro, además de tener seguridad privada. Junín es una ciudad segura, así que los invitamos a que se animen y vengan a conocer este paraíso natural que nos da siempre algo nuevo por descubrir.
1: La verdad que sí, y hemos pasado lindos momentos aquí. Y aparte, ella decía en un momento que hay gente que va a venir, que viene al teatro, el Teatro San Carlos, que tiene una producción muy importante todas las semanas, y al estar muy cerca de la ciudad, vienen y pernoctan acá, disfrutan acá de la naturaleza, ¿no?
2: Claro, pueden venir, combinan un poquito lo que es entretenimiento, gastronomía, naturaleza, entonces te vas con una buena valija de recuerdos de Junín.
1: Bueno, ¿y cómo hace la gente para tener información de las araucarias?
2: Las araucarias, bueno, nos pueden seguir en Instagram como Cabañas Las Araucarias, y tenemos también la página araucariasjunin.com.ar. En Instagram es donde más información bajamos y está nuestro link de contacto de WhatsApp.

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1: Son las 5 y 5 minutos.
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3: Arabia Saudita aseguró que la Meca es una línea roja tras un ataque atribuido a los hutíes. El régimen acusa a la milicia yemení, respaldada por Irán, de haber intentado alcanzar la ciudad santa con un dron. Mientras el reino se hunde en un nuevo frente de guerra regional, sin que sus aliados en Turquía y Pakistán hayan ofrecido apoyo militar concreto.
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3: Presupuesto 2027. El gobierno asume un escenario complicado para volver a colocar deuda en los mercados internacionales. El texto enviado al Congreso habilita emisiones en moneda extranjera y hasta abre la puerta para colocaciones en el mercado internacional. Pero un contexto global negativo hace que el foco y la estrategia no dependa de emitir títulos internacionales.
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3: Con un Messi protagonista y récord, Inter Miami se coronó campeón de la Campeones Cup ante Cruz Azul. Con un aporte fundamental del astro argentino y el debut del Kili González como entrenador principal, las Garzas vencieron 2-0 a la máquina celeste y se quedaron con el trofeo en el New Stadium.
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1: Hola, ¿qué tal, mi querido amigo, mi querida amiga? Una vez más aquí en Directo al Corazón, en este tiempo tan especial. Empezamos con la lectura de la Palabra de Dios. Hoy quiero leer Mateo capítulo 21, versículo 28, que aquí aparece una parábola. ¿Sabe que la Biblia está llena de parábolas? Que podríamos llegar a decir que son como historias breves, ¿no? Como ejemplos que nos enseñan en cierta forma lecciones que son muy profundas, lecciones que son importantes. En este caso se trata de la historia de dos hijos de un dueño de una finca, de un viñedo, en el cual podemos entender, bueno, este creo que es una de las parábolas más hermosas y más conocidas que Jesús contó, pero en este texto bíblico, en el capítulo 21, versículo 28, empieza como a invitarnos a reflexionar sobre el tema del trabajo en la obra de Dios, el trabajo en los asuntos y los propósitos que Dios tiene aquí en este tiempo, ¿no? Y cómo fue la respuesta de estos muchachos. Pero quisiera leerlo, ¿no? Más que todo así usted la recuerda, porque cuenta la historia o cuenta esta parábola, más que historia, esto no, esto es una parábola, tratando de explicar algo espiritual, algo cotidiano con un ejemplo práctico. Y dice, pero ¿qué les parece? Un hombre tenía dos hijos y acercándose al primero le dijo, hijo, ve hoy a trabajar a mi viña. Y respondiendo el hijo le dijo lo siguiente, no quiero. Pero después arrepintiéndose fue. Y acercándose al otro le dijo de la misma manera. Y respondiendo le dijo, sí señor, yo voy. Y después no fue. ¿Cuál de los dos hijos hizo la voluntad de su padre? Y allí los fariseos, los que estaban allí, los religiosos de aquellos tiempos, dijeron el primero. Y Jesús le dijo, de cierto os digo que los publicanos y las rameras van delante de vosotros al reino de Dios. Qué interesante esta parábola, una parábola en donde tenemos que entender un poco el contexto, ¿no? Un poco lo que estaba sucediendo, porque esta parábola de los dos hijos en la viña la cuenta Jesús en el templo de Jerusalén. Y es un poquito después de la entrada triunfal de Jesús en la ciudad de Jerusalén. Y podemos entender que Jesús ya se está acercando al final de su ministerio terrenal, ¿no? Y entonces podemos ver que Jesús está enseñando una serie de parábolas que apuntan a la necesidad del arrepentimiento, pero también a la obediencia para poder entrar al reino de Dios. Le habla que a los fariseos, le habla a los líderes religiosos de aquellos tiempos que estaban escuchando, pero que quizás hablaban y ellos enseñaban muchísimo acerca de las cosas de Dios, pero Jesús estaba tratando de demostrar cuánta, podríamos decir, hipocresía en el corazón de muchos creyentes, de mucha gente de fe, que a pesar de que tienen que hacer una tarea, no la hacen. A pesar de que tienen que desarrollar un ministerio, no lo hacen. Podemos entender que en el tiempo en el que vivimos hoy, lo normal y la normalización de las normas, las reglas de la vida y de la comunidad, realmente lo normal está siendo cada día más torcido o cada vez más lejos de lo justo o de la justicia. Es por eso que se vive tanto la violencia de género, la violencia de familia, la violencia dentro del hogar. Podemos ver lamentablemente cuánto abandono, cuánto abuso, cuánta perversión, cuántas cosas que están realmente muy torcidas. Y eso es porque se está difundiendo y se está predicando más ideologías que la palabra de Dios, o mejor dicho, los cristianos, los creyentes o los que dicen ser creyentes, no están poniendo quizás las manos a la obra. Entonces esta parábola, que me parece muy fuerte, una parábola que está relacionada justamente a hacer la tarea, a hacer la obra, es una gran enseñanza. Digo una gran enseñanza porque esta parábola nos desafía a mirarnos hacia adentro, mirar nuestro corazón y principalmente nuestra relación con Dios y nuestra respuesta al llamado que Dios tiene para con nosotros, el llamado y podemos decir el ministerio que tenemos que desarrollar. ¿Quiénes? Aquellos hombres y mujeres de fe. Por eso, en este programa, quiero dejar claro en este primer bloque hacia dónde vamos con el programa y decirte, vamos a una primer pausa musical y en el segundo bloque, el desarrollo principal del programa de hoy.

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1: Y en el programa de hoy estamos hablando de Mateo capítulo 21, versículo 28, una parábola que nos desafía principalmente a examinar nuestra relación con Dios y nuestra respuesta al llamado de invitación que Dios nos hace a servir en su viña, a servir en su obra y poner manos en el arado y trabajar. Y realmente es un desafío grande, pero aquí cuenta la respuesta también de dos hijos de este amo, de este señor de la viña, y que uno, cuando le dice vení hoy a trabajar a mi viña, la primera respuesta que le dice el hijo: no, yo no quiero ir, no, y no voy a ir porque yo no quiero, porque estoy cansado, porque no quiero, porque no me interesa. Y creo que todos hemos pasado por esa experiencia, ¿no? Y después recapacitó un poquito, pensó un poquito y luego terminó obedeciendo al llamado y luego terminó haciendo la tarea. Quizás yo tengo una pregunta: ¿estás actuando así como el primer hijo, que primero rechaza la voluntad del padre, pero después se arrepiente y se convierte en un trabajador fiel en la viña de Dios? ¿O sos como el segundo hijo que dice estar dispuesto a trabajar y dice, sí, sí, yo lo hago, contá conmigo, ahí yo voy a estar y lo voy a hacer, pero después en realidad no hace nada para demostrar su compromiso, para demostrar su lealtad, para demostrar su fidelidad? No lo hace. ¿Sabe que esta parábola de los dos hijos, en cierta forma, habla de la conducta, habla de nuestros actos, cuán importantes son nuestras conductas y nuestros actos por encima de las palabras? No se trata de palabras bonitas, se trata de laburo, se trata de trabajo, se trata de poner las manos en el arado. Dios quiere, aunque sus hijos trabajen fieles en su viña, y puedo hablarte de que Dios anhela que estemos con la mano en el arado trabajando allí, siendo luz, siendo sal, en una comunidad que necesita realmente conocer más de la palabra de Dios. Y podemos hablar de aprender a ser obedientes, de aprender a servir, de a servir al Padre, de servirle con amor y de aceptar ese llamado y trabajar de manera diligente. Diligente significa prestando atención a los detalles, haciéndolo con amor, haciéndolo con excelencia. Diligente significa mucho más que simplemente que te estén mandando y diciendo como un asalariado, no, sino que busques la fórmula aún para poder traer soluciones. Qué importante, conozco muchas personas que han trabajado en sus diferentes empresas, en las empresas que los contrataron, y allí en el trabajo fueron inventores, desarrollaron máquinas, desarrollaron algo que no estaba inventado para traer soluciones. Es así como el Señor está esperando que nosotros hagamos, que pongamos manos al arado y a la tarea, y que podamos dar lo mejor de nosotros. Yo creo que hay muchas preguntas con respecto a esta parábola que el Señor Jesús habla, ¿no? Y principalmente hablando a los que dicen ser hijos de Dios, aquellos que dicen ser creyentes, que se disponen allí quizás cada domingo a escuchar la palabra de Dios, ir a la iglesia, estar allí en cierta forma siendo responsables en esta tarea. Yo creo que es bueno, es muy bueno ser hijo, pero lo primero que el Señor estaba buscando de los hijos en esta parábola, y hablamos quizás de los religiosos, de los líderes religiosos, podemos estar hablando de los miembros de una congregación, de una iglesia, personas de fe. Lo primero que estaba buscando Jesús es que reconozcamos con cuánta hipocresía nos estamos moviendo, con cuánta falta de acción no estamos haciendo lo que tenemos que hacer, en lugar de que avancen tantas ideologías, tantas cosas que se han normalizado. Un joven que va a la secundaria me comentaba hace muy poquito tiempo cómo sus compañeros han tomado como normal fumarse un porro de marihuana antes de entrar al colegio, y estamos hablando de a la mañana, muy temprano, o a la tarde, en cualquier horario, pero sin embargo es como normal, se está normalizando lo torcido, se está normalizando lo que no es correcto, y eso ha producido lamentablemente muchísimas muchísima confusión, muchísimo, podríamos llegar a decir, mal en nuestra comunidad. No hablo solamente del tema de un porro de marihuana, puedo hablarte de la perversión. Nos horrorizamos realmente cuando escuchamos las conductas de líderes que tendrían que marcar el ejemplo, como expresidentes, como diputados, como médicos de hospitales reconocidos como del Garrahan, y que sus conductas han sido de pedofilia, de pederastas, produciendo perversión en los niños y torciendo y robando la inocencia de niños. Pero también podemos hablar de expresidentes en los cuales está siendo acusado aún de lo que es violencia, de violencia en la familia, en el hogar. Podemos entender que nuestra comunidad, nuestra sociedad, le llegan más esos mensajes, esos ejemplos de acciones, que las muchas y lindas palabras. Por eso no se trata de palabras, se trata de poner las manos en el arado, y creo que nuestras conductas, nuestra acción, nuestro testimonio, nuestra trayectoria tiene que iluminar fuerte, ser luz, ser sal. Claro que sí, podemos reflexionar en base a esto, porque en la parábola de Mateo 21, versículo 28, le dice, el Señor Jesús comienza haciendo una pregunta: ¿qué les parece? ¿Qué les parece? Acá la historia de dos hijos, un dueño de una viña, que le dice a uno de sus hijos: vení a trabajar en la viña. Y él le dice: no, no voy a ir, no voy a ir, no voy a hacer nada. Pero después termina haciendo, se arrepiente, recapacita, piensa luego de estar arrepentido, y luego va y hace. Qué importante es esto. Cuánta gente, a mí me pasó, aún en la tarea de lo que se conoce como el ministerio, yo no quería saber nada. Mire dónde estoy hoy día, aún hablando y predicando y enseñando aún a través de este micrófono, y en tantos lugares allí llevando la palabra de Dios. Y yo era el primero que decía que no, y yo era el primero que decía que no. Pero el Señor sabe que se complace aún con aquel que dice no, pero después sí termina haciendo, porque le ha caído la ficha, ha recapacitado, ha reconocido la autoridad del dueño de la vid, y no solamente el dueño del viñedo, sino que se ha dado cuenta que el Dios Todopoderoso siempre está dispuesto a bendecir a sus hijos que le obedecen. Mire, vamos con la última pausa musical aquí en Directo al Corazón, y luego de esta pausa musical, la conclusión del programa del día.

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1: Y llegamos al último bloque de Directo al Corazón en el programa del día de hoy, compartiendo acerca de una parábola muy importante, muy conocida también, en la cual el Señor Jesús dejó una gran enseñanza, una gran lección aún para cada uno de nosotros. Y digo, ¿para quién? Para los que somos personas de fe, somos personas que creemos en la palabra de Dios y que hemos tomado aún la palabra de Dios como nuestra forma de vivir, ¿no? Creyendo en el Evangelio, creyendo en Jesucristo, y no solamente eso, sino decidiendo honrar a Dios con nuestra manera de vivir. Esta parábola de Mateo 21-28, que habla de un señor dueño de una viña que le dice a sus hijos que vayan a laburar, que vayan a trabajar, y uno le dice sí, yo voy, allá voy, pero después no hizo nada, y otro dice, no voy a ir nada, pero después se arrepiente y vuelve y hace, y trabaja, ¿no? Y un poco nos hace reflexionar, porque el Señor Jesús le estaba justamente hablando a los líderes religiosos de aquellos tiempos, le estaba hablando a los fariseos de aquellos tiempos, que estaban escuchando atentamente, pero Jesús es como que usó esta historia para desafiar, para traer a nuestro corazón, enfatizar sobre ¿cuántas veces somos tan hipócritas que decimos creer en Dios, pero no hacemos, no laburamos, no establecemos, no somos luz, no obedecemos, no ponemos la mano en el arado? Sí, somos hijos de Dios, pero como hijos de Dios, a veces decimos sí, pero no hacemos nada. Entonces, creo que aquí hay un llamado muy importante, porque cuando habla de la viña, uno se pregunta, ¿y cuál es la viña? ¿Qué será la viña? ¿Será el reino de Dios? Déjeme decirle que la viña tiene que ver con el ministerio, uno de los ministerios más grandes que Dios nos ha dado, y está relacionado con tu familia. Ese es el primer ministerio, y uno de los primeros ministerios, y tan valioso como la familia, es la iglesia. La iglesia es tremendamente valiosa, tremendamente importante, a tal punto que puedo llegar a decir que es tu familia espiritual. Entonces es donde el Señor va edificando su pueblo, va edificando su iglesia, y se va construyendo, se va desarrollando, no como un edificio, sino como, podemos llegar a decir, como un pueblo, como una nación santa que se establece sobre toda una ciudad. Una ciudad que quizás tiene culturas paganas, culturas sin Dios, una filosofía, pensamientos, ideologías que están muy torcidas de la voluntad de Dios. Pero claro, no conocen la voluntad de Dios, y es por eso que la iglesia se establece y lleva luz, lleva sal, lleva sabiduría de Dios y lleva el poder de Dios. Y esa sabiduría y ese poder de Dios es Jesucristo. Jesucristo es sabiduría y el poder de Dios en acción. Es por medio de Jesucristo que podemos ser reconciliados con Dios, y en esa reconciliación recibir el milagro más grande, que es el milagro de un nuevo nacimiento, el milagro de la restauración en la familia, de la restauración hasta en lo económico, en las finanzas. Se puede restaurar a través del poder de Jesucristo. Puede encontrar el milagro de sanidad para tu cuerpo. Y todo esto es tremendamente valioso, que la iglesia portadora de la gloria de Dios, que los creyentes, los que conocemos de la palabra de Dios, lo difundamos y llevemos el amor de Cristo a esta comunidad que se está normalizando con lo torcido, que se está normalizando con lo perverso, que se está normalizando, y digo que lo normal es lo corrupto, lo normal es la mentira, lo normal es la injusticia. Y en vez de que normalicemos nuestra comunidad y nuestra sociedad a lo perverso y a lo torcido, ¿por qué no establecer el reino de Dios, que es amor, es justicia, es paz, y por sobre todas las cosas es de bendición para cada uno de los que habitan en la presencia de Dios? Hoy puedo decirte que este programa programa, para mí es un gusto poder hacerlo y quiero invitarte a que escuches la parábola que Jesús nos desafía a salir quizás de la inacción, a salir de la imparcialidad, de ser una persona pasiva y de ser de los que ponen las manos en el arado. Quizás fuiste uno de los que dijiste, no, yo no voy a hacer nada, yo no me involucro, yo no me voy a meter en una iglesia, yo no voy a conocer nada. No, mira, este es el momento para hacer como el primer hijo, que dijo no, pero después se arrepintió y metió las manos en el arado y se puso a laburar. Y después de asegurar que el jefe, el padre, el señor, el dueño de la viña, se puso feliz. Muy triste es al revés. Cuando dice, sí, allá voy, yo hago, yo toco, yo digo, y después no hace nada. Eso realmente es bastante triste. Por eso hoy hago una invitación a través de Directo al Corazón para que te desafíes en este tiempo en el cual estamos diciendo, esta es una nueva temporada de dar frutos, es temporada de reverdecer. Entonces, llénate de la posibilidad. ¿De qué? De dar frutos, que la gracia y la unción de Dios fluya en vos y a través de vos. Te invito a hacer una oración y digas conmigo: Señor Jesús, yo he escuchado la parábola, Señor, y he comprendido que tú me desafías, Señor, a poner manos a la obra. Hoy decido poner manos a la obra y sumarme a ser luz y ser sal aquí en este suelo argentino para bendecir a toda mi nación. En el nombre de Jesús, amén y amén. Mi querido, mi querida, para mí es un gusto hacer este programa y espero que haya sido de bendición para tu vida.
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0: Son las 6 y 3 minutos.
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0: Internacionales.
2: Contraofensiva en Yemen. El ejército bombardeó posiciones hutíes para detener su avance sobre zonas estratégicas. La escalada coincide con nuevos enfrentamientos cerca de Al-Labanat y Bab el-Mandeb, en una campaña que involucra también drones, artillería, misiles y ataques aéreos de Arabia Saudita.
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0: Nacionales.
2: Las claves de la Ley de Defensa de Soberanía por Malvinas, régimen de derribo, multas y penas de hasta 20 años. El proyecto excede las nuevas sanciones por la explotación de recursos en las islas, crea una nueva arquitectura de seguridad nacional y permite adoptar medidas económicas frente a amenazas extremas.
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0: Deportes.
2: Hoy sale el fallo de AFA respecto de Boca versus Vélez de Copa Argentina. Esta tarde el Tribunal de Disciplina dará a conocer su veredicto respecto de la petición del Fortín de quedarse con la clasificación a semifinales por una supuesta alineación indebida del Xeneize, que tuvo 6 extranjeros en planilla.
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1: Santi Ray, Tengo el Amor.

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1: Son las 7 y 2 minutos.
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1: Internacionales.
3: Donald Trump advirtió que la posible incorporación de Canadá como miembro asociado de la Unión Europea podría ser considerado como un acto hostil. Creo que es ridículo, declaró el mandatario estadounidense al ser consultado sobre el planteo de von der Leyen. Si lo hacen de buena fe, está bien. Si lo hacen con mala intención, pondremos aranceles muy fuertes a Europa o dejaré de comerciar con ellos, afirmó.
4: Servicio de noticias.
1: Nacionales.
3: Así como está, no sale. Una llamativa descoordinación en el gobierno por los cambios en discapacidad del presupuesto. El texto que el Poder Ejecutivo envió al Congreso propone una profunda reforma en el área y echa por tierra las negociaciones en curso con los aliados. Nadie sabe nada, aseguran en diputados y dejan entrever su malestar.
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1: Deportes.
3: Impacto en la Fórmula 2. El argentino Nicolás Barrone se desvinculó de su equipo y su futuro es incierto. El piloto bonaerense decidió su salida de la escudería neerlandesa Van Amersfoort Racing.
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3: Funda reforma en el área y echa por tierra las negociaciones en curso con los aliados. Nadie sabe nada, aseguran en diputados y dejan entrever su malestar.
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1: Deportes.
3: Impacto en la Fórmula 2. El argentino Nicolás Barrone se desvinculó de su equipo y su futuro es incierto. El piloto bonaerense decidió su salida de la escudería neerlandesa.

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0: Nuestra misión como padres es ayudar a nuestros hijos a descubrir quiénes son y a construir una identidad sana. Debemos guiarlos para que sean capaces de mostrar amor y respeto. Ellos necesitan tener la confianza necesaria para expresar lo que piensan y sienten con cortesía. Si lo hacemos bien, les será fácil relacionarse con autoridad en cualquier lugar y sabrán conducir sus emociones adecuadamente. Ellos deben tener claro las actitudes de irrespeto que necesitan ir superando. Recuerde, todo comienza con el ejemplo. Aprovechemos cada día para influir en la vida de nuestros hijos y enseñémosles a ser hombres y mujeres de bien. Esto los conduce por el camino al éxito. Le habla Sixto Porras de Enfoque a la Familia.
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0: Son las 8 y 3 minutos.
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0: Internacionales. Mark Carney celebró la propuesta de que Canadá se convierta en miembro asociado de la Unión Europea. El primer ministro defendió en Estrasburgo una alianza estratégica con Bruselas que abarque minerales críticos, defensa e inteligencia artificial. Un día después de que von der Leyen lanzara la idea, pese a las advertencias de Donald Trump.
2: Servicio de noticias.
0: Nacionales. No concedan nada. Milei se radicaliza como nunca y hay cortocircuitos en el equipo económico y el político. El presidente se reunió con los legisladores libertarios, que se animaron a hacerle 20 preguntas. Él negó de plano una baja en la actividad. Desmintió la pérdida de puestos de trabajo y refutó una caída del poder adquisitivo de las familias. La charla también implicó cierta vigilancia sobre la performance del oficialismo en la conversación pública.
2: Servicio de noticias.
0: Deportes. Definición de locos para Estudiantes de La Plata. Una mano infantil. VAR, penal errado de Depay y clasificación a semis después de 17 años. El árbitro sancionó infracción tras un error de González Pires y el delantero neerlandés falló su remate desde los rebotes. Él negó de plano una baja en la actividad. Desmintió la pérdida de puestos de trabajo y refutó una caída del poder adquisitivo de las familias. La charla también implicó cierta vigilancia sobre la performance del oficialismo en la conversación pública.
2: Servicio de noticias.
0: Deportes. Definición de locos para Estudiantes de La Plata. Una mano infantil.

0: título y el pase a semifinales de la Libertadores.
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1: Factor de cambio y fe de Eyeravide, toda la tierra.

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0: Son las 9:03.
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2: Internacionales. Irán evalúa endurecer la represión contra quienes incumplan las normas sobre el velo islámico. La relación del código de vestimenta se consolidó tras las marchas de 2022 por Mahsa Amini, mientras videos en redes exhiben bailes, ejercicio mixto y presencia en cafés sin cubrir el cabello.
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2: Nacionales. Policiales, corrupción y mafia china en La Plata, un insólito tarifario de las coimas a un funcionario. El fiscal Juan Cruz Condomí, Alcorta, logró las prisiones preventivas firmadas por el juez Agustín Crispo para 6 acusados de integrar una asociación ilícita liderada. Los jefes son un ex